Les cuento que el diputado Jaime Baza pide al presidente José Antonio Kast retirar suma urgencia de mega reforma tributaria tras despacho en Comisión de Hacienda del Senado. Baza destaca vicios de inconstitucionalidad y anuncia recursos al Tribunal Constitucional en unidad con la oposición. Emplaza a Kast a abrir negocios real sin imposiciones y a dialogar sobre reactivar economía y empleo. Proyecto criticado por afectar bases constitucionales del sistema tributario y medio ambiente.

En otro ámbito también les cuento que permisología es el término usado para referirse a la burocracia que rodea la tramitación de proyectos e inversiones con efectos en sectores como la infraestructura, minería, industria o el mercado inmobiliario. En este último punto, la permisología se visualiza en la cantidad de tiempo que toma entre que se ingresa y aprueba los anteproyectos, permisos de edificación y recepciones, alargando en cientos o miles de días la tramitación de proyectos o soluciones habitacionales. Considerando esto, la consultora Colliers analizó las 20 comunas más pobladas de la región metropolitana, revelando cuáles tardan más en aprobar nuevos permisos y cuáles tardan menos.

0: último, les cuento que alertando debilidades financieras, operativas y administrativas, la Asociación de Municipalidades de Chile presentó una serie de alcances a la eventual entrega en vigencia de la controversial cierto registro de vándalos e incivilidades. Este proyecto entrega a los municipios la facultad legal de revocar concesiones, patentes comerciales y permisos a las personas que figuren en este registro, además de denegar licencias de conducir y permisos de circulación. Más problemáticamente, las municipalidades asumen las responsabilidades de financiar parte de la infraestructura tecnológica necesaria para la implementación del registro de los juzgados de policía local. El alcalde de San Pedro de la Paz, Juan Pablo, fue categórico al exigir nuevas funciones tecnológicas y plazos de remisión de sentencias a los juzgados de policía local que ya operan al límite de sus capacidades sin sumar nuevos recursos puede afectar la autonomía municipal. De esta forma nosotros cerramos nuestro boletín informativo de las 20 horas aquí en Punto 7. Ustedes sigan en nuestra compañía.
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0: Y volveré. Oye, temazo. 8:12 PM, Los Ángeles Negros, y volveré a tus brazos otra vez.
1: Nuevamente, Karina. Karina, qué rico escucharte. Oh, de verdad, qué buena onda. Oye, oh, qué bueno que te mejoraste. Así supe. Recuerda que yo soy de Valparaíso y yo de repente un día cualquiera, a esta hora, estaba el Andrés, le pregunté y ninguna mala onda, al contrario. Comentó de que en buena onda, que estaba bien enferma, así que, mucha, que fome. Así que bueno, te mando todo mi cariño, mi saludo, un abrazo a lo lejos, un abrazo bien bonito. Soy un 7 y siempre te escucho, me entretienen mucho. Cuídate mucho, yo soy un 7 y yo soy uno de tus fans que te sigue.
0: Lindo, mi amigo Alberto. Cuídate. Muchas gracias, aquí estamos cuidándonos, obviamente. Para no salir más con licencia, aparte que a fin de mes no nos va muy bien, guatón. Tú cachai que nos descuentan la licencia, no nos recibimos las mismas lucas, ¿no? No estamos para estar enfermándonos.
2: Hola, Cari, buenas noches. Yo te quería pedir un favor, si pudieras decirle a los auditores de la Punto 7 que le den un me gusta a la publicación de mi hija, y está postulando a Miss Proyección Temuco.
0: ¿Ya?
2: Solamente se meten en Miss Mundo Temuco y le dan un me gusta por Instagram. Se lo agradecería mucho y quería muy feliz si le dais un mensaje, un saludito, por favor. Y saludos.
3: Ella se llama Ashley Nostroza.
0: Ashley Nostroza. Ya, entonces, ¿cómo podemos nosotros apoyar a esta hermosa Ashley? Dándole like a la publicación en Miss-Mundo-Temuco. Ahí. Van a empezar a presentar a las primeras candidatas.

0: carta. ¿Para quién? Para todos los besadores, eso, Alex. ¿Y qué dice? Diversos estudios han intentado responder una pregunta tan simple como incómoda en sobremesa. ¿Cuántas personas besa a alguien a lo largo de su vida? Aunque no existe una cifra universal, varias investigaciones coinciden en un rango bastante acotado. Un análisis citado por Psychology Today estima un promedio cercano a 18 o 19 personas, mientras que otras encuestas elevan la cifra a entre 21 y 22. Eso sí, los números funcionan más como referencia que como regla. Al basarse en encuestas y muestras limitadas, el promedio esconde una realidad bastante desigual. Hay quienes se mantienen en cifras bajas y otros que superan ampliamente este rango, inflando la estadística general. Conociendo al público de Carolina, apostaría que nos quedamos cortos en esta cifra. Guatón, ¿quién es la Carolina? ¿Dónde sacaste este estudio? Te saqué todo el rollo, pinche güey. Lo bueno, que la pregunta no tiene nada que ver con la encuesta. No les voy a preguntar cuánta gente ha besado usted en su vida. No, ¿cómo vamos a hacer? ¡Arriba las cabras! Imagínate, guatón, yo le hiciera esa pregunta, no terminamos nunca aquí con la...
1: ¡Viva la 1.7! ¡Viva!
0: Tranquilo, tranquilo. La felicidad al máximo. A raíz de esta encuesta que se hizo, donde cuentan de que en promedio nosotros en nuestra vida besamos a una cantidad de 21 personas.
2: Oiga, señora Karina, yo a cada cliente que llega al negocio le doy un beso, pero de bienvenida.
0: ¿En la boca?
2: Y hoy día di muchos besos y varios incitantes y excitantes. Quisiera saber usted, pero no se lo voy a contar, porque es un secreto.
0: No, no, en realidad tampoco quiero saber eso, cuántos besos ha dado en el día. No, y si agarra besos o no a la, a las clientas tampoco, ¿no?
3: ¡Arriba, arriba, no? ¡Arriba la cabra!
0: La pregunta dice... ¿Con qué van a salir ustedes? No, la pregunta dice... ¿Hay besos en la primera cita? ¿Ah? ¿Y por qué? ¿Ah? Esa es nuestra pregunta, ¿no? ¿Qué va a andar preguntando cuánta gente ha besado en su vida? ¿Qué me importa a mí? Pero queremos saber sus opiniones. ¿Hay besos en la primera cita? ¿Sí o no? ¿Eres de esas personas que da un besito sin problema? Aunque no conozca a su acompañante, ¿o simplemente lo rechaza o la rechazas? Cuéntanos. A través de nuestro WhatsApp, a través de nuestro teléfono. ¿Hay besos en la primera cita? ¿Y por qué? ¡Qué buena pregunta, guatón! Amigo pie grande.
4: Karina, está igual que el DJ Fran, haciendo preguntas complicadas a última hora. Después tengo que llegar a la casa. Sí, pues, obvio, en la primera cita, besitos y cariñitos y abracitos. Y mañana.

0: Ya, ya.
1: Chula. Me salió un poco rápido el amigo aquí. Ya, familia, ¿hay beso de la primera cita? ¿Y por qué?
2: Si fuera igual que el auditor que mandó el audio que le da besos de bienvenida. A todas las que suben arriba del Uber, yo les doy besos, ¿ah?

0: No, ese estudio es una pura mentira. Quedaron cortos porque cuando uno jugaba a la roca,
1: ¿ya?
0: Dele un beso. Es la
1: boca.
0: Puta y
1: boca,
0: guata, pasamos
1: boca.
0: La cifra de las 25 personas.
1: ¡Ami! ¿Qué será? Un hombre muy cotizado, todas te querían besar. Pero no es la pregunta de esta noche, no. La pregunta es, ¿hay besos en la primera cita? ¿Qué dicen ustedes? ¿O se hacen los difíciles igual? ¿Hay besos en la primera cita? ¿Y por qué? A ver, Mabri, te quiero escuchar.
2: Pero qué tema más espectacular te sacaste, Karina Gutiérrez. No sufras más. Me dejaste un directo al corazón. Yo sí, Karina, sí di ese dado beso en la primera cita, porque ha sido la primera vez que lo hice y la única vez que lo hice fue una mujer que me gustaba bastante, que vivía en Olmué y que ya no está. Así que no sé nada de ella hace mucho tiempo, pero sí, en la primera cita le di un beso.
1: Oye, ya por lo menos no la viste más, pero te sacaste la cara, dale un besito ahí a la chica. Jorjito.
3: Carlita, en este largo caminar ahí le escribí, y bueno, yo fui bastante de sabor, después me casé, fui fiel, mi matrimonio, me separé, ahí besé más veces, y cuando conocí a Rosita, la primera vez que nos vimos, al despedirnos, nos dimos un beso, pero de amor.
1: Ay,
3: no, largo, con lengua, exquisito, rico, y quedamos vernos al día subsiguiente.
1: ¿Ya?
3: Esto fue un sábado, y quedamos juntando el lunes. Y el lunes nos seguimos besando. Bueno, voy a dejarlo ahí nomás. Fue maravilloso. Yo creo que porque veníamos de separaciones, lo habíamos pasado mal. Necesitábamos cariño, amor. Y nos miramos y pensamos que lo podíamos entregar a ambos. Y ya llevamos, imagínate. Es muy linda nuestra historia. Hay mucha diferencia de edad. Son 20 años de diferencia. No teníamos por dónde. Y el destino nos juntó en un evento.
1: ¡Qué lindo! Oye, qué historia más romántica, qué historia más bonita, Jorge. Sigan así, amándose siempre, entregándose esos besos como si fueran los primeros. Pero la pregunta de nosotros es... ¿Hay besos en la primera cita? ¿Qué dicen ustedes? ¿Y por qué? ¿Hay besos en la primera cita? Chicas, cuéntenme. Chicos, ¿usted besa en la primera cita?
4: Mínimo un besito, si uno gasta cualquier look en la primera cita. Mínimo que te paguen con un besito.
1: Ya igual depende de la cita, po. Pero pagar con un beso, bueno.
5: No, Karina, no hagas esa pregunta, mira, imagínate, a mí se me cayó un poquito el café y ahora me van a retar en la casa. Ojalá no me peguen, pero si me pegan yo te voy a mandarte una foto con los ojos negros, para que veáis que son enojonas en mi casa. Karinita, mira, yo nunca tuve cita, nunca he tenido cita, siempre he declarado al tao que no. No, citas no. Y una vez me llegó una citación y cómo te voy a contar que la citación que me llegó fue del primer juzgado de letra y voy a decirte que sí, le di un beso al juez. No, no se puede.
6: Ya nomás estamos terminando la peguita, nos vamos para la casita. Mañana 5 de la mañana en pie, 6:37 saliendo de cajón. Tiquiriquirí, tiquiriquirá. A ponerle con todo el power. Que descanse usted, señorita, cuídese mucho. Mire que las recaídas son peligrosas. Lo que menos hay es beso.
7: Karinita, hay que entender una cosa. Al hombre le cuesta más que a la mujer.
1: Ya.

0: Y sigue, como dijo mi abuelo, hijo, cuando tenga que comer carne, coma nomás, porque no siempre hay.
1: Oye, qué buena pregunta te sacaste, guatón. Nosotros aquí analizando si es que la primera cita tiene que ver beso o no tiene que haber beso. ¿Hay beso en la primera cita? ¿Sí o no? ¿Y por qué? Cuéntenos. Por mientras, ¿quién es ese hombre? Ángela María Forrero, fiera inquieta aquí en Punto 7. Mírame, yo soy la otra.
2: La que tiene fuego.
1: Alguien más en reír.

Oye, no me estén borrando los mensajes. Nada de estar tirando la piedra y escondiendo la mano aquí. Los tengo identificados a todos.

Mira, Guatón, y hablando de besos, los dejo junto a Wisin y Yandel. Besos mojados. Nos vamos a ir una pausa. Nosotros vamos y volvemos con nuestra última media hora. 1.7.

0: vamos a recargarnos de energía y volvemos. 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

0: Oye, pero qué temazo te sacaste, guatón. Estábamos escuchando lo más nuevo de esta semana, Pablo Alborán, Tiempos Bonitos. Y pegadito escuchábamos al grupo Red Amor Adolescente. Nosotros, hablando de amor adolescente, hablábamos de los besos. No, la pregunta no era ¿a cuántas personas usted le había dado un beso? La pregunta era simple. ¿Usted da besos en la primera cita? ¿Sí o no? ¿Y por qué?
1: Ya, Karenita Gutiérrez, vuelta acá de Villa Alemana, cumplimos las metas, así que vamos a echarle combustible al autito, al Didi Móvil, al Guasón Móvil, como le llama mi hijo, así que vamos al 100. Muchas gracias por haber compartido conmigo este ratito aquí en el auto, un gusto haberle escuchado nuevamente de vuelta. Muchas gracias por todo, muchas gracias por el cariño, gracias por haber preguntado por mi cachorrito, así que... Mañana nos estaremos escuchando nuevamente y, ella se llamaba Marilyn y todavía sé dónde vienen los papás del mue, pero a ella nunca más la vi.
0: Oh Marilyn.
2: Tan diferente y nuevo.
0: Los escucho.
3: Hola, mi cari hermosa.
0: Hola, mi beriberito.
3: Me alegro que ya estés mejor. Bueno, con respecto a tu pregunta, yo cuando era soltera,
0: obvio,
3: sí daba el beso a la primera cita, de una.
0: Corta.
3: La hacía cortita, carita.
4: ¿Tú tienes ese hombre? Hola, muchacho. ¿Cómo estamos? Ya de vuelta para la casa, a descansar, a tomarse un rico café. Y hace tuto. Saludos.
0: Ya, pero no me respondió la pregunta. Ponda ahí. Anda puro con vaca a robar nomás, mi abuelita. A ver qué me dice por
5: ahí. Mira, con el respecto al tema de los besos, yo creo que antiguamente no era factible el beso en la primera cita. ¿Qué? Porque había un par de cartitas, un par de charlas y...
0: Claro,
5: y nada más, entonces era difícil el tema del beso. Era otro tiempo. Hoy en día, como existe el WhatsApp, hoy tú tienes toda la previa hecha con... vía WhatsApp. Conversaciones, gustos, qué sé yo, lo que te gusta comer, todo, la música. Entonces ya cuando hay una primera cita, la verdad que uno va ya conociendo prácticamente a la otra persona. Entonces, hoy en día yo creo que sí, va el beso en la primera cita.
0: Besos en la primera cita. ¿Ah? ¿Se acuerdan que antes existía la regla de tres? No sé si alguna de las chiquillas que está escuchando la radio hasta ahora me diga, sí, Cari, yo lo ocupaba en mis tiempos. Tres citas. Tres salidas ahí con el niño que, y te podía gustar mucho, pero en la tercera cita uno sabía que venía el beso. No, antes olvida lo que uno iba a tomar la iniciativa de dar el primer beso, guatón, qué vergüenza. Si te rechazaban después. Claro, todo esto con el tiempo fue cambiando y las mujeres tomaban la decisión y va.
6: Córtalo, va, por carinita le dieron todos. Hola, buenas, soy Zuber, pa, su beso. Un beso, mañana, de todo, como dijo el flaco y el indio, pa. Entonces hay que colocar el tema, entonces.
7: De los besos que te di.
0: Oye, guatón, sí, qué buen tema, pero no lo tengo aquí. Está muy bueno el tema de los besos, me gusta porque... ¿Quién no ha dado un beso?

0: A ver, vámonos al teléfono a preguntar a la familia de Punto 7. ¿Aló?
1: ¿Aló, Cari?
0: Evelyn, ¿eres tú?
1: Sí, soy yo.
0: ¿Cómo estás, Evelyn? Qué rico poder hablar contigo.
1: Te extrañé, amiga. ¿Qué te pasó? ¿Te recordaste?
0: Casi me morí. Pero no importa, no importa. Lo importante es que estamos aquí reunidos, juntitos, ya de vuelta. Con todo el ánimo del mundo. Evelyn, ¿has escuchado lo que estamos conversando, cierto?
1: Sí, que ya se han reído ahorita, son tan chistosos por donde llegué.
0: Cierto, son tan, no sé, son tan loquillos. Oye, Evelyn, tú pregunta, ¿has dado tu primer beso?
1: No.
0: ¿Qué?
1: Evelyn, solamente a mi gatita y a mi perro.
0: Perdón, perdón la pregunta. ¿Qué edad tienes tú, Evelyn?
1: 37. Es que no he tenido la oportunidad, es que soy una mujer más reservada, igual no es así,
0: no. No, pues si la cuestión tampoco está tirada, no. Pero no podríamos pasa. Decir que tú eres como la de la película Jamás Besada.
1: Y así es, sí, exacto.
0: Pero
1: no
0: yo...
1: No tenía la oportunidad, ojalá que un día, sí.
0: Tienes que pescar a cualquiera nomás que pase por afuera de tu casa, vale, ya está ahí un beso.
1: Oh, vamos, que tienes que ser ahí más reservada ahí.
0: Sí, pero va ahí para que dé un besito. Un besito no se le niega a nadie, es un amigo.
1: No, pero mi idea mía es que si aparece un hombre de verdad, bueno, galán, mi verdadero amor, ahí sí, pues no a cualquiera.
0: Oye, Evelyn, ¿pero te gustaría entonces entregar tus labios a un hombre que realmente te guste?
1: Así es, y que sea bueno.
0: ¿Qué, cómo? Romántico, ¿que sea bueno?
1: Que sea bueno, sí, bueno para todo.
0: Ah, mira, está coquito. Ganas no te han faltado por lo visto entonces.
1: No. Ya va, me está escuchando aquí.
0: Ya, pero 27 años igual es una buena edad para dar un primer beso, encuentro yo, po.
1: Sí, pero no se da la oportunidad.
0: No, está bien, pues si la oportunidad de repente uno igual tiene que buscarla.
1: Sí, pues, ojalá que uno nunca sabe, ¿cierto, Cari? Como tu amorcito,
0: obvio.
1: Tu amor de tu vida, sí.
0: Uno va a encontrar ahí al amor de su vida, va a dar tu primer besito, quizás... No sé, las cosas que puedan pasar después más. ¿Por qué me estás cambiando el tema, Evelyn? No te pongas nerviosa.
1: No,
0: le
1: mando saludos porque estoy muy feliz con él y espero que siempre estés feliz.
0: Muchas gracias. Oye, Evelyn, pregúntale a tu papi, ¿a qué edad dio él su primer beso?
1: A mi papá, a los 17.
0: ¿En serio? Oye, papá. Soy mi mamá
1: porque ya 50 años de casado.
0: ¿Cuántos años ya?
1: 50 años de casado.
0: Sí, o sea, toda la vida dándole besos a esa mujer, a su única mujer.
1: Qué imagínate lindo. Ya ahora la pareja la odia, poco duran eso.
0: Sí, pues apenas ya no.
1: 5 años.
0: Estos tiempos ya es más desechable y todo, pues. Ahora no, pues imagínate 50
1: ahora
0: años.
1: Ahora no
0: juntitos.
1: Se perdona nada, ni siquiera una infidelidad, nada se perdonará.
0: No, es que, ¿cómo vaya a perdonar una infidelidad? Cero posibilidad. Oye, Evelyn.
1: Tiene que amar mucho la persona, sí.
0: Pregunta: ¿tu papá y tu mamá se besan todavía o no?
1: A veces.
0: Ay, ¿no andan por la casa ahí besuqueando?

0: Estaba por sentada así como, no, sí, yo di mi primer beso a los 12. Hola, muy buenas tardes, ¿con quién tengo el gusto?
1: Muy buenas tardes, señora Carolina, bendiciones y me alegro que esté trabajando nuevamente.
0: Muchas gracias, ¿con quién tengo el gusto yo?
1: Usted habla con don Carlos Vallejo.
0: Don Carlitos Vallejo, ¿de qué parte nos llama?
1: De Temuco, Pedro Valdivia.
0: Temuco, Pedro Valdivia. Don Carlitos Vallejo, ¿usted ha dado su primer beso?
1: Eso, a eso voy. Quiero contarle mi historia en breve.
0: Pero por supuesto, para eso estamos, para escucharlo.
1: Yo conocí a mi señora cuando yo tenía 17 años.
0: Ya.
1: Mi señora tenía 35 años, nos dimos un beso, lo acostamos y amanecimos juntos. Ahí estamos juntos hasta el día de hoy.
0: ¿En serio?
1: En serio, llevamos 44 años entre conviviendo y casado.
0: Ya. ¿Cómo entre conviviendo y casado? ¿Se han casado por la legalidad?
1: No, no, estoy casado por el civil y por la iglesia.
0: Ah, por eso.
1: Sí.
0: Ya, pero qué linda historia.
1: Y mi historia ha sido muy bonita, pero ahora lamentablemente... Yo soy una persona discapacitada, soy una persona no vidente. Yo he conversado muchas veces con usted. Y a mi señora la tengo en camita, ella estuvo en el hospital, estuvo en Tubá y lástima, y la tengo ahora en cama hasta postrada.
0: ¿Pero la agarra a veces igual o no?
1: Sí, siempre cuando le voy a hacer el aseo personal, le doy besito. Cuando le doy su once, le doy besito. Cuando le doy su remedio, le doy besito.
0: Esa es la idea, por regalonearse.
1: Y solamente
0: siempre
1: le pido a Dios que me dé la fuerza para estar con ella y que el Señor me la tenga al lado mío hasta cuando Él me diga.
0: Y así va a ser. Amigo, sí, te mando un tremendo beso con todo mi corazón y cariño para ti y para tu esposa. Qué linda historia de amor. Sigan así, no cambien nunca.
1: No, yo estoy muy agradecido con usted y con la señorita Karen Páez, porque cuando mi esposa salió del hospital, escuche bien, mire, cuando mi esposa salió del hospital, salió ya postrada.
0: Ya.
1: Entonces yo no podía movilizarla del dormitorio a la cocina, entonces yo llamé para la radio y me atendió la señorita Karen Páez para que me consiguiera la silla, y la señorita Karen Páez me consiguió una silla de escritorio.
0: Qué seca, mi Karencita. A verdad, si supimos.
1: Y resulta que una auditora escuchó el programa, escuchó el mensaje y ella me regaló una silla nueva. Más encima me la mandó por delivery y venía a dejármela el mismo día, sin mentirle. Una silla de escritorio para yo movilizar a mi señora del dormitorio a la cocina para que ella puede venir a almorzar conmigo aquí en la cocina.
0: O sea,
1: estoy muy agradecido con la Radio 920.
0: Eso, podríamos decir que Radio.7 es parte también de su familia, donde lo apoyamos. Donde lo hemos ayudado. Sí.
1: Yo no puedo llamarla todos los días porque va a saludarla y al resto de los trabajadores de la radio, porque yo soy una persona, como le digo, una persona no vidente. Me cuesta marcar el número de teléfono, pero
0: imagino.
1: Yo lo escucho todos los días. ¿Me entiendes?
0: Pero ahí lo
1: y
0: tenemos
1: con la radio
0: siempre.
1: Yo estoy muy agradecido.
0: Ahí lo tenemos siempre en nuestros corazones, siempre nos acordamos de usted, así que le mandamos un abrazo gigante, cuídese mucho. Y gracias por llamarnos, pues.
1: No, gracias a usted igual, y muchas bendiciones a usted, a su esposo, a toda su familia.
0: Muchas gracias. ¡Mua! Cuídese mucho, chao.
1: Igualmente, gracias, que amanezca bien.
0: Oye, qué linda historia, guatón. Dos historias completamente diferentes. Nuestra Evelyn de Conce, que nos ha dado su primer besito. Y acá nuestro amigo también, que ya lleva más de 40 años junto a su esposa. Y su primer beso se lo dio a los 17 años.
2: Hola Karina, ¿cómo estás? Yo di el primer beso a los 11 años con una niña que no me gustaba, pero había que aprender.
0: Pero ¿cómo uno tiene que aprender algo en esta vida? El primer beso. No van a faltar los que se van a dedicar a cobrar después por el beso. Enseño a dar besos. Negocio.
3: No, yo a mí me tocaron, oiga, en la primera cita me tocaron todo. Me costó, se me fueron con todo en la primera cita. ¿Qué quiere que le diga?

0: No quería saber tanto. Si la pregunta era simple. ¿Beso en la primera cita, sí o no? Dios mío.
1: Me trata de manipular, diciendo cosas para que piense. Dice que no.
2: Karinita, te voy a contar que a mi señora yo hacía como que le iba a dar el beso varias veces y después me lo dio ella por primera vez.
0: Mira el coqueto.
3: No, no, siempre es la primera cita. Yo fui una vez, mi primera vez, una cita de trabajo. Y por más que miré a la persona, no hubo química, no hubo besos.
0: Pero era una cita de trabajo, ¿cómo le iba a chantar un beso a él? No se da la mano.
4: Puta, tantos besos que han dado todos. Yo, de los besos de mi madre, de más.
0: De los besos de mi madre a los besos
4: de mi hijo. Madre hijo, a los besos de mi mujer. Y sería.
0: Karinita, acá te estoy escuchando desde Padre Las Casas. Yo hace años me gustaba mucho un chico y en la primera cita me besó en la boca. Esto pasó en el terminal rural en el que él trabaja. Y el segundo beso casi me caí de espalda donde me lo dio. Y aún me acuerdo. No, no me quiero dar mi nombre, ¿eh? Pero espérate, te caíste de espalda, pero ¿por qué? ¿Dónde? Ay. Quiero entrar en detalle mejor, bueno. Vamos a terminar el programa ya.
5: Oye, Karinita, mira, respecto a tu pregunta, es que eso es por varios factores, por el primer beso. Todo depende de la comunicación y de cómo le hayan pasado en la cita. Depende quién pague esa cita. Y depende cuánto salió, pues. Porque si salió caro, tiene que ser el beso y algo más.
0: Pero ¿cómo?
6: Oh, a mí me pasó una anécdota en el beso de la primera cita, porque no me lo digo. Yo era así como muy caballero, o muy, muy pavo, podríamos decir también.
0: Ya.
6: Ya, pues en la segunda cita, todo bien, todos salimos, comimos rico, paseamos, todo el tema, y tampoco no hubo beso. Y ya la tercera cita, bueno, mi señora actual, dijo mi señora, esto no se va a quedar así, pues. Y ella viene así, viene su micro, en ese tiempo estábamos en Santiago, y venía la micro para irse para su casa, y me chanta un beso de despedida, bo. Y no era la micro, bo. Así que igual la media vergüenza para ella, porque era como de película, un beso y chao, ¿no? Pues me dio un beso y después tuvimos que seguir besando.
7: Aquí estamos, esperando el primer beso.
0: Oye, gracias totales, son maravillosos, gracias por la confianza, gracias por sus mensajitos, gracias Magda, gracias Ceci.
8: Sí, mira Karinita, yo di mi primer beso a los 15, me dieron el beso y como que me dio la electricidad.
0: Pero tomaste algo que no correspondía, que ¿cómo te va a dar la electricidad? ¿Cómo va esa sensación?
9: Eso se llama besos exóticos hot.
10: Que se suba al Uber del amigo. Ahí tiene besos gratis. Bueno,
11: sí, no,
10: queda
11: yo mi primer beso. Fue con una chica que tiene una relación así, pero la primera. Ni siquiera fue cita, sino que lo que pasó es que la conocí en una empresa de buses. Yo era auxiliar de bus y el asiento que le tocó a ella justo de mi máquina estaba malo. Así que el chamullo, tengo dos asientos en la cabina y vaya, se conmigo adelante, ¿no? Lo hicimos amigo y ese mismo día los dimos un beso, terminamos coloreando, duramos 5 años juntos. Después
0: terminó
12: todo. Oh. Muy larga la historia del amigo, muy larga. Julián te lo ha dicho, 30 segundos como máximo. Ya, Karinita, cuídate. Muy gran programa, amiga, te echamos mucho y menos. Que llegues bien a tu casa. Saluda a tu familia, a tu marido, a tu hija y por supuesto a tu tía. Ahí vamos a probar las pachugas y el pancito. Cuídate mucho, amiga, y recuerda, te quiero.

0: Carinita, yo di mi primer beso a los 13 y con el que murió, pues con el que te conté. Ay, nunca lo voy a olvidar. Oye, Cari, que llegué a tu casita, abrígate, abrígate, que el humo está feo. No. Besitos, te quiero. La gente no
1: entiende qué rayos me... Vámonos.
2: Chao, Carinita, hasta mañana, bien santo.
1: Chao, mi Yanita preciosa, hasta mañana. Cuídense mucho.
3: Chica, que también llegue bien a su casita, Jorcito de la Uca. Nos vemos mañana, si Dios lo quiere. Bendiciones.
1: Mañana en el mismo horario, en el mismo canal. Valdivia, de 1 a 3, de 5 a 7 Temuco y de 7 a 9 para todo Chile. Un abrazo, gracias totales.
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Buenos días. ¿Cómo les va? ¿Cómo están? ¿Listos por acá para comenzar con este show de la mañana? Edición del día martes. ¿Cómo te quiero? ¿Cómo te amo? Martes, llegando por acá a este 14 de julio. Estamos ahí a un pasito de la quincena, ¿eh?

0: que está de vacaciones. No es malo, no es malo estar de vacaciones, descansar, así que distintas realidades, un abracito con mucho cariño y desde ahora comenzamos con este super mega matinal. Felices por acá, vamos a estar revisando harta info local, las cositas que están pasando en el sur. En el tema del tráfico, todo lo vamos a comentar por acá. Vamos a estar atenti a tus saludos y también reportes. Recuerda que puedes decir hola presente a través de este número.
1: Más 56-452-59-2210.
0: Exactamente, ahí en ese número usted dice hola, aquí estoy yo, me reporto y vamos comenzando la mañana y haciendo el programa juntitos en este martes 14. Estamos a un día de la quincena, como te decía, y a dos días del feriado. No es malo. Así que harta motivación. Y lo otro, sigue el pavimento resbaladizo. Lamentablemente ayer estuvimos con hartos accidentes en la mañana. Esperemos que eso no pase el día de hoy. Y ojalá que todo salga bien. Porque salir a la calle y chocar, oiga, no. Todo depende de nosotros, ¿ah? Maravilloso, viendo por acá el WhatsApp, ya tengo hartos saluditos, así que los vamos a revisar a la vuelta de la primera canción. Lo primero es saludar, enviarles un abrazo y que todos tengamos un bonito día.
2: Gino Rodríguez.
0: ¡Así vos! Esto es Punto 7, arrancamos con Gino Rodríguez, bailando bachata. Bienvenidos.

Ya son las 6:08 a.m. Oye, me gusta harto esa versión de Gino Rodríguez. Ahí estábamos revisando Bailando Bachata, show de la mañana, día martes, absolutamente en vivo. Ayer lunes para algunos fue un día lento, lento. Como todos los lunes, como que cuesta agarrar un poquito el ritmo, pero ya el martes uno se acostumbra, Saludos para Los Ángeles y Temuco, 101.7, Valdivia, 97.9, Osorno, 105.5, Puerto Montt, 101.9, Ancud, 103.7, Castro, 99.5, y para todo Chile y el mundo a través de la app de la aplicación, descárgala. Si no la tienes, es facilito, la buscas como radio.7 y listo. Y nos puedes escuchar en cualquier parte de Chile o en cualquier parte

0: del mundo. Ya, mi querido amigo, nos vamos con... Ah, perfecto, ya. Nos vamos con lo que es el informe y pronóstico del tiempo. Y también la calidad del aire. Comenzamos con calidad del aire para contarte que hoy tenemos buena calidad del aire en Los Ángeles, Temuco, Padre Las Casas, Valdivia, Osorno, Puerto Montt y Puerto Varas. Al menos donde estamos sonando en la FM, estamos tiquitaca, estamos muy bien, ¿eh? Muy bien con la calidad del aire. Respecto a lo que es el tiempo, proyección para hoy martes, Los Ángeles, máxima de 12 grados, cielo cubierto, lluvia, viento de hasta 70 kilómetros por hora. ¿Qué es lo que pasa en Temuco? Máxima de 12 grados, cielo cubierto, lluvia, viento de hasta 60 kilómetros por hora. Valdivia, máxima de 11 grados, cielo cubierto y lluvia durante toda la jornada. Osorno, máxima de 11 grados, cielo cubierto y lluvia. Puerto Montt y también Puerto Varas, máxima de 11 grados. Vamos a estar con chubascos, variando a lluvia, viento de hasta 60 kilómetros por hora. Y cerramos con la isla de Chiloé, Ancud y Castro. Para hoy en Ancud, máxima de 11 grados, cubierto, lluvia, viento de hasta 60 kilómetros por hora. Y en Castro, nublado, parcial en la mañana, en la tarde y noche, lluvia y viento de hasta 60 kilómetros por hora. Respecto a la lluvia, les quiero contar que en algunas partes es con más intensidad y en otras partes no tanto, ¿ya? Todo depende como de la ciudad y también la hora del día. Así que ahí estamos, ¡vamos! Informe del tiempo y también calidad del aire que revisamos a esta hora cuando marcamos las 6 con 11 minutitos. ¡Exacto! ¡Aló! Buenos días.
1: ¿Cómo están? Wilfredo por acá. Aquí vamos saliendo en mi Lamborghini a buscar la maquinita 84, el día número 7, para tomar postura de cajoncito, para que vean ustedes que nosotros los conductores tenemos que salir tempranito de la casa para cumplir,
0: claro,
1: con nuestras funciones. Y para darle con todo el power para atender a la gente de todos los recorridos, muchachos. Un abrazo gigante, igual para todos los conductores de Temuquito Apagado.
0: Gracias, amigo. Ahí estamos con Wilfredo reportando sintonía, saliendo tempranito ahí para tomar postura de la línea 7. Vamos con todo, Wilfredo. Por acá, ¿aló?
2: Hola, hola, buenos días. Un abrazo gigante para ti, amigo.
0: Buenos días, buenos días.
2: Que tengas un excelente día, un excelente turno. ¿Qué más? El día está lindo, está demasiado tranquilo, demasiado silencioso. Está un poquito oscuro, pero está agradable. Una mañana que se espera que sea hermosa. Ya no esperar esta lluvia, creo que hoy día. Hoy día hay un partido, así que a verlo hoy día.
0: Exactamente.
2: Un abrazo para todos los amigos Radio 7. Soy un 7, soy Eric y Patricia de Temuco.
0: Gracias, amigo. Ahí estamos con Eric y también Patricia recorriendo ya las principales calles de Temuco. Y justamente hoy tenemos Mundial y mañana igual. Ya les voy a contar los partidos. No son partidos, son partidazos. Partidazos. Les cuento luego. La Ivetita dice, hola, amiguito, buen día. Buenos días para ti, Ivetita. Más conocida como Sexilita. Saludos, amiga. Oye, y quiero enviar un saludo hoy para nuestra amiga Carito, que está tempranito escuchando la radio. Abrazo para ti, Carito. Y me cuenta que hay una persona muy especial para ella que está de cumple. Así es. Cumpliendo un añito más de vida. Dice, un saludo, amigo, para mi mami Hilda, que hoy está de cumple. Así que, señora Hilda, desde acá, desde la radio, la queremos saludar, desear lo mejor del mundo y que este día con la Carito, con la familia, sea muy especial, de harto regaloneo, que cumpla muchos años más, harta salud, vida, alegrías, y la queremos. ¡La queremos mucho! Señora Hilda, de parte de Carito y de parte de nosotros, ¡feliz cumple!

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Ya son las 6 con 23, 6 de la mañana con 23 minutos. Ahí estábamos con la música de Quevedo, con eso que se llama Ni Borracho. Y también estábamos con Ricky Martin recordando con María. 1, 2, 3, María. En este día donde estamos saludando a todos los Camilo y también Camila. Si usted conoce algún Camilo o Camila, ellos están de santo, ¿ah? ¡Felicidades! Voy a revisar la prensa, ya voy a estar con el modo mundial. Pero déjame revisar algunas cositas por acá que aparecen en la prensa. Por ejemplo, oye, varias cosas. El servicio médico legal

0: de Valparaíso efectuó durante la tarde de ayer la entrega de los cuerpos de las 6 personas que fallecieron en el atropello múltiple registrado en Viña del Mar este fin de semana. Mediante una declaración pública, el organismo señaló que se entregaron a los familiares los cuerpos de los difuntos, a la vez que expresaron sus sinceras condolencias. Recordemos que este accidente ocurrió el día domingo, 8 de la mañana con 38 minutos, cuando un vehículo SUV se subió a la acera e impactó a personas que se encontraban en la tradicional Feria Caupolicán, dejando este total de 6 fallecidos y 7 heridos. Lamentable, ¿eh? Harta fuerza ahí a la distancia para las familias. Mucha fuerza. En política, Jaime Baza pide al presidente Kast retirar urgencia de reforma tributaria y advierte recurso al Tribunal Constitucional. El diputado aseguró que toda la oposición va a recurrir al Tribunal Constitucional si el gobierno mantiene la actual tramitación del proyecto, al que calificó de inconstitucional. Uy, uy, uy. Ya, hablando un poquito de fuchibol por acá también, te cuento que la NFP confirmó que la final de la Copa de la Liga entre O'Higgins y Coquimbo fue suspendida debido al sistema frontal que afecta y que afectará también a la zona central del país. La final estaba programada para este sábado en Valparaíso. Hasta el momento no hay una fecha reprogramada. Sin embargo, la NFP va a proponer a la mesa de programación que la final se dispute el sábado 17 de octubre en el mismo recinto designado, el Estadio Elías Figueroa. Cabe recordar que el ganador del certamen va a acceder al cupo de Chile 3. Hablamos de la Copa Libertadores 2027. Oye, pero pasarlo de julio al mes de octubre, ¿no será mucho? ¿No será mucho? Bueno, cositas que aparecen en la prensa y te contamos a esta hora de la mañana. Ya voy a estar en modo mundial y ya voy a estar revisando también las efemérides. ¿Cómo está, amigo?
1: Buena, buena, Julián. Oye, Julián, precaución para los conductores. Están apagados ahí los semáforos del Portal San Francisco.
0: No se burle, amigo, ya no se burle. Ya. Buenos días, Julián, desde la quinta región. Saludos para todos los puntos 7 madrugadores. Es grandioso despertar con buen ánimo junto a la punto 7. Un abracito para ti, Giovanni. Ahí conectado con la radio. Oye, me di cuenta que Giovanni edita las fotos con la IA de la Cari, de Karina Gutiérrez. No, así la rompe la Cari, güey. La Karinita. Amigo, hola.
1: Oye, Julián, no es por nada, o sea, no es por juzgar, ni mucho menos.
0: Sí, sí.
1: Pero tú crees, sinceramente, que los exámenes del conductor, que no tenía ni alcohol ni droga, son reales.
0: O sea, hay mucha gente que cuestiona esto por la mansa embarradita. O sea, ya, si no tienes nada en tu cuerpo, si estás absolutamente limpio, ni drogas ni alcohol, o sea, ¿cómo te pegáis una embarrada así? ¿Cachai? Y claro, nace por ahí la idea de que la persona sí tenía algo y que esto fue intervenido. Es como una idea de la gente, o sea, la gente especula.

0: Pensando la jornada para tomar desayuno. Oye, qué rico ahí los huevitos que me envía. Pancito, huevitos, cafecito. Buen desayuno, amiga, desde Valdivia. 97.9.
1: Más 56-452-59-2210.
0: No se olviden que ese es el WhatsApp. Ahí ustedes se pueden comunicar. Wilfredo me envió hace poquito una foto. Wilfredo ya está en la ruta. Y ahí está con su línea 7. Me parece que va por Ruedecindo Ortega el amigo. Sí, la foto que me envía. Hola, hola, Carmencita.
2: Buena, churri, churri. Espero estés muy bien y tengas un excelente programa y día. Saludos desde Pillán, trabajando en su grata compañía. Soy un 7.
0: ¡Eso! Carmencita, saludos para ti, amiga. Bonito día. Ahí tras el volante también. Ganando platita hasta ahora. Sí, pues de Uber. Oye, saluda a todos los chiquillos y chiquillas que trabajan en aplicación, en Uber, Didi, los taxistas también, micros, colectivos, buses interprovinciales, los camiones también, que les vaya bonito.
3: Hola, hola, Julián, buenos días, ¿cómo estás? Aquí ya escuchando la radio.
0: Buenos días.
3: 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Yo soy un 7 y tú.
0: Ahí estamos con la amiguita Aide. Saludos, Aide, bonito día y espero que te vaya bonito hoy. Saludos. Ya, entonces a la vuelta de la canción que viene ahora, vamos a estar en modo mundial para contarte en detalle lo que se nos viene hoy. ¿Cuál es el partidazo? ¿Cuál es el partido también de mañana? Oye, nos quedan 4 partidos nomás. Oh. 4 partidos. ¿Cómo pasó el tiempo tan rápido con esto del mundial?
4: Pero yo...
0: ¡Seguimos!

Ya son las 6:37. Lo que estábamos revisando, la música de Maná con Déjame Entrar, pegadito de el grupo Frontera y también el grupo Firme con El Modo Difícil. Oye, y esta noticia aparece en la página 7.cl. La vamos a comentar contigo porque preocupa. Ojo, el gobierno anunció la declaración de emergencia preventiva para 10 regiones del país con el objetivo de reforzar la coordinación y preparar a la población frente a las condiciones meteorológicas. Esta medida estará vigente entre el 13 y el 21 de julio. Esto comenzó ayer entonces y será hasta el martes de la próxima semana y se va a extender desde la región de Atacama hasta la región de Los Ríos debido a pronósticos de lluvias intensas, fuertes vientos, nevadas, posibles ventiscas y marejadas. Vienen varios días de lluvia y también viento.

0: temporal. Bueno, vamos a estar ahí atentos y contando absolutamente todo lo que nos llegue en información respecto a esta declaración de emergencia preventiva para 10 regiones del país, ¿ok? Como dijo alguien, hay que estar tranquilo nomás. Somos del sur, estamos acostumbrados a estas cosas, pero ahí les vamos a ir entregando la info. Oye, la amiga quería comentar sobre el caso de Viña del Mar, que estábamos comentando antes de ir a la música.
1: Otro Juliancito, muy buenos días. Te decía que lo único que puede salvar a este tipo, este personaje que cometió ese tremendo accidente,
0: el atropello,
1: es una baja de azúcar, si es insulino dependiente, ¿ya? O como te digo, un cuadro de ACV, ¿ya? Sin término, sin combinación, pero... Especias, cosa que lo dudo. Yo soy
0: así, ¿y tú? No, si esta persona que estuvo ahí en el atropello múltiple el día domingo, se le viene complicadísima la cosa. Complicadísima. Saludos, aló.
2: Hola, buenos días, Julia.
0: Buenos días.
2: Que tengas un bonito día. De acá de Los Ángeles te saludamos con mi hija Amandita, que ya está tomando desayuno, mi guagua regalona.
0: Hola, Amandita.
2: Tiene 14 años, pero para mí siempre va a ser mi guagua.
0: Sí, obviamente. Pueden tener 50 años y siempre van a ser nuestras guaguas. Saludos para Amandita y también para Pili, que están conectadas, perdona, Mili, que están ahí en Los Ángeles. Los Ángeles City. Amiga Mili, un bonito día para ti. Te queremos, Mili. Tengo un saludo de cumple.
3: Hola, Julián, ¿cómo estás? Me llamo Bastián y quiero saludar a mi mamá, que se llama Jovita Winca, que está de cumpleaños. Le puede cantar feliz cumpleaños.
0: ¿Está de cumpleaños?
3: Pues, 7, ¿y tú?
0: Pero por supuesto, un abrazo muy grande para ella. Feliz cumple, los mejores deseos y espero que hoy sea un día de harto regaloneo en la casa, que en la tarde puedan tomar oncecita, celebrar. Ah, ¿quieren carretear? Carreteen nomás también. Muchas, pero muchas felicidades. Y también para toda la gente que hoy está apagada.

0: ¿Cómo está, Yasnita?
1: Buenos días, Juliancito, por acá reportando sintonía, como todos los días, en tu compañía, la mejor, preparando a la pequeña ya para el colegio y nosotros para ir a trabajar a la feria. Saludos a mi gordito, a la Marisa, si me está escuchando, a la Lucía y al Carlitos, y a la Mami Rosa, por si me escuchan, que siempre me reclaman. ¡No me saludaste!
0: ¡Oh!
1: Así que ahí va un saludito para todos ellos. Y por supuesto para ti, Juliancito, que tengas una bella jornada y un bendecido día. Abrazo, amigo.
0: Muchas gracias, Yanita, pero como siempre te lo digo, siempre te repito esto todos los días, te faltó saludar a tu yerno. Sí. Tu yerno ya debe andar escuchando la radio. ¡Buenos días!
2: Hola, hola, mi Juliancito, ¿cómo amaneció? Buenos días, por aquí ya listitas en su compañía. Saluditos a mis tíos del furgón, que tengamos una buena ruta, que sea un lindo día y bendiciones para todos. Saluditos, Juliancito.
0: Muchas gracias, amiguita. Lindo día para ti también. Espero que sea un día, como dicen mis amigos colombianos, bacano. Un día bacano. Sonia Bascuñán, saludos, tía Sonia. Vamos a revisar de inmediato la información del Mundial porque hoy, señoras y señores, tenemos Fuchibol. Como les dije hace poquito, nos van quedando solo 4 partidos del Mundial, así que los vamos a aprovechar al máximo. El día de hoy tenemos a las 3 de la tarde, 15 horas, el partido de Francia con España. Semifinal. Por un lado, Mbappé, Olise, Dembélé y varios más. Y por otro lado está Oyarzábal. Cucurella, oye, me dan ganas de tirar el pelo a Cucurella. Lamin Yamal y varios más. Hoy, 3 de la tarde, Francia con España. Ahora, yo voy a ser la persona que recibe el dinero. Eso, apuesten nomás, apuesten, apuesten. Apuesten, ¿por quién apuestan? ¿Ah? Yo voy por Francia. Creo que Francia tiene mejor equipo. Aunque si España sale a Leonardo, puede hacer la pega también. Y mañana, 3 de la tarde, tenemos el partido de Inglaterra con Argentina. En lo que es la previa, muchos han dicho, no, que aquí, que allá, que ustedes, no, que les tenemos mala, que la Malvinas. Bueno, pelea antigua. Pero como lo dijo el técnico Scaloni, esto solamente es un partido de fútbol, no es un partido o una pelea geopolítica o no, nada. Partido de fútbol. Mañana, 3 de la tarde, Inglaterra con jugadores como Harry Kane, Bellingham, oye, Bellingham se ha pegado el Mundial. Y la Argentina de Messi, Messi y compañía, eso es mañana a las 3 de la tarde. El sábado a las 5 de la tarde tenemos la definición del tercer lugar. Y el domingo 3 de la tarde, la gran final del Mundial. Y ahí, después de ver, que me da tanta risa, porque después de ver la final del Mundial, que estoy seguro que va a estar buenísima, va a estar de infarto el domingo. Después de eso, ya volvemos al nivel del fútbol chileno. Sí, tenemos que volver a ver nuestro equipo aquí. Hola.
3: Buenos días, mi churro con manjar. ¿Cómo eso le quiere tirar el pelo? Suena como raro.
0: Nada, que a veces Cucurella, el jugador de España, a veces me cae mal. Por eso dan ganas de tirarle el pelo. Eso, pero no es nada. ¿Por qué la María Cristina lo lleva todo para allá? María Cristina, agarra tu mente, échala a la lavadora, lávala, está muy sucio. ¡Para! ¡Tu pensamiento, oye! ¡Deja de ver la frutinovela! Aló, buen día.
4: Hola, Juliancito, ¿cómo estás? Buenos días, espero que tengas un buen día. Por favor, un saludo a mi sobrino Mauricio Collipal. Que hoy día sea de bendición, que sea un lindo día, que lo pase bien. Feliz cumpleaños.
0: ¿Hasta de cumpleaños?
4: Que tenga un hermoso día y que siga así, que siga así. Que Dios lo bendiga mucho. Gracias, Julián. Yo soy el 7.
0: ¡Buena! ¡Feliz cumple! Están todos de cumpleaños y parece, ¿ah? ¿Eh? ¿Cómo le va, mi querida Leslie? Ah, la Leslie. Primera vez que la Leslie no nos envía un audio. ¿Y saben por qué? Bueno, porque hoy también ella es parte de las personas que están de cumple. Dice, hola Juli Juli, estoy iniciando una nueva jornada haciendo fueguito, preparar desayuno para la Fran y te cuento, hoy estoy de cumple. Así que amiga, te quiero saludar, reconocer que eres una gran auditora, Gracias por tus mensajes, con alegría todos los días, ¿cierto? Por decir hola en la mañana, hola en la tarde. Y espero que sean días bonitos, pues, de harta celebración con la familia y que te lleguen todos los regalos del mundo. Todo lo que tú anhelas, que todo eso se cumpla. ¡Pucha que te queremos! Happy birthday para ti, amiguita Leslie, de parte de todo el equipo de Punto 7. Un feliz cumple.

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0: ¡Aplauso! ¡Aplauso! La música del grupo La Noche. Ahí estábamos revisando Mal Amor, pegadito de Daddy Yankee con Limbo, y son las 6:53. ¿Aló?
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0: Mira, no te voy a responder, argentino, porque no quiero enojarme tan temprano, ¿viste? No es que en tus provocaciones, che. Dice por acá, buenos días, Julián. Un saludo cariñoso de cumpleaños para Leslie. La escucho cada mañana y se aprecia que es una persona alegre y muy preocupada de su hermano. Bendiciones para ella, dice por acá nuestra amiga Verónica. Sí, la Leslie, muy simpática. Muy cariñosa. La Tita se está reportando por acá. Buenos días, Tita. ¿Cómo está usted, mi querida amiga? ¿Cómo amanece? ¿Qué tal? ¿Cómo está ese pelo alisado? ¿Ah? ¿Cómo está la guatita? ¿Cómo está la cabecita? ¿Ah? Saludos para ti, amiga Tita. Te queremos todos, todos acá en la radio.
2: Julián, ¿cómo estás tú? Muy buenos días, buenos días.
0: Buenos días.
2: Hoy estamos todos los puntos 7 de cumpleaños, ¿eh? Mañana estoy yo. Así que no te olvides de mí de saludarme mañana.
0: ¿Eh? Oh, ¿mañana? Oiga, ¿pero usted cumple o conmemora, amigo? A ver. Sí, Puki, mañana te vamos a estar saludando tempranito acá en la radio, ¿ah? Cuando tú te reportes, ahí vamos a cantar el cumpleaños feliz. Yanita, ya, ¿por qué no saluda a su yerno, amiga?
3: No, me eché a perder el día tan temprano, pues, Julián. El yerno es lo de menos. No hay saludos para él, se porta muy mal.
0: ¿Es tu yerno? ¿Es tu segundo? ¿Es tu otro hijo, amiga? ¡Aló!
4: Hola, guachito, aquí estamos escuchándote. ¡Hola! Besos para ti, que sea un bello día para todos.
0: Buen día, Paulita. Abracitos, Paulita, que sea un lindo día para ti, amiga.
5: Hola, buenos días, Juliancito. Oye, el argentino ese tiene más pinta de peruano.
0: Oye, dame un segundito que... ¿Qué pasó? ¿Qué le pasó a Andrés Herrera? Me está pidiendo que le abra la puerta. No, no era que tenía llaves, colega.

0: Oye, Andresito Herrera no, solamente tiene llaves para el corazón de la Andrea de las Quimei, nada más. Ya, ahí te la dejo. Chao.
1: Ya, saludemos a la señora Leslie, que es, tenga un lindo, lindo día, un feliz cumpleaños, que se le cumplan todos, todos sus deseos. Es una hermosa persona.
2: Sí.
1: Desde la Branza la saluda la tía Sonia. Cariños.
2: ¡Grande Leslie! ¡Saludos, Leslie! Simpática la Leslie. Ya estoy atrasado, así que reviso rapidito lo que son las efemérides, porque todos los días se celebra, se conmemora algo. ¡Claro! Te quiero contar que hoy es el día del tiburón. El tiburón, el reggaetón. El reggaetón, el tiburón. Bueno, sí. Bueno, este día es para generar conciencia a la población sobre el peligro que... Aunque están ahí los tiburones, siempre esta especie del mar están en peligro de extinción, ¿eh? La gente se preocupa mucho de ellos. Y también es una fecha para desmontar los falsos mitos que existen sobre estos magníficos peces. No son tan choros como algunos creen, ¿eh? Sí, un día vamos a dedicar un programa para hablar de los tiburones. También hoy te cuento que es el Día Mundial del chimpancé, un tributo a esta especie de primates en estado silvestre y en cautiverio, la cual se encuentra también en peligro de extinción. Día del chimpancé. Hoy es el Día Internacional del Auxiliar de Enfermería, para destacar la labor y compromiso de estos profesionales esenciales de la salud durante la hospitalización y recuperación de pacientes. Te cuento también que hoy es el Día Internacional de las Personas No Binarias, una fecha establecida para visibilizar, reconocer y reivindicar los derechos y realidades de quienes no se identifican exclusivamente como hombre o mujer. Así que ahí estamos, pum. Cositas que se celebran y conmemoran. Revisamos a esta hora eso en punto 7 cuando marcamos las 6:58 y cuando nos vamos a la pausa. ¡Wow! Primera pausa, regresamos de inmediato, no te cambies, no te muevas. Ya vienen mis colegas en cada punto 7 y a la vuelta yo sigo para Temuco y también para Valdivia.
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0: saludo al gran tiburón Contreras, nadador de chileno.
1: Julián, me siento no binario, cuerpo de pobre, en mente de rico.
2: Aprovechando la ocasión para enviarle un saludo a los chimpancés del Colo Colo.
3: Ya.

0: 7. Vamos y volvemos con la música que te gusta.
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0: Ya son las 7 de la mañana con 8 minutos. Arriba, arriba, mi gente. 7 con 8 minutitos. Y así también estamos comenzando con esta segunda hora de programa. Que están de vacaciones, pero se tienen que levantar temprano igual a dejar a los niños. Sí. Así que les envío un abracito a todos, a todas, y vamos que se puede. Segunda hora de programa que estamos comenzando en este bloque de 6 a 9. Sigue respondiendo. Si te preguntan, ¿qué radio escuchas? Esa es la respuesta, escuchas punto 7 desde las 6 de la mañana a las 7 de la mañana, 8 de la mañana, 11 de la mañana, 3 de la tarde, 9 de la noche, 24-7.
1: ¿Qué le dicen simios a los del Colo Colo? ¿Qué culpa tienen los simios? 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
0: Ya, dejen de pelear por fútbol. Vamos con saludos, muy buenos días.
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0: Eso, ese es el ánimo que queremos en la mañana. Bien, bien.
5: Hola, hola, Juliancito, muy buenos días, querido Julián. Aquí reportándonos con la tía Domi, aquí en la ruta con los peques. Estaban preguntando ya, tía, mi saludo matutino. Pero cuando yo les estoy enviando el audio, se quedan todos calladitos. Oh. Ni siquiera dicen un hola, Julián.
0: Nada.
5: Calladitos. Van ahí, mudo las peques. Eso, Juliancito, que tengan un lindo día y un saludo a la tía Ariela también.
0: Ya, pero parece que ahora sí se motivaron hoy y enviaron audio. A ver.
5: Tres.
4: ¡Somos un 7!
0: Ahí está. Bueno, un abracito para ustedes, para usted también, tía Dayana. Lindo día. Vamos con todo nomás, ¿ah? Saludos a los regalones y regalonas.
6: Bien, soy la Juli, Julián. El día de hoy le quiero mandar un saludo a todo el tercero B del colegio San Francisco. Son 7.
0: ¡Saludos!
7: Hola, Juliancito, ¿cómo estáis? Oye, primero que nada, mandarle un saludo a la Leslie, ahí es Peter Ken, que está de cumpleaños hoy día. Cumple un año más de vida, que Dios la bendiga, que tenga mucho éxito en todo lo que se propone, en su trabajo, en su familia, que prospere siempre. Saludos para ella, la quiero mucho, mi hermana, que siempre se acuerda de mí. Saludos para ella, a la Fran también, a mi mamita, a Luchito, allá en Peter Ken, a todos ellos.
0: Ahí está el saludo del Francis, saludando a su hermanita que hoy Leslie está de cumple. Ya le cantamos hace poquito el cumple a la Leslie. Oye, la Leslie muy famosa por...

0: que le han saludado harto aquí en la radio. La Ibetita me dice, amigo, pase este aviso, por favor, es para la hija de una amiga. Mira, les voy a hablar de Paz Durán. Hay una rifa a beneficio de Paz Durán. Es una chica muy talentosa, seleccionada nacional de kickboxing. Es alumna de la Escuela Corazón de Guerrero de Valdivia y va a representar a Chile en el Sudamericano 2026. Este Sudamericano será en la ciudad de Valparaíso. Entonces, ¿qué es lo que falta? El apoyo, yo siempre lo he dicho, falta el apoyo para los deportistas. Ahí yo creo que acá en Chile hay que hacer un cambio. Algo hay que hacer. Bueno, esta rifa solamente 1.000 pesos, Luquita. Y el sorteo es el 21 de julio, el martes de la próxima semana. Hay exactamente 8 premios, así que los invitamos a todos a participar. Me hablan por acá nomás y les reenvío el afiche. Sí, porque Ibetita no aparece ningún número de teléfono por acá. Ahora, si nos puede dejar el número de esta chica, sería mucho mejor. ¿Ya? ¡Ahí está! Buenos días, ¿cómo está mi querida profe Carla? Cuando habla la profe Carla, ¡uy, los corazones saltan lejos! ¿Cómo la rompe, amiga?
1: Hola, amiguito, buenos días, ¿cómo estás? De por aquí ya alistándome para irme a la pega. Que tengan un lindo día, soy un 7, ¿y tú?
0: Ahí está mi querida profe Carla, mira, 4 hombres se acaban de desmayar recién. La profe. Tita me dice, amiguito, estoy bien aquí activando al cachorro para irnos al liceo y después a sus entrenamientos. Hoy tenemos doble jornada. Largo día. Vamos que se puede, amiga. Vamos. 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Vamos. Oye, hace algún ratito, un auditor, es decir, una talla de Colo Colo, ¿cierto? Que prefiero no repetir el audio para no dejar mal la pata. ¿Cómo se enojaron los de Colo Colo? Acá el Alexi de Los Ángeles me acaba de enviar un mensaje. Pero, oye, enojado. Con los ojos inyectados en sangre. No peleen tan temprano, chiquillos. ¿Cómo está, Luchito? Buenos días.
2: Hola, hola, Juliancito. Que tenga lindo día. Lo mismo que para todos los adictos a Punto 7. Oye, Juliancito, quiero hacerte una pregunta.
0: ¡Api!
2: ¿Quién te gusta más? ¿Te gusta más Connie o te gusta más Carla? ¿Ah? Dame la pregunta, porque Connie se va a poner celosa, parece.
0: Bueno, una pregunta muy degenerada. ¿Qué le diga? La verdad es que no significa que por querer a nuestras auditoras, por enviarles buena onda, no significa que me van a gustar todas. Pues, ¿escuchaste, amigo Luchito de la News Sorba? No soy panadero yo para tener esas... Claro, esos comportamientos. Soy un locutorcillo nomás de radio, amigo. ¡La pregunta! Están viendo mucha frutinovela usted. La Carlita dice, hola mi Juli, ¿cómo estás? ¿Cómo amaneciste? ¿Nervioso por los partidos de hoy? Yo escuchando la radio desde las 6:30. Me quedo un poquito dormida. Y hasta en mis sueños apareces. ¿En serio? La Carlita, mira, si me pregunta si estoy nervioso por los partidos, sí, es que quedan 4 partidos del Mundial nomás. Es una mezcla entre tristeza, porque estábamos acostumbrados ya, fútbol casi todos los días, y hoy no se olviden, 3 de la tarde, Francia con España, mañana 3 de la tarde, Inglaterra con Argentina, sábado, definición tercer lugar, domingo, gran final del Mundial. ¿Cómo pasan los días? Carlita, te queremos, amiga, abrazo. 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

0: aplauso. La música de Luke Ra, ahí estábamos revisando La Morocha, pegadito de Santa Feria y los Zúmbale Primo, que te vaya bien, 7 de la mañana con 23. Recordar que hoy estamos saludando a Camilo y también Camila, están de santo, así que felicidades. Ojito Temuco, me está contando por acá Boris que tenemos problema con los semáforos de Javiera Carrera con Las Encinas. Ojo ahí, Javiera Carrera con Las Encinas, estaríamos con problemas con los semáforos. Mira, justo llegó por acá Jaimito de la unidad operativa, así que... Ah, ya, está escribiendo Jaime. Espero tu reporte, Jaimito.
1: Buenos días, Juliancino. Aquí ya trabajando desde la Aranza de Temuco. Hoy día me tengo que ir a buscar a mi hija.
0: ¡Ay, se le cortó, ahí sí!
1: Mandita Lagos al colegio, así que le mandó. Hoy día me tengo que ir a buscar a mi hija Mandita Lagos al colegio. La Mandita. Así que le mando un besito y que me espera allá. Nos vemos.
0: ¡Saludos, amigo! ¡Saludos, saludos! Y para tu regalona igual.
2: Es que te quería decir que los conductores...
3: No, María, que come Freddy Molina.
2: Que usen una pista, porque recién vi a un conductor usando dos pistas.
0: ¡Oh!
2: Que... Y una de esas pistas... Era al revés, que tenían que ir para atrás.
4: Soy Tomás Chávez, el que está de cumpleaños ayer. Soy Vincente, ¿y tú?
0: Y se riera. Ahí está Tomasito Chávez. Bueno, yo ayer te canté cumpleaños, Tomasito. Espero que lo hayas pasado muy bien. Y ya está Tomasito enojado por los pasteles en la ruta. No, digo yo. Sí, efectivamente, Jaime, por acá de la unidad operativa, me dice, amigazo, semáforo de Javiera Carrera con Las Encinas. Esos semáforos están apagados y esto ya fue informado a la empresa de mantención, así que en cualquier momento se soluciona ese problema. Gracias, Jaimito. 10-4, unidad operativa del control de tránsito.
5: Hola, Julián, buenos días, ¿cómo estás?
0: Hola, amigo.
5: Oye, quiero enviarle un saludo grande a mi hija Maite Urra, que ya va camino al colegio, decirle que la amo, que la quiero mucho y que le vaya súper bien hoy. Saludos, Julián, gracias.
0: Saludos a la regalona.
6: Hola, hola, Juliancito, ¿cómo estás? Aquí comenzando ya a trabajar con los pequeños, así que tengas un lindo día para ti y los auditores de la Radio.7.
0: Lindo día, amiga, ahí estamos con la Rita. Estuvimos hablando con la Rita hace algunos días, auditora de tantos años. Sí, abrazo, Rita.
7: Buenos días, Juliancito. Saliendo de la República Independiente de Cholchol, Temuco, Metrenco, esperando que tengas un lindo martes 14. Bendiciones para todos los puntos 7, somos un 7 y tú.
0: Gracias, amigo, ahí estamos con Arsenio también en la ruta, reportando sintonía.
8: Hola, hola, Julián, buenos días aquí en la chamba, escuchando la punto 7.
0: Hola, amigo, ahí estamos con el Cuervito, buenos días, Cuervito. Linda mañana, vamos que se puede.
9: Los argentinos son igual que los colombolinos, los simios, siempre con ayuda.
0: Ya, pero no peleen, por favor. ¡Vamos! 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

0: 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Obvio, obvio.
1: Un saludo para mi nietecita, para mi nietecito que se van al colegio Claret, de su tata José, que los ama y los quiere mucho. Ellos son un 7, ¿y tú?
0: ¡Eso!
2: Hola, hola, hola, Juliancito. Oye, yo aquí, David de Valdivia, saludando a toda la Punto 7, en nuestro primer WhatsApp con mi hija. Siempre hablamos en las mañanas. Aquí está ella, durmiendo.
0: Saludos para la gente de Valdivia, nos escuchan por allá en la 97.9. Recuerden, amigos de Valdivia, enviar WhatsApp y decir que son de Valdivia. Este es el número
3: más 56 452 59 22 10.
0: Grande Valdivia.
4: Ya salieron las madres ya llorando. No tienen ni un brillo, andan dando la hora en el campeonato nomás, mejor quédense callados.
0: Ya, no peleen por fútbol. Oye, y me quiero concentrar en enviar un saludo de cumple que tengo por aquí. Un saludo muy bonito que me llegó, ¿eh? Se dice, buenos días, Julián, de parte de Maca, dice, quiero que envíes un mensaje de cumpleaños. Hoy es el cumple de nuestro hijo Vicente Marileo Carrasco. Lo amamos mucho de parte de sus papás y que siga así, tal cual. Es un amor de niño y de persona. Estaremos para él en todo lo que se proponga. Para ti, regalón, Vicente Marileo Carrasco. Feliz cumpleaños, amiguito. Happy birthday, happy birthday. Dice, siempre te escuchamos en las mañanas. Lo pasamos muy bien contigo en el programa. ¡Qué bueno! Hoy este regalón también juega la pelota, así que, amiguito, ¡felicidades!

0: Sí, juega en Peñarol. Es un crack. Grande amigo, grande, grande.
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0: temazo. Pausa, pausa. Vamos a la pausa. 7:34. Saludos para Cristóbal y también para Mari, que nos van escuchando hasta ahora, rumbo a la peguita. Oye, un abracito también para mi querida Flo, para Facu y para Andrea. Van los tres juntitos. Van ahí rumbo al colegio, así que espero que les vaya increíble, un bonito día y los quiero mucho. Mucho.
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0: Ah, pórtense bien, sí. Eso es súper importante.
2: Sí, ya sé que estás entretenido.
0: Voy, vuelvo.
2: Vamos y volvemos aquí en la radio 1.7. Como si fuera una batería, te cargamos de energía.

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0: Tengo por acá al amiguito Esteban que dice: hola Julián, buen día. No sé si avisaron en Temuco, pero el semáforo de Las Encinas con Javiera Carrera se encuentra apagado. Está peligroso porque los autos llegan de vuelo ahí al cruce. Sí, avisaron hace algún rato. De hecho, también se reportó Jaime de la unidad operativa y Jaimito avisó a la empresa de mantención que va en camino ya a arreglar ese semáforo. Pero está peligroso. Javiera Carrera con Las Encinas. Las Encinas, Javiera Carrera, precaución. Gracias, amiguito Esteban.
2: Hola, Julián, buen día.
0: Buen día.
2: Un saludo a Máximo Acuña, debe ir de camino al colegio, que tenga un buen día.
0: Buena, salud al regalón.
3: Julián, ¿podéis pasar un saludo para la empresa La Estrella? Oye, dile a la gente esa que le pague a la gente. Todavía no le paga, ¿no? Del 5, del día 5 y estamos a 14.
0: No. Oye, gracias. Eso más de una semana, amigo. Hoy van en la plata, ¿no? Su vaya. Qué lata, amigo, qué lata.
4: Oye, Julián, te sacaste en medio tema, mi guachi. Me dieron ganas de bajarme la camioneta, puro bailar romántico. Oye, aquí un saludito para mi mujer, la mañosita ahí, la Fernanda Fuentes, que la amo mucho, que tenga un excelente día y que pase luego el día para que nos veamos pronto de nuevo. Oh, eso, yo soy un 7 y tú.
0: Oh, qué bonito. Mira, si a ti te pasa eso, que sales de la casa o te despides de tu pareja en la mañana y te dices a ti mismo como, oh, ojalá que pase luego el día rápido para verte de nuevo, my love, es porque va todo bien. Ahora, si tú te dices, oh, ojalá que el día no pase nunca para no ver a este desgraciado, es porque la cosa anda mal, claro. Tengo por acá un saludo de parte de Kimberly, dice, hola, buenos días, por aquí, despertando, abriendo los ojitos para ir a dejar a mi bendición al colegio con mi amor. Por acá Valdivia, para variar con lluvia. Por Valdivia. Saludos para Kimberly, Valdivia 97.9.
5: Hola, buenos días, don Julián. ¿Cómo está? Gusto de saludarle, estimado amigo.
0: Buenos días.
5: Espero que esté bien. Deseo un muy excelente día a todos los radio.7, en especial a usted, Julián Gutiérrez. Julián Gutiérrez, científicamente, ¿sabe usted lo que significa la palabra FIFA?
0: ¿FIFA? ¿Qué significa? ¿No? ¿Qué significa?
5: Creo que no mucho lo sabíamos. Bueno, hasta anoche. FIFA significa faltas inventadas a favor de Argentina. Y eso, que tenga un buen día. Chao.
0: Don Luis Yaca.
6: Hola, Juliancito, ¿cómo estáis? Vamos de la Tulihuén, vamos al buffet, vamos trazado.
0: Vamos. Como
6: dije, nosotros somos
7: un 7.
0: Grande, chicos. Hola, Julián, buenos días, dice la Yasmi. Un saludo a los tíos del bus de la Escuela Cristiana Epunehuén, el tío Enrique y la tía Yasna, y el saludo especial para la tía Brenda y su hija Matilda, es la directora del colegio. ¡Ah! La mano que aprieta. ¡Ah, ya! Bueno, besos y abrazos para todos de parte de la Yasmi, que está por ahí conectada con la radio. Gracias, Yasmi. Oye, desde Valdivia nos llegó un saludo por acá de cumple. De parte de Karencita, dice, desde Valdivia, un saludo para mi princesa Michelle, que hoy está de cumple. Chiquitita, sí. Está pagando velitas, así que los mejores deseos y que sea un día lleno de regaloneos, ¿ah? Para ti, Michelle,

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0: 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Ya no más. Hola Julián, Pati por aquí, un abrazo grande para ti. También para mi tío Wilfredo y mis dos amores que vamos camino al colegio. ¡Buena! Saludos, Pati, para ti, para tu linda familia. Y vamos con todo nomás, ¿ah? ¡Vamos, vamos, vamos, vamos! ¡Aló!
1: Un saludo a todos los colocorinos en su día.
0: Ya, pues, hombre, no sean así. Ya, no se burlen. ¡Aló!
2: Qué chistoso, Luis Yanca, estimado amigo. ¿Cómo estás, Julián? Yo sí le puedo decir estimado amigo, amigo mío.
0: Saludos para Connie Vicky. ¿Cómo anda, amiga? Me acaba de enviar una foto, pero no es una foto de ella. Es una foto tomando mate. Oh, qué rico, un matecito. Invítame, pues. Un matecito para comenzar la mañana. Connie, te quiero, amiga. ¡Saludos! Voy a la música. Oye, una de las noticias que va a marcar la pauta hoy es lo siguiente, porque esta jornada se podría conocer el veredicto respecto del ex alcalde Juan Carlos Reinao. El ex jefe comunal de la comuna de Renaico enfrenta juicio por diversos delitos sexuales. ¿Sabe cuánto se está pidiendo? 63 años de cárcel efectiva es lo que está pidiendo el Ministerio Público en contra del ex alcalde Reinao. Repito, esta jornada se podría conocer el veredicto. Veremos qué pasa. Veremos qué pasa ahí con esa noticia. 8 de la mañana, después de la pausa, no lo olvides, estamos con el boletín informativo. Pero qué temazo, maestro.
3: ¡Hey, Tony!
0: ¡Qué temazo!
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0: Así es la vida. Si fuera él, pero no lo soy.
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0: Oye, Juliana, ¿quién es que le gusta esa canción? ¿A María Muñoz, La Rosa?
1: Julio, esa canción se la estáis dedicando a la Connie y a la profe Carla y a la vecina. A todos.

0: lo puedo creer. Nótese la primera parte de la canción que acabas de poner, Julián. Hey, Connie, si fuera él. No, te lo puedo creer, guacho.
1: 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Esta es la música de Karol G, la dicho.

0: Oye, sufría las canciones, día. Amigo DJ, ¿quién te hizo tanto daño?
1: Buenos días, Julián. Oye, la Connie pidió que pusiera ahí el tema de la bichota. Nah, no la puedo creer. Una tira para allá, otra tira para acá. Nah, no puede ser.
0: Tan pesado que sea. Saluda a la Joanita. Oye, ¿cómo cantaba la Rosa la Joanita?
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0: A todo chancho en el auto, ¿eh? Abrazo, amigo. Oye, tenía por acá un saludito especial para Joaquín Brevis, de parte de su papá, de parte de Patricio Brevis. Nos escuchan todos los días en la mañana. Joaquincito Brevis, abrazo, regalón. Jaimito, Unidad Operativa, me dice que el semáforo de Javiera Carrera con las Encinas ya está operativo y funcionando normalmente. ¿Viste? Por eso es clave que ustedes me digan, Julián, en tal parte hay semáforo apagado, le avisamos a Jaime y Jaime le avisa a la empresa de mantención y así andamos rapidito con la solución. Porque somos, en Punto 7, la solución para tus problemas. ¿Cachai o no?
1: Oye, Julián, tremendas puñaladas tan temprano, no puede ser.
0: Hoy los temas sufridos. No, todo con depresión.
3: Hola, Julián, ¿cómo estás? Espero que estés muy bien. Acá voy de...

0: esto con mi hermano Francisco y mi mamá. Besitos, porque nosotros somos un 7.
1: Julián, yo estoy un poquito enfermo de la guatita y de una...

0: mañana el partido de Argentina con Inglaterra, minuto 24 del primer tiempo, penal para Messi.
1: Oye, Julián, cuando estaba en el liceo nos tocó hacer en música esa canción de La Rosa, pero cambiarle la letra. Nosotros la hicimos, había un compañero que era un poquito afeminado y se la hicimos a él. Qué manera de reírnos. Bueno, que en ese tiempo no era tan grave como ahora molestar a una persona así un poquito afeminado. Ahora es muy grave.
2: Amigo, yo creo que algo guardas ahí. Déjalo salir, déjalo salir, déjalo salir.
3: ¿Sí o no, chiquillo? ¿Ah?
2: Amigo, dilo, si ya todos lo sabemos, dilo. Acéptalo. Amigo, dilo, amigo. Dilo.
4: Oye, a ese le gusta la puñalada de carne.
2: Oye, oye, dilo.
4: Oye. ¡Dilo, no hay hueco!
2: ¡Ya, hombre, ya! Ya, vamos a la pausa comercial. Regresamos de inmediato, ustedes no se cambien.
0: Oye, Julián Gutiérrez, ¿cuánta maldad hay en tus palabras al decirle déjalo salir, déjalo salir?
5: Julián dice, no me gustan todas. Es como el dicho ese, no come ni deja comer, no presenta a nadie tampoco.
2: Ya, eso empezado.
6: Oye, Julián, ese amigo, el tema central, ¿no era la tarea que se acordó que le hicieron hacer? Se acordó de su amigo, el afeminado.
2: Bueno, vamos a ir a la pausa comercial, como les decía, con excelente compañía, Frigorífico Los Arrieros, 28 años uniendo familias, líder en carnes rojas y blancas y también productos del mar. 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
7: ¿Qué pasó? ¿Qué pasó? Agente, agente, amigo.
2: Ya, vamos a la música. Vamos a la música.
0: Para mí, que a él le hicieron la canción. Le ando echando la culpa al compañero.
2: Ya, vamos a la música. Para toda la gente que decía que hoy andamos depres, vamos a ponernos desordenados. Vamos a bailar a la vuelta a noticias. Un abracito grande para mi querida amiga Fabi Gallegos, como todos los días, conectada con la radio. Porque ella, lo primero que hace cuando despierta, es la radio. ¿Usted cree que le manda un... que le dice algo al tóxico? Hola, tóxico, bueno... No. Primero nosotros y después el tóxico. Primero nosotros y después la familia. Te quiero, amiga.

0: ¡Ay! ¡Soy a pizza! ¡Con ukelele!
1: ¡Onisha!
2: Son muy desordenados, Teo. Yo voy y vuelvo, ¿cachai? Y prepárate porque a la vuelta tengo noticias y el romántico de las 8. ¡Sí, sí! 3 minutos 18 y vuelvo.
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2: Vamos a revisar noticias, exactamente las 8 de la mañana con 8 minutos. Lo comentamos más temprano porque el Servicio Médico Legal de Valparaíso efectuó durante la tarde de ayer la entrega de los cuerpos de las 6 personas que fallecieron en el atropello múltiple registrado el día domingo en Viña del Mar. Mediante una declaración pública, el organismo señaló que se entregaron a los familiares los cuerpos de los difuntos a la vez que expresaron sus sinceras condolencias. Recordemos que el accidente ocurrió cerca de las 8 de la mañana con 38 minutos del domingo, cuando un vehículo SUV se subió a la acera e impactó a personas que se encontraban en la tradicional Feria Caupolicán, dejando un total de 6 fallecidos y 7 heridos. Les contamos que 4 personas fueron detenidas en Ercilla tras una persecución desatada por el robo de un furgón en Victoria. Los sujetos fueron aprehendidos por personal de carabineros de la Segunda Comisaría de Control de Orden Público de Pailahueque, luego de que se registrara el robo de este vehículo en la ciudad de Victoria. De acuerdo con información de la radio, los antecedentes señalan que tras robar el furgón, los individuos escaparon hacia la Ruta 5 Sur. En la autopista fue donde personal policial logró verificar que estaban en desplazamiento. Así se inició una persecución controlada y al momento en que los antisociales advirtieron que carabineros iban tras ellos, ingresaron hacia la zona rural de la comuna de Ercilla. Allí, con apoyo de drones, se pudo ubicar el furgón, deteniendo a los sujetos y logrando recuperar otro furgón que también tenía encargo por robo. Las 4 personas detenidas serán presentadas hoy ante el Juzgado de Garantía de Victoria. Lo comentamos más temprano también porque el gobierno declaró emergencia preventiva en 10 regiones del país ante la inminente llegada de un sistema frontal de gran magnitud que podría provocar lluvias intensas, vientos, nevadas y marejadas. La medida abarca desde la región de Atacama hasta la región de Los Ríos y está presente desde ayer hasta el próximo martes 21 de julio. Le contamos también que la Delegación Presidencial Regional de Los Ríos afirmó que al menos 4 familias deberán salir de sus casas en la comuna de Corral por el riesgo de deslizamiento y quedar en puntos críticos tras el pasado sistema frontal y el ingreso de uno nuevo. Apoyado por drones, Serna Geomín visitó 4 puntos de la comuna para levantar informes técnicos en zonas críticas tras los anegamientos, remociones en masa y también un aluvión la semana pasada. Tras ello, la delegada presidencial regional de Los Ríos, Vicky Carrasco, informó que el municipio ya fue notificado de distintas recomendaciones, entre ellas propiciar acciones de prevención en donde hubo derrumbes, retirando al menos a 4 familias que están en puntos de peligro. Bueno, no todo es mundial, hablamos también del fútbol chileno porque la ANFP confirmó que la final de la Copa de la Liga entre O'Higgins y Coquimbo fue suspendida debido en este caso al sistema frontal que afectará a la zona central del país. La final estaba programada para este sábado en Valparaíso. Hasta el momento no hay una fecha reprogramada. Sin embargo, la ANFP propondría a la mesa de programación que la final se dispute

0: el sábado 17 de octubre en el mismo recinto designado, el Estadio Elías Figueroa. Cabe recordar que el ganador del certamen va a acceder al cupo de Chile 3 a la Copa Libertadores 2027. 8 de la mañana con 12 minutos. 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

le passate. Bravo! Para mí, lejos la mejor voz de Chile, ¿eh? Lo siento, Luchito Jara, lo siento. Para mí, la mejor voz de Chile, Andrés de León, revisando El Romántico de las 8. ¿Ahora qué? El próximo Romántico a las 10 de la mañana, después del boletín.

0: de esa hora.
1: ¡Qué tanto romántico!
0: Oye, amigo, usted no tiene nada que hacer a esta hora, mon. No tiene que trabajar, amigo. No. ¿Le gustó?
2: Julián Gutiérrez, amigo mío, gracias por este tema. Andrés de León, lo máximo.
0: Grande Andrés de León.
3: Julián, ¿por qué tan poco romántica la Connie hoy día? Ya. ¿Le tiraron las orejitas?
4: Para mí estuvo bueno el romántico.
0: Todo bueno.
5: Julián, ¿por qué tan romántico?
0: Por acá Fran me dice, con esta canción ya no sé si divorciarme o no. Amiga, divórciate nomás, güey. Esta es la oportunidad. Si no lo haces después, oye, Julián me dijo, ¿por qué no lo hice? Pues dale nomás. Dale, amiga, dale.
4: Ya, los meos consejitos, Julián. Estoy como para esto, amigo.
0: Sí, no. Oye, pero un momento. Nuestra amiga nos contó su historia hace algún tiempo. Mala la historia. ¿Qué más le podemos decir? No, sigue con él nomás. No, va a cambiar. ¿A dónde va? Sepárate nomás, amigo.
3: Se nota que andas enamorado. Bueno, el problema es que no se sabe si de la Connie, de la vecina, de la auditora de acá, de la de allá, no.
0: Wow, uy, anda pesado hoy día. Realmente pesado andando hoy día. Matatán, buen día.
6: 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Tú ya no estás, vivo en la soledad, esperándote que vuelvas ya. ¿Y ahora qué? 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
0: Sí, sí, sí, amigo, si te creemos que te gustó la canción, te creemos. Te creemos que te gustó el tema.
7: Oye, Julián, la escena te la va a plastificar, viejo.
0: ¡Ya, hombre! ¡Ya!
4: Oye, Matatán, con eso así vaya a espantar hasta las vacas. Eso es como pedir que cambie
0: Chamaquique
4: con
0: Marmolejo,
4: esos dos no cambian.
0: No, bueno, en un momento obviamente uno espera que las personas cambien, pero cuando ya no cambien no hay vuelta atrás, amigo.
8: Buenos días, mi chico. Promiscuo, esta onda. Primero no.
0: Ya, vamos con las mujeres, mejor las mujeres son más buena onda. Glorita dice, hola, aquí camino a clase, saludos al conductor favorito de la línea 9D, máquina JJJD51. Todas las mañanas escucha la punto 7 del hombre, la 9D. Glorita, que te vaya bien en clases, ¿ah? Qué rico saber de ti, amiga. Por acá dice Julián, ya que estamos en la onda romántica, saludos para Freddy Molina, dile que lo amo y que es un excelente hombre y que me enamora todos los días con sus detalles. ¡Hostia, tío! ¡Joder! ¿Cómo lo hace Freddy? ¿Cómo lo hace? ¡Qué galán! Grande Freddy, grande.
9: Otra. Oye, guatón, que amaneciste romántico.
0: No, si te enamorado. ¡Amiga Connie! ¡Apareciste!
9: Ay, qué lindo ese tema, me encanta. Hermoso, Juliancito. Divino. Bueno, me quedo todo la queda de la mañana y del resto del día pensando. Y ya volveré a viajar, tranqui.
0: Amiga Connie, amiga Connie. Tan simpática, mi amiga.
4: ¡Ahí quedaron las tóxicas! ¡Ahí quedaron! Con la pura voz se te derritió.
3: Van los bomberos directo a la punto 7. Está incendiando este estudio.
4: ¡Uy, uy, uy! Se me quitó todo el sueño con esa boya.
3: Oye, Julián, con ese saludo te transpiró hasta la conciencia.
7: Ya tuvo que aparecer la 40 grados.
0: Ya, vamos a la música mejor. No, pero vamos con las menciones primero, efectivamente. Vamos a revisar nuestros auspiciadores.
4: ¡Uy, Julián, yo la escucho y me hago pipí!
0: Vamos a revisar las menciones a esta hora.
10: Parece que se derritió la nieve en el paso ahí, ¿eh?
0: Vamos a revisar las menciones a esta hora. 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
1: Yo la escucho y me da sueño, parece que todavía estuviera durmiendo.
0: ¡Ay, que son celosas las chicas!
2: Julián, ¿cómo estás?
0: Hola, amigo.
2: Mira, a pesar de la Connie, vos bonita, pero prefiero la de la Karina o la de la Karen, por supuesto.
0: Tú deberías preferir la voz de tu señora nomás. Sí, recuerda que nos fuiste a ver a Liston el otro día, andabas con tu señora, espérate nomás. ¿Te van a pegar?
3: Ojalá que la vecina esté durmiendo, porque de lo contrario... esta tarde no va a haber Free Fire.
0: Vamos a la música. Ya no sé de...

0: Oye, hace algún ratito me llegó este audio. No sé si la situación se mantiene.
1: Julián, choque por alcance a la salida del tren Caicay por la pista del medio.
0: Sí, hace unos 5 o 10 minutitos nos llegó ese audio. No sé si fue un toponcito nomás o la cosa fue más complicada. Bueno, si alguien va pasando por el puente y nos puede contar, sería ideal ya. Estamos atentos. 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
2: ¿Aló? Oye, Juli, ¿es verdad que Argentina solamente una vez le ganó a Inglaterra? ¿Ah? O sea, ¿hay esperanza de que pierda?
0: Oye, y respecto a las estadísticas, yo no he revisado las estadísticas. Lo que sí sé, que hace muchísimos años que no se enfrentan, yo creo que mañana Inglaterra la hace. Con el respeto que te mereces, Connie, pero yo creo que mañana Inglaterra la hace. Ya, ¿algunos mensajes random antes de ir a la pausa?
3: Yo creo que oye, Sandro te ganó. Ese es más caliente que tú.
0: Ya. Tengo un saludo de cumpleaños. Dice, hola Julián, te escuchamos todos los días en el auto, me dice Ingrid Narváez. Y hoy es un día muy especial, ya que nuestra hija Bárbara Beatriz, la luz de nuestras vidas, está cumpliendo su mayoría de edad. Está cumpliendo 18 añitos. Y estamos en la casa, ya que está de vacaciones. Así que le vamos a cantar el cumpleaños feliz. ¡Feliz! ¡Feliz! Ah, pero me están pidiendo que lo grabara. Ah, pero si la grabación queda acá, pues. Mira, durante el día me lo piden y se lo envío. No hay ningún problema. Para ti, Bárbara Beatriz, felices 18 años. ¿Qué se siente mandarse sola ahora? ¿Ah? Saludo, ¿ah? De parte de tus papitos, Juan e Ingrid, que te aman con el alma, con la vida.

0: títulos se lo van a entregar al Messi.
1: Julián Gutiérrez, amigo mío, Argentina le ha ganado 3 veces a Inglaterra. Han jugado 14 partidos a nivel de selección y Argentina solamente ha ganado 3 veces. Ojalá que no ocurra la cuarta.
2: Ah, no, yo, mañana gana England Toffee.
3: A los papás de la Bárbara, tengo una escopeta calibre del 12 para vender por si acaso.

0: Buenos días, Juliancito. No, Inglaterra, pecho frío. Perdió dos finales de Eurocopa hace poco y dos semifinales de Mundial con Croacia y Francia. Siempre arrugan. Y la maldición, ningún entrenador que no sea del país de origen sale campeón, ojo.
1: Ah, ya, entonces gana Argentina mañana.

0: gracias por la canción. Déjame pensar que esa canción la pusieron por mí. Ah.
1: ¿Cuál canción? ¿Cuál? Amiguita Alpi. Es que los mensajes de Alpi de repente me llegan más tarde.
0: Pucha, te había mandado el audio tempranito. Hace unos minutos atrás y recién me di cuenta que estaba sin el internet puesto.
1: Pucha, amiga, pero con razón, po. ¿Cuál canción será? Oye, te queremos, Alpi. Eres bacán, Alpi.

0: Oye, Julián, todavía estoy regalando chapas 5 tropitos que recién prendí mi torneo.
1: Oye, le enviamos un saludo grande a Renatito Mardones, un regalón que va camino al dentista a esta hora. Así que, amigo, te va a ir espectacular. Te va a ir muy bien. Vas a quedar con una sonrisa bonita. Boni, boni, boni. Saludos, Renato. Oye, feliz cumpleaños también para Silvita. Hoy, Silvita, está ahí de cumpleaños. ¡Oh! Felicidades, amiga. Mereces lo mejor del mundo. Lo mejor del mundo, pero lo mejor del mundo. Eres bacán. Abracito. Ya, voy y vuelvo.
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1: 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Aplauso. Oye, me gustó esa onda como un poquito más urbana de Pablo Alborán. Ahí estábamos revisando lo último, lo nuevecito de esta semana. La canción que se llama Tiempos Bonitos. Y estamos como siempre con excelente compañía. 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

0: niño? ¿O cómo? ¿Cómo es la cosa? ¿O quiere un video de Chayanne? Ahí está como más difícil porque Chayanne últimamente no me está respondiendo los WhatsApp, ¿no? Parece que me bloqueó. Ya, mejor mándame un audio, amigo, explicando la situación, ¿vale? Ya, compita, te mando un abrazo. Bueno, hemos tenido un programa donde hemos revisado de todo. Harto fútbol, información policial, los reportes de la ruta. Recordar también que hoy es el Día Internacional del Tiburón. Es el Día Mundial del Chimpancé. Hoy es el Día Internacional del Auxiliar de Enfermería. Y hoy es el Día Internacional de las Personas No Binarias. Ahí viendo un poquito también las efemérides.
1: Hola, Julián. Hola, ¿cómo estás? Yo llamando de Inglaterra. Un gran saludo porque mañana ganamos. Estoy llamando de Inglaterra con Avenida.

0: Alemania.
1: Ay, bueno. Saludos a England Toffee. Saludos.
2: Aguante Inglaterra, All England Toffee.
3: Juliencito, buen día. Acabo de pasar por el Sky. Nada, todo despejado. Y bueno, mañana los ingleses le ganan a la Arsen FIFA. Y si gana Inglaterra, la Connie se pone contigo y tranquilo, no.
1: Basta. Basta. ¿Aló?
4: Buena, buena. A mí lo único que me quedó claro del mensajito de allá del otro lado es que en el último viaje se vieron. Se juntaron.
1: Ya,
4: se unieron. Amenazando otro encuentro.
1: Oh, son pesados. Un saludo para Yandita que dice: hola Julián, te cuento, me subí al colectivo 18 y el conductor es un 7. Buena, saluda al amigo ahí del 18, escuchando también la radio, y tú igual, amiga, que tengas una excelente mañana. Una mañana muy alegre, buen programa el día de hoy, ya lo hemos pasado muy, muy bien. ¡Ah, no! ¡Lo que faltaba!

0: Acaba de llegar don Héctor de Lautaro. Oh, ¿será que viene bélico hoy día o no? ¿Cómo está, don Héctor? Buenos días.
1: Hola, Julián. ¿Cómo están todos ustedes? Muy buenos días. El Héctor de Lautaro. Vamos a tener harta lluvia. Mira, ojalá que no venga viento tan fuerte el jueves. Porque sale 89, 90. Porque la otra es cuando vino el Polchi el primero de julio. Cayeron harto árboles en la piscicultura acá. Y es peligroso porque pueden caer árboles al camino aquí a la entrada del, ahí a la vuelta del puente nuevo.
0: Sí, po.
1: Y se puede provocar un accidente. Mejor que este frente de mal tiempo, si va a venir, que se vaya más para el norte, que no venga viento tan fuerte. Esa, pasó los 120 kilómetros aquí en acá en Lautaro. Así que mejor estar tranquilo, Romay, y tener una rayopila, todo, y rogarle a Dios nomás, pues. Ya cuídense, sí, soy un 7.
0: O sea, en resumen, vamos a tener viento de 500 kilómetros por hora, pero que estar tranquilo nomás. En resumen, vamos a tener un huracán. ¿Ah?
2: El Guadló se va a volar.
0: El Guadló se va a volar. Pero hay que estar tranquilo nomás. Tranquilo nomás.
3: Pero hay que estar tranquilo nomás, Julián.
0: Sí, que está tranquilo, sí que no. No. Tranquilo.
4: Oye, Julián, que don Héctor de Lautaro haga las predicciones. ¿Quién gana mañana? Si Argentina, Inglaterra, bueno, que este weón es brujo. ¡Cállate, viejo rotando!
0: Oiga, don Héctor, pregunté, ¿vale? Dame un segundito, ya que el hombre dice que tiene una comunicación directa con Dios. Así que vamos a preguntar. Don Héctor, lo estamos llamando. Hola, don Héctor, buenos días. No sé por qué no lo escucho a don Héctor.
5: ¡Don Héctor! ¡Héctor! ¡Héctor!
0: No lo escucho.
6: ¿Entendiste, Julián? Tenés que estar tranquilo nomás, tenés que estar tranquilo.
0: Don Héctor, ¿sabe que yo lo llamo? ¿Sabe? Ya, yo le voy a contar, don Héctor. El día de ayer, Sandu se metió ayer en el computador acá y no sé qué cambió, dejó la embarrato. Cambió la tarjeta de sonido. A ver si, déjeme. Espéreme. Ah, ya sé. Don Héctor, ¿ahí sí me escucha o no, don Héctor?
1: Sí, ahora le escucho.
0: ¡Ay, sí, hoy te sando! Don Héctor, muy buenos días. ¿Qué tal? ¿Cómo le va?
1: Buenos días. Bien, gracias a Dios, tranquilo.
0: Qué bueno, amigo. Oiga, ¿usted cree que vienen vientos muy complicados para la zona?
1: Mira, ojalá que no para acá, porque ya vino un polche grande y cayeron harto árboles de la piscicultura y cayeron las sonajeras, cayeron más de 30 árboles, por lo menos.
0: Chupa. Oiga, ¿usted le da miedo el viento, no?
1: Mire, ese día yo estaba acá en la calle, salí para afuera a una casa del volado, las planchas de zinc cayeron alguna para la calle, otra para los sitios, tuve que ir a amarrarla. Y no le tengo miedo, pero el problema es que mejor que si va a venir este frente, mejor que llueva.
0: Oiga, usted.
1: Y venga menos viento para acá.
0: Usted, amigo.
1: Está anunciado de.
0: Usted, don Héctor, usted, ¿a quién le tiene más miedo? ¿A Dios o al diablo? A ver, cuénteme.
1: Mire. Yo a Dios le tengo respeto, pero al malo ya una vez entré, tuve una noche un sueño, entré al infierno. ¡Oh! Y es lo más malo que no se debe de entrar ahí.
0: ¿Qué? A ver, ¿cómo? Explíqueme eso. ¿En un sueño usted entró al infierno?

0: así como lo hizo nuestro Señor Jesucristo cuando entró ahí, cuando murió.
1: O sea, usted murió un rato. No,
0: pero... Gaby, entré ahí y vi muchas cosas que... Juego...
1: A ver, ¿qué es lo que hay en el infierno? Cuénteme un poquito, ¿qué es lo que hay?
0: Puta, ahí en el infierno hay puro juego. Llamará gente que dan vuelta y gente mala.
1: Como una saola.
0: Claro, y... No, y yo después salí de ahí, ya gracias a Dios nunca más, y después ya Diosito me empezó a proteger.
1: Oiga, pero eso de visitar el infierno es quizás un mensaje así como...
0: Cualquiera no entra.
1: No, el tema es que si fue en un sueño quizás es porque como que Dios le quería mostrar que mira, Héctor, si tú te portas mal, aquí vas a venir.
0: ¿Puede ser? Yo digo que sí.
1: Sí, pues, una advertencia, y desde ahí usted...
0: Sí, pero... No, y de ahí yo como que quedé con un don, todo, y lo que más le pido a Dios nomás ahora es que si va a venir lluvia, pero que venga menos viento para acá, mejor que el viento que haya en las costas, en el mar mejor, porque si no van a, los árboles que están todos resentidos aquí en la piscicultura van a caer más.
1: Ojalá que no, amigo. Oye, pero yo lo llamaba...
0: Ojalá que no.
1: Lo llamaba para hablar de fútbol a esta hora. Si hablemos de fútbol, mejor, amigo... ¿alguna predicción, algo para el mundial? ¿Quién va a ganar el mundial? Oiga, a ver, cuénteme.
0: Puta, yo pienso que aquí el mundial, mañana el partido entre Argentina y Inglaterra, aquí yo pienso que van a estar en el primer tiempo van a ir empatados.
1: ¿Ya?
0: A cero. Y después va a meter un gol Argentina, después Inglaterra, y ahí se va a ir un alargue.
1: Alargue, o sea, lo vamos a sufrir, amigo. ¿Pero quién va a ganar?
0: Yo digo que Argentina va a pasar.
1: Va a pasar. ¿Y el otro partido de hoy, Francia con España, amigo?
0: Ahí yo pienso que España va a ganar.
1: España. Y tenemos la final de España con Argentina. ¿Quién gana la final?
0: Mira, ahí yo no puedo decir mucho porque primero hay que ver la semifinal primero.
1: ¿Pero quién cree usted que puede ganar la final del...? ¿Usted cree que Argentina puede ser campeón del mundo?
0: Mira, en una de esas yo pienso que sí.
1: No te leseando, pa' mí.
0: ¿Sabe? Pues solamente sabe Dios nomás.
1: De nuevo. Bueno, don Héctor, le agradecemos el contacto. Espero que tenga un bonito día, ya, amigo. Y cuídese harto con su familia, ¿ya?
0: Ya, saludo a toda la gente.
1: Oiga, lo queremos, don Héctor. No se olvide, lo queremos mucho, ¿ya?
0: Sí, ya. Que Dios les bendiga.
1: A ver, espera. Listo, que esperaba ya. Esperaba un yo también, los quiero. ¿Usted nos quiere o no?
0: Sí.
1: Eso.
0: ¿Ah?
1: ¿Usted nos quiere? Sí, ya, qué bueno.
0: Sí.
1: Ya amigo,
0: saludo a toda la gente.
1: Chao.
0: Para todos. Chao.
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3: Oye, don Héctor, ¿de cuál está fumando?
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4: No sabía que se lo estaban gorreando. Vas a ver quién gana la final.

0: llegó más poderoso. Ya, estamos listos. Muy buena la copucha, pero nos vamos. Nos vamos. Hoy, 3 de la tarde, el partido. Francia con España. Semifinal. Partidazo. Ya. Partidazo. Mañana a la misma hora, Inglaterra con Argentina. Sábado, 5 de la tarde, definición por el tercer lugar. Domingo, 3 de la tarde, la gran final. Oye, así que el día domingo, por ejemplo, a las 3 de la tarde, no se les va a ocurrir llamarme por teléfono. Aló, sí, amigo, sabes que quiero hablar contigo, pues me quiero desahogar. No. Otro día ya. Otro día la hago de consejero. Espero que tengan una linda mañana, se me cuidan mucho.
1: Chao, Juliencito, nos escuchamos a la una.
0: Nos escuchamos a la una de la tarde con Temuco y con Valdivia y Temuco todos los días de 6 a 9. Sigue respondiendo si te preguntan qué radio escuchas. 7. Esa es la respuesta. Que escucha Punto 7 desde las 6 a.m., 7 a.m., 8 a.m., 9 a.m., 11 a.m., 3 de la tarde, 9 de la noche, todo el día. 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Recuerda agregar a CGE al WhatsApp. Ante algún corte de energía, puedes agregar al WhatsApp y ahí avisar. Más 569-89-56-84-79. 89-56-84-79. ¡CGE! Estamos listos.
1: Amigos, nos vemos a la una.
0: Abrazo, abrazo para Angelita que está en Villarrica.
2: 9 de la mañana con 11.
0: Oye, si todavía ni ha llegado el sandú. Ya, pero viene la pausa, así que no se cambien. 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

0: días, buenos días, buenos días. Hola, hola, hola, hola, hola, hola, ¿qué tal? Hola, hola.
1: Aló,
0: aló. Buenos días, Valentina, ¿cómo está usted?
2: Guten Morgen, liebe Lausterer Guards, welcome by Julie Favorit, auch dem Programm on Radio.sitem.
0: Eso sí es alemán.
2: No.
0: Oh. Cuando dijiste Guten Morgen, yo dije, está hablando alemán.
2: Sí, es que no es Guten Morgen, es Guten Morgen.
0: Ah.
2: Intenté hacerlo en alemán, pero era más difícil, así que lo hice en este, que tiene cierta relación con el idioma de ayer. A ver si alguien se acuerda, a ver si alguien puede adivinarlo.
0: ¿Polaco?
2: No.
0: ¿Austriaco, dice la Maca?
2: No.
0: Oh, no es austriaco, Maca. Don Eddie Sound.
2: ¿Cómo está?
3: A ver si alguien se acuerda.
4: ¡Hi, Hydra! ¡Buenos días, las chuquillas!
2: ¡Buenos días!
0: Good morning, angels. Sin Pablito no tiene brillo su radio. Fome, fome, dice acá una señora.
2: Me parece correcto.
0: Señora
2: a ver,
0: mayor,
2: señora, ¿cómo se llama?
0: No
2: María, tiene, no. ¿Te cachai? ¿Sabe no. qué? ¿Y no ha mandado mensaje antes?
0: No. No, pero bienvenido sea. Si usted tiene toda la posibilidad y el derecho y la libertad de elegir una radio que más le guste.
2: Señora, si no le gusta esta radio, cámbiese de radio, no se amargue la vida. Se va a arrugar más, mire cómo está.
0: Es imposible.
2: Así no se puede.
0: ¿Neerlandés, dice la Maca?
2: No, pero cerquita.
0: ¿Noruega?
2: No.
0: Dele con noruego. Ángelo Paolo.
5: Buenos días, Gutsbach, también para ti y la tuya por si acaso. Sí, papale. Que tengan un increíble día, Cita Rocio. Hermosas las dos, las más lindas de todo México, todo España, todo Chile, todos los universos de las bonitas. Entonces ahora estoy hablando así, como el del
2: Abus.
5: De Supremos.
2: Ah, como el también.
5: Hoy no debería decir eso. De Supreme.
2: To
5: eso,
2: Supreme.
5: Yo trabajar. Te quiero mucho. Te adoro. Son muy lindas, princesa. ¡Mica!
2: No.
5: No sé cuál es.
0: Bichito, ¿para usted?
2: Bichito. Oye, en el sueño que te conté, ¿estaba Angelo Paolo?
0: Oh.
2: Era uno de los que me decía, no vayas a clase. Era, ¿viste?
0: Mala influencia.
2: Después les cuento cómo fue.
0: Don Edison.
6: ¿Cómo se llama?
4: Esa señora.

0: razón, mucha razón, esa señora.
1: Se va, don Edison.
2: Se va.
1: Por eso está tan arrugado. Ah.
2: Don Isaías.
3: Buenos días, chiquilla. ¿Cómo estamos?
1: Buenos días.
3: ¿Cómo está la mañanita? Lluviosa, pero...
4: Señor.
3: Fría. Hoy día sí que me congeló.
2: ¿Por qué?
3: Oye, ¿eso no será polaco?
1: No.
3: ¡El polaco!
2: ¿Rumano?
1: No, tampoco. ¿Polaco ya
2: ¿Eslovaco?
1: Lo hice? No. Pero tiene algo que ver con el programa, con el idioma de ayer.
2: ¿Eslovenia?
1: No.
2: ¿Lituania?
1: No.
2: ¿Letonia?
1: No.
2: ¿Gitano?
1: No, algún día.
2: A ver.
1: Gitana, gitana, gitana, gitana.
2: ¿En qué idioma está hablando esta cristiana?
1: ¿Qué demonios les estoy invocando esta mañana?
2: Delo de nuevo, de nuevo, de nuevo.
1: Guten Morgen, liebe Lausterrat, welcome by Juli Favorite Ochten Program on Radio.sitem. Burnicharicha que no ven.
2: No, no tiene pinta. Don Pangal.
5: Hola chiquillas, buen día. Que tengan una excelente jornada. Señorita Chivo, esa señora que comentó sobre la radio, a lo mejor piensa que somos unos perejiles, ¿se acuerda? Fue lo que dijo una vez la señora.
2: ¿Éramos
5: perejilientes? No me acuerdo.
2: No, cuando dijo que éramos almácigos de hue.
1: Almácigos, qué buena, me gusta. Me
2: como
1: gusta
2: que
1: esa
2: nos
1: palabra.
2: Estamos criando.
1: Sí, así. Me gusta, así como que me los imagino chiquititos.
2: Y todo así,
1: con una pequeña plantita para arriba.
2: Dunosama.
6: Oh, buenos días, las funadas. Será suizo. Que tengan buen turnito.
2: ¿Suizo?
1: Ayer fue suizo.
2: Ayer fue sueco.
1: Pero es cerquita de entre Suiza, Suecia.
2: Y hay uno más que está ahí. Suiza, Suecia.
1: En Suecia.
2: Países Bajos.
1: No.
2: Oh, Angelita.
7: Buenos días, chicas superpoderosas. ¿Cómo están?
1: Buenos días, querida.
7: Espero que bien. Ya se viene la agüita temporal. Hay que cuidarse y abrigarse.
2: Sí.
7: Me imagino que andan con un cortito y bajo la manga para el frío. Un besito, chiquillas lindas.
1: Por supuesto que sí.
2: Besito para ti también, Angelita.
1: Besitos, querida. Oye, les voy a dar una pista.
2: A ver.
1: En Suecia no usan suecos, pero sí lo usan en este país.
2: Oh, ¿ucraniano, dice la Natita?
1: ¡No!
2: ¿Belga, dice la Maca?
1: ¡No!
2: Oh, ¿y don Claudito dice holandés?
1: ¡Sí!
2: ¡Finalmente!
1: Sí.
2: ¡Menino baba de esa manzana! Me tiro baba de esa manzana,
1: ah,
2: dice la canción.
1: Ahí está, pues.
2: Sí, mira. Me tiro baba
8: de esa manzana.
1: ¿Verdad?
2: Porque estaba comiendo manzana, le sacó una mascada y le saltó baba.
1: ¿Suele pasar?
2: ¿Qué gané? Dice don Claudito, todo nuestro amor.
1: Sí. Aún
2: turco,
1: más.
2: Turco, decía don Edison. Azteca,
1: no.
2: Peruano, irlandés.
1: Peruano.
2: ¿Peruano?
1: Saludar en peruano, así como... ¿Cuál?
2: Mañana la Vale va a llegar saludando en peruano. ¿Podría saludar en peruano, po?
1: Buenos días, queridos auditores. No sé cómo hablan los... Oh.
2: Amor, gitano.
1: No sé cómo hablan los peruanos. No puedo hacer el acento.
2: Tendrías que hablar bien así.
1: Buenos días. Buenos días.
2: Buenos días, queridos auditores. No.
1: No.
2: Se va a hablar como estúpido.
1: Háblate como Apu.
2: Don Isaías.
3: ¿Finlandés? ¿O no? Bielorrusia, Dinamarca, Polonia.
1: Uy, estaba tan cerca.
2: Holanda.
1: Holanda, ¿qué talca?
2: ¿Cómo andamos? Don JC.
9: Muy buenos días, chiquilla. ¿Cómo estás, Silvia Vales y Tarcillo? Las mejores locutoras de la Radio Punto 7 Valdivia. Les duela que les duela. Y si no, cámbiense de radio. Váyanse a la otra.
2: Lo dijeron lesbianas.
9: Saludos, chiquillas, besitos. Cuídense, aquí andamos en ruta. Que los vaya, que los vaya. Cualquier cosita, hasta mal habla. Los copiamos, besito.
1: Besito. La única mentira ahí, fome. Yo, fome, jamás. Todo lo demás...
2: Sí.
1: Loca, comunista, lesbiana, lo que queráis. Pero fome, jamás.
2: A ver, don Osama, ¿qué decía?
6: Buenos días, punto 7P.
1: ¿Verdad? Sí.
2: Estoy

0: Dale un P.
1: Buenos días, P.
0: La Maca dice, el neerlandés es de Países Bajos, antiguo Holanda. Oh. Holanda era antiguamente parte de Países Bajos.
1: Pero ahora es holandés. El idioma holandés.
0: Se independizó.
1: Bosnia y Herzegovina, a diferencia de Bosnia y Herzegovina.
0: Nos vamos a la música. Después de este buen comienzo de programa. Quédate aquí.
1: A menos que no te guste la radio, ahí vete.
0: No, quédate igual, por favor.

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0: Oye, decían que había un incendio

0: ¿Dónde?
1: A ver, acá está la información. Una casa que arde al final de San Marcos. Bomberos ya va en camino. Esa era la información que teníamos por acá. Casa que arde al final de San Marcos.
0: A ver, se me información todavía no.
1: Y el caballero acá...
0: ¿Cómo a qué hora fue eso?
1: No, reciéncito.
0: Ah, ya, yeah.
1: Reciéncito. Fuego o humo en estructura residencial de un piso. San Marcos con Bellavista. Acude B6, B9, B3, U5. No sé de qué se trata.
0: Son todas los camiones de...
1: De bomberos.
0: De bomberos. Los carros
1: bomba. Eso es Avenida Argentina en La Corvi. Muchas gracias por la información.
0: Sí, así
1: que no sea de gravedad.
0: Sí, así que se escucha a los bomberos, déjenlos pasar. Y también los que están por el sector, cuidado por ahí.
1: Y nosotros nos vamos a la música.
0: ¿Con quién?
1: La Ferti y Kid Voodoo.
0: Ah, mi canción favorita.
1: Incondicional.
0: Ah.

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0: había aparecido en mi sueño.
1: Cuenta tu sueño.
0: Voy a contar mi sueño porque me pasó algo muy peculiar al final del sueño. Y quiero ver si es que a alguien más le ha pasado también.
1: Y para que hablemos de sueños, porque para... hoy día es un buen día para contar los sueños y para leer el horóscopo que no leímos ayer.
0: ¡Verdad! Mira, ayer me acordé como a las 3 de la tarde, dije ya, en la tarde. Se me olvidó. Se me olvidó para siempre. Hoy día estaba soñando que estaba en mi casa en San Bernardo. Esa casa en la que vivía con mi mamá. Y yo estaba en mi pieza, estabas tú, Roxio, y habían un par de amigos más de Santiago. Y estábamos ahí conversando y eran como las 7 de la mañana y yo me tenía que preparar. Y decía, ya, me tengo que preparar, chiquillos, tengo que ir a ducharme, qué sé yo. Ya, ya. Y llegaba Ángelo Paolo, llegaba como con 3 personas que yo no conocía. Y yo le decía, pero Ángelo, no puedes llegar con gente que yo no conozco a mi casa, está mi mamá en la pieza. Y él decía, pero ¿por qué no? ¿Por qué no? Son las 8 de la mañana. Y así,
1: ¿de dónde te sacaste esta gente?
0: ¿Por qué viene gente rara a mi casa? Pero después la gente entraba igual a mi casa y estaban todos en mi pieza, que era muy grande. Yo decía, ya me estoy atrasando, son así, no sé, son las 8:30, me estoy atrasando. Y el Ángelo Pablo me dijo, pero no vayas a clase. Y yo dije, ¿a clases? Sí, pues sí, a la clase de la U de hoy día tenía una pura clase que más encima es como a las 11 de la mañana. ¿Por qué te vas tan temprano? Sáltate esa clase, si es una nomás, no es ni tan importante, es como metodología de la investigación. Y yo dije, uy, ¿verdad? Pues yo tan apurada para ir a una clase que me puedo perder, da lo mismo ya, chiquillos, sigamos vacilando y la cuestión. Y de repente yo como que entro a la página de la universidad y digo, pero si yo ya salí de la U, yo estoy trabajando, voy a llegar tarde. Y me desperté, y efectivamente me desperté tarde, y llegué tarde.
1: ¿Sabes qué?
0: ¿El sueño se convirtió en realidad?
1: Yo creo que algo en tu subconsciente te estaba diciendo que estabas tarde.
0: Sí, yo creo que sí.
1: Porque ya habías apagado una alarma, me dijiste.
0: Sí, pues ya había apagado una alarma.
1: Entonces tu cerebro quedó pensando que tú tenías que levantarte para venirte a trabajar. Pero ahí estaba. Así.
0: Como entre que sueños. Sí, que no, que sí, que no. Sueño verdad, sueño realidad.
1: ¿Les ha pasado?
0: Que el cerebro al final te avisa a ti que estás atrasado o que quizás te olvidaste de alguien. Como cuando Homero sueña que Bart está muerto y dice, ¡ah! ¡Se me olvidó ir a recoger a Bart!
1: Mira, don Tesoro dice, te vas a casar, pero no quieres casarte aún, pues hay invitados.
0: No, estaba llegando tarde a clase.
1: No, pero él dice que eso significa, po, que te vas a casar.
0: Pero los invitados eran de piedra, po. Yo no estaba invitando gente, se invitaron solo. Ángelo Paolo, ¿qué te crees? ¿Invitando gente a mi matrimonio?
1: ¿Ve? Va a llegar gente, van a llegar paracaidistas.
0: Mira que son, no van a tener comida.
1: No crean que le va a dar comida, torta y toda la cuestión.
0: No. A mis 5 invitados nomás. ¿Tú has soñado algo así? ¿Así como que te avisa algo?
1: Sí, sí. Yo me acuerdo que cuando tenía que empezar a trabajar de nuevo.
0: ¿Ya?
1: Cuando tenía que volver del postnatal, soñaba que llegaba atrasada. Pero estuve soñando que llegaba atrasada caleta de días. Y no podía, o quería como avanzar, ¿cachai? Cuando corres en los sueños y no avanzas.
0: ¡Ay, sí! ¡Qué desesperante!
1: Yo decía, pero si tengo que ir, no había fuerza, sí, para ir y no podía.
0: O cuando soñaste que teníamos equipo nuevo, como cosas nuevas igual, po.
1: ¡Ay, verdad, po!
0: De que tú no sabías usarlo.
1: Esa vez soñé que había una pura maquinita chiquitita acá y el jefe me decía, pero si tú deberías saber cómo se usa, po. Y yo le decía, pero Nelson, si no sé cómo se... ¿Qué? Y abría la billetera y me pasaba 3 lucas. Me decía, plata, eso es lo que tú querías, plata, toma, y tenés plata. Y me pasaba 3 lucas.
0: Te pagaba el día.
1: Claro, me pagaba el día, justamente.
0: Oh.
1: A ver, don Osama, ¿qué dice?
2: Vale, ese sueño le está diciendo que tiene que replantear su amistad con el ángel. Le está diciendo que el ángel es una mala influencia. Porque le lleva gente que usted no conoce.
1: ¡A mi casa!
2: Lleva invitado que usted no invitó.
1: No, si a la casa.
0: A mi casa, a la casa. Ni siquiera a mi casa, a la casa de mi mamá. Sí. Con mi mamá en su pieza. Sí. Y Ángelo me dice, sí podría ser yo. Perfectamente sería yo.
1: Mira, Tesoro dice, te apuesto que Don Cruzado te va a pedir matrimonio.
0: ¡Ah!
1: Don Cruzado.
0: Está buen nombre, ya. Don Cruzado. ¿Sabe qué, Don Tesoro? Me gustó ese nombre para mi hombre.
1: Don Cruzado.
0: Don Cruzado.
1: El Cruzado.
0: El Cruzado.
1: Y otra no sé, el Atravesado.
0: Ay, ¿por qué no?

0: Bueno, no sé cómo, pero llegaste. Y eso es lo importante.
1: Sí, ay, menos mal. Me encima pasó un colectivo y estaba vacío y no paró. Y dije, ya se va a su casa, no se hace pipí. Y después pasó otro que le quedaba un asiento y tampoco paró. Y yo dije, ¿por qué hoy?
0: Yo creo que a lo mejor estaba guardándole el asiento a alguien.
1: Yo también creo. Dije, ¿pero por qué hoy? Porque hoy que los necesito, me fallan.
0: Justo hoy día. A ver, don Osama.
2: No, ahora en serio. Que apareció su mamita en su sueño, llámela. Pregúntele, o por último, pregunto para saber cómo está, cómo le ha ido. Que apareció su mamita, llámela. Pregúntele cómo está.
0: Ah, está
1: no, bien.
0: Si ahí se va a abrir un portal, si la va a leer.
1: No, sí está bien, mamá. No, sí, ayer me llamó. Ah, yo creo ya. Que por eso también, que ayer me llamó. No le contesté, pero me llamó.
0: Estaba marcando.
1: Claro.
0: Y de ahí les voy a contar yo mi sueño porque estuvo terrorífico. Oh. Desperté cansada.
1: Ay, oh, qué mal.
0: Sí. Nos vamos a ir a la música con el Reja.

0: Vamos a saludar a nuestros auspiciadores.
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2: ¡Ese! ¡Ahí sí!
0: 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Oye, cuenta lo que me estabas contando de Joaquín Lavín.
1: ¡Ah, muy buena! Espera, que le estoy contestando aquí a la persona.
0: Joaquín Lavín.
1: Joaquín Lavín padre.
0: No el Joaquín Lavín Jr., porque no. Ese está preso.
1: Sí, ese está precioso, está en Canadá.
0: Está detenido.
1: Está privado de libertad. No, don Joaquín Lavín padre lanzará un chatbot, o sea, un chat con IA, donde se podrá conversar con algunos santos por la módica suma de 8,000 pesos al mes. Y se llamará Santos por Chat.
0: Santos por Chat.
1: Sin embargo, solo por el momento estarán disponibles 5 santos.
0: Ave María.
1: Sí, pues, no, pero es que esta cuestión no es nachacota, pues. ¿Ah?
0: A ver.
1: Va a estar, por supuesto, San Francisco de Asís. Me parece correcto.
0: ¿El de los animalitos?
1: Sí, ya. Él me cae bien, muy
0: está
1: lindo.
0: Bien.
1: San Pío de Pietrelcina, uno que tenía los estigmas.
0: Ya, ya.
1: La Madre Teresa de Calcuta. San Carlo Acutis, el último santo, o sea, el último que le hicieron santo hace poquito, que como el santo millennial, que ya falleció como en 2003, por ahí, un jovencito. Y, por supuesto, José María Escrivá de Balaguer, que fue el que inventó nada más y nada menos y nada más que el Opus Dei.
0: Oh.
1: Así que si usted quiere hablar con cualquiera de esas personas, la plataforma operará bajo un sistema de pago con disponibilidad 24/7. Pueden ser las 4 de la mañana. Santa Teresa, por favor, ayúdame. Pero te va a contestar solamente si pagas 8,000 pesos.
0: Ah, sí. No es gratis como hablar con Dios.
1: Y con un límite de 40 mensajes diarios. O sea, tampoco puede ser una conversación muy extensa. Ahí nomás, hasta ahí nomás. A ver.
0: Oye.
1: ¿Y será 40 mensajes por santo? ¿40 mensajes en total? ¿Tengo que hablar con uno nomás? Mira.
0: Yo creo que lo mejor es...

0: 40 mensajes por santo.
1: Ah, no, pero es 40 por todos porque, mira, dice, asimismo existirá una opción de 6,000 pesos al mes para chatear de forma exclusiva con un solo santo de preferencia. Ah, no, los 40 mensajes son para todos los santos.
0: Oye, pero por Dios.
1: Yo hablaría con San Francisco. Dice, el proyecto, que ya inició su campaña publicitaria, simula la voz única de estos santos a partir de bases de datos con más de 3,300 escritos reales y buscando ofrecer un espacio de reflexión y acompañamiento personalizado. Pero yo decía, si yo a ChatGPT le digo, hola, ¿me puedes hablar como San Pío de Pietrelcina? Me va a decir, por supuesto. Y me va a hablar como San Pío, pues entonces, ¿cuál es la magia de esto?
0: Yo creo que lo que quiere hacer Lavín es redimir a su nuera Katy Barriga, que cobraba por fotos de carácter sexual.
1: Ah, y este todo lo contrario. Claro. Cobra por voz de carácter santificado.
0: Santificado. Pero Lavín y sus ideas, oye.
1: Yo decía, ¿y por qué no puso Santa Juana de Arco, que es la más entretenida de las santas? Ahí yo le hubiera pagado 8 lucas, ya, y cómo, ay, más encima. Ya.
0: ¿Y te dolió? Sí, me dolió.
1: Y yo le hubiera dicho, ¿y qué fue, cómo se sintió ser la jefa de todos estos hombres que no hacen bien su trabajo? Bien, me hubiera dicho, 16 años y todos estos perkines a mis pies.
0: Oye, pero Lavín sigue teniendo las mismas ideas que tuvo cuando inventó la playa en Santiago.
1: El libro de comer por ¿cómo era? Por 7,000 pesos.
0: Por 7 lucas.
1: Sí, los pulpitos.
0: ¿Qué más fue cuando inventó la nieve?
1: Es un hombre muy creativo.
0: Muy creativo.
1: La playa de Lavín.
0: Y lo peor es que lleva a cabo esta idea, por.
1: A diferencia de muchas otras personas que son pura boca, sí. Este lo lleva a cabo. Mira, funciona o no funcione, pero de que un hombre ahí creativo y persistente. Lo es.
0: Lo es. Don Edison, ¿qué dice?
2: Oye, ¿y por qué no puso a Sanguchito?
0: Sanguchito. Podría haber puesto Sanguchito.
1: No, después todos guatones. No.
0: Bueno, esos son los santos. Si usted quiere hablar con alguno,
1: sí.
0: Falta todavía para que.
1: Falta un poquito para que. Pero va a salir solo 8,000 pesos. Y si quiere hablar solo con uno, 6,000 pesos.
0: Qué lindo. Vamos a la música con Jordan. ¿Y qué pasó? ¿Qué pasó, Joaquín Lavín?

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4: Cuando son las 10 de la mañana con 4 minutos, te invitamos a revisar noticias aquí en Punto 7. Les contamos que el gobierno declaró emergencia preventiva para 10 regiones del país ante la inminente llegada de un sistema frontal de gran magnitud que podría provocar lluvias intensas, vientos, nevadas y marejadas. La medida abarca desde la región de Atacama hasta nuestra región de Los Ríos y regirá entre el 13 y el 21 de julio. El viministro del Interior y CEGOV, Claudio Alvarado, entregó los detalles de la declaración y enfatizó en la necesidad de que las familias se preparen con antelación. El evento meteorológico afectará principalmente entre Atacama y Biobío desde la madrugada del martes hasta la noche del sábado 18 de julio. También advirtió que se trata de un fenómeno extenso y de multiamenaza de varios días de duración que podría ser comparable a otros eventos de gran magnitud que no se enfrentaban hace ya varios años. Y en otras informaciones, la Delegación Presidencial Regional de Los Ríos afirmó que al menos 4 familias deberán salir de sus casas en la comuna de Corral por el riesgo de deslizamiento y quedar en puntos críticos tras el pasado sistema frontal y el ingreso de uno nuevo. Apoyado por drones, el Serna Giomín visitó 4 puntos de la comuna para levantar informes técnicos en zonas críticas tras los anegamientos, remociones en masa y un aluvión la semana pasada. Tras ello, la delegada presidencial regional de Los Ríos, Vicky Carrasco, informó que el municipio ya fue notificado de distintas recomendaciones, entre ellas propiciar acciones de prevención en donde hubo derrames, reiterando al menos a 4 familias que están en puntos de peligro. Y hasta aquí la revisión de las noticias. Continuamos con mucho más en Punto 7.
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0: peligrosa como el mar.
1: Mira,
2: a ver,
1: Don Chico Robin Sound nos envía una foto de camisetas. Hola, buen día, dice, y es en el Super Verde, donde están vendiendo estas camisetas que son como poleras del mundial.
2: Sí, pero yo igual fui y había como solo Argentina, Brasil y, bueno, Colombia. No había ni un país europeo, ni de otro lugar. Sí, sí, igual fui para allá.
1: Muchas gracias, de todas maneras. Gracias, Chico Robinson.
2: Brasil es del país que menos quiero saber, así que
1: no.
2: Ese no.
1: Ese no.
2: Inglaterra ahora también entra a mi lista negra.
1: ¿Inglaterra también?
2: Sí, pues como le ganó a... Pierde Noruega, pierde Chile, pierde Haaland, pierde la familia.
1: Hoy estaba leyendo acá noticias.
2: Ya.
1: De página 7, mucha farándula.
2: Pero por supuesto.
1: Streamer chileno John Gotti habría sido secuestrado y torturado luego de transmisión en Playa Ancha. El streamer chileno conocido en redes sociales como John Gotti,
2: no lo conozco,
1: relató cómo fue asaltado, secuestrado y torturado junto a otros dos amigos luego de una transmisión en vivo realizada la noche en un cementerio de Playa Ancha. ¿Dónde se fue a meter igual?
2: Es que igual, pues. Pero pudo haber fingido que era un fantasma igual, digo yo.
1: Sí. Dice, al entrar al lugar no pasaron ni 10 minutos, vi la silueta de dos tipos. Me quitaron el teléfono y apagaron la transmisión. Me pescaron del cuello y me decían, mira para abajo, mira para abajo.
2: Oh.
1: Ahí me llevaron, solamente veía pasto, tierra y pasillos raros. Paso a una sala, me siento y con una pistola me pegan.
2: ¿Y para dónde lo llevaron?
1: A uno de sus amigos le reventaron la cabeza, le pegaron como 5 veces con la culata de una pistola. Oh. Ay, qué terrible. Lo llevaron como a unas salas de tortura, dice, con alambres en el techo.
2: Ay, pero ¿qué? ¿Y desde el cementerio?
1: Sí.
2: Qué raro.
1: Estuvo secuestrado 7 horas.

0: Torturado, le pegaron combo, latigazo, lo quemaron con un encendedor.
1: ¡Ay, qué terrible!
0: Y aquí el chico muestra su cabeza, mira.
1: ¡Ay, pero cómo!
0: Me tiraron en una cama y me llegó una pata en la cara, caí al suelo, yo estaba tiritando, pero... dice, llega otro, me pegó en las costillas.
1: Pero fue como una vendetta, así como pidieron rescate, algo. ¿Por qué le sacaron tanto la mugre?
0: Dice, no sé quién me habrá vendido. Estoy seguro de que uno de los que estaba ahí debe haber estado viendo el stream. Yo venía dateado de antes. No sé quién me habrá vendido. ¿Como Judas? Lo vendieron como Judas Tadeo. Sí.
1: No, pues Judas Iscariote. Es Tadeo el bueno. Bueno, el Judas Tadeo. El otro Tadeo, el de la esquina. Ese no.
0: El de amarillo. Ojalá hubiera sido eso, dice, porque le decían que era falsa la historia. Yo no ando metido en cosas, ni asaltando, ni vendiendo droga. Lo único que voy a hacer es stream y me gusta bromear, nada. Ah, es que este hace bromas, po.
1: Ah, ya, ¿qué es eso, po?
0: Seguramente le hizo broma a alguien. Y esto también no debe ser tan verdad, porque no está ni golpeado, mira.
1: Su cara es así fea.
0: ¿Para todo lo que dice que le hicieron?
1: Sí.
0: No le creo nada. No le creo nada yo.
1: Yo creo que fueron los fantasmas. O estaba muy drogado.
0: Posiblemente.
1: Quizás se cayó, se de verdad se rompió la cabeza y dijo, ah, voy a, ahora tengo una buena historia que inventar.
2: Hay que marzar la fiesta, mamá.
1: ¡Oh!
0: ¡Llegó la comida!
1: ¡Ah, llegó el desayuno!
0: Nos vamos a la música con Los Ángeles Azules y Nicki Nicole. Otra noche.
1: Ah.

0: estamos de vuelta, 10 de la mañana con 21 minutitos. 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
0: Eso. Oye, día, buen día para revisar el horóscopo.
1: Ah, sí, verdad.
0: Porque ayer no revisamos el horóscopo, entonces tenemos hoy día la opción de revisar para ustedes nuestro horóscopo.
1: A menos que... Ah, no, sí, verdad que hoy día es martes.
0: Sí, hoy día es martes, ya está subido.
1: ¿O quieres saber qué Haaland eres según tu signo?
0: Hoy, ayer vi las etapas del gateo, o sea, sí, los hitos del desarrollo según Haaland.
1: ¡Ah!
0: A ver, sigue como gateando, arrastrándose,
1: no.
0: Tratando de pararse. Sí, así que estuvo bien entretenido.
1: ¡Qué lindo!
0: A ver, a ver, a ver. ¿Dónde está la canción del...? ¿Dónde está la canción? Acá está.
1: La canción
0: del horóscopo, porque el horóscopo tiene su propia canción.
1: Sí.
0: El horóscopo. Este es horóscopo semanal. Ayer no lo revisamos, pero lo vamos a revisar hoy día.
1: Sí.
0: Carito.
2: Hola, chiquilla. ¿Cómo les va? ¿Cómo están? ¿Cómo les baila?
1: ¡Olis!
2: Libra, por favor.
1: Ah, mira, muy bien.
0: Llegando con pata voladora.
1: Me gusta.
0: Vamos a revisar de inmediato entonces. Libra, pero antes...

0: Libra, por favor.
1: Libra, para ti, carito, y para todos los librenses. Hay algo en tu vida que te está drenando de manera silenciosa y quizás tú no estás siendo consciente, pero poco a poco vas a empezar a abrir los ojos. Hay algo o alguien que está tirando más de ti de lo que te imaginas. Hay una relación llena de injusticias, de desequilibrios. Una relación donde tú estás dando más de lo que estás recibiendo. Estás dando mucho más de lo que estás recibiendo. Y ojo, porque seguramente sea una relación laboral. Que poco a poco te está quemando por dentro de manera silenciosa. No normalices cargar con responsabilidades que ni siquiera te corresponden. Mira, necesitas un cambio y tú mismo lo sabes, pero los cambios no llegan solos. Mira, carito, ¿ya viste? ¿Alguien en el trabajo? Está ahí haciéndote cargar demasiado. ¡No soy una mula yo! Tenés que decirle. Tienes que decirle. Así que...
0: está haciendo que usted dé más de lo que recibe.
1: Mucho más de lo que recibes. Así que no, pues.
0: Ahí nomás, pocarito.
1: Usted dé más o menos. Sobre todo laboralmente, usted dé lo que... proporcionalmente lo que recibe, no. A lo que recibe. Sí, porque si da más... no.
0: ¿Le hizo sentido?
1: Espero que no.
0: ¡De dolor! La Mari dice, hola, ¿cómo están las mejores del mundo mundial?
1: Hola, Mari.
0: Yo quiero escuchar Gemini. Gemini. La Gemini.
1: Ya, pues, Mari.
0: Ella es Gemini.
1: Que sí, que nunca. Ah, no, esa es la Libra. Gemini, prepárate para las buenas noticias en tu cuenta bancaria. Que van a llegar con la luna nueva en Cáncer de este martes. Géminis, de repente vas a ver como algo de manera inesperada llega y será un subidón de energía para ti. No es que el dinero te dé la felicidad, pero sí te da tranquilidad y de repente te sentirás invencible. El dinero sí da la felicidad.
0: Sí, la verdad.
1: Eso sí, Géminis, cuidadito con querer gastarlo todo de inmediato, porque puede que tengas la tentación de hacerlo. Cuidado con el tipo de inversiones y de gastos que haces esta semana, porque la tarjeta puede estar un poquito suelta.
0: Como gavete.
1: Claro. En el amor hay muchas cosas que no quieres ver y que estás ignorando, pero es importante que no lo dejes pasar.
0: Me gustó esa parte donde dice que va a aparecer alguna platita por ahí.
1: Sí.
0: Que tenga cuidado.
1: Sí. Cuide la platita. Tengo una platita, no me gasto esa platita. Todo.
0: Y en el amor. Hay algo que usted está ignorando.
1: Sí, y tienes que abrir los ojos y enfrentarlo. Decir, mira, ¿sabes qué? Esto. Quizás enfrentándolo se puede arreglar.
0: Va a haber pelea.
1: Pleito, pelea.
0: ¿Eh? Ahí tiene el Gemini. Ay. Don Edison dice Virgo, se empieza con Virgo para que la luna y los astros se acerquen a la perfección. Virgo, por favor.
1: Virgo. Bueno.
0: Mira, y por acá nuestra amiga Yesenia también pide Virgo.
1: Ah, muy bien.
0: Ya.
1: Entonces, para mi gente Virgo, cuanto más rápido quieres que pase el tiempo, más lento parece pasar. Y eso es lo que te está pasando ahora. Necesitas que las cosas lleguen ya a tu vida. Que estas semanas se pasen lo más rápido posible. Pero parece que no avanza. Cálmate, Virgo. Tranquila en John Way. No puedes ser esclavo del tiempo. No puedes quedarte en el sillón esperando a que pasen las horas estando amargado. Esta semana intenta no pensar tanto en eso. Intenta hacer cosas, mantener tu mente distraída, porque es la única forma de que las cosas pasen. Esta semana tienes a Venus, el planeta del amor, en tu signo, y poco a poco vas a verte diferente frente al espejo, como si de repente te notaras mejor con otro brillo y con más color. Te vas a sentir más bella, más bello.
0: Mira,
1: más bella como una botella.
0: Me gustó que no me dijo nada.
1: Me gusta que... Esa parte, no puedes quedarte sentado en el sillón. Sí, sí puedo.
0: Sí puedo. Pero me dijo que era histérica. ¿Sí? Porque quería que pasara el tiempo, pero no me dijo qué hacer.
1: No, y te dice, trata de no pensar en ello y hace distrae tu mente.
0: Bien, tengo un libro para colorear.
1: ¿Viste?
0: Nuevo.
1: Muy bien.
0: Ya pues, ahí están los tres primeros signos. Nos vamos a ir a la pausa.
1: Con
0: la combo tortuga.
1: Ah, qué entretenido.
0: No se mienta.
1: ¿Con Inti Jimani?
0: No, ellos solitos nomás.
1: Ah.
0: A la vuelta seguimos con los signos.

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0: ay, ay, ay, ay.
1: Wow, wow.
0: Estamos revisando el horóscopo.
1: Sí.
0: Ya revisamos Virgo, Géminis
1: y Libra.
0: Y Libra. Don Christopher pide Piscis. No, pide Aries.
1: Muy bien, Don Christopher.
0: Es Aries.
1: Don Aries y todos los arieses y ariesas. Si vas a crecer, si vas a avanzar, tienes que hacerlo pasando página de verdad. Es cierto que llevas unos días como mandando indirectas o queriéndolas mandar de una forma muy sutil, o quizás no tan sutil, y eso es porque sabes que hay alguien pendiente de ti, mirándote todo el rato, viendo lo que haces y lo que no haces, pero no vale la pena, y lo sabes. Así que esta semana, céntrate en lo importante y deja a esa gente que te perdió en paz. Chao con esa gente que llora.
0: Oh.
1: Porque esa persona ya se dará cuenta de lo que es perderte. No sigas gastando energía en quien ya forma parte del pasado. El martes vas a sentir que es momento de parar un poco, de bajar revoluciones y de conectar contigo mismo.
0: Oh. ¿Sabes cómo lo interpreto yo?
1: ¿Cómo?
0: Como que tiene alguna ex.
1: Oh.
0: Y él está tratando de...

0: lanzar indirectas por redes sociales para esa ex. Pero ya él está diciendo así como da vuelta a la página.
1: Ya era, déjala en el pasado, pasado pisado.
0: Avanza y vas a ver cómo esa persona se va a dar cuenta de lo que perdió.
1: Sí.
0: Sin y ya necesidad va a ser, de indirecta, sí. Sin necesidad de nada.
1: Y ya va a ser muy tarde porque tú ya estás en otro camino.
0: ¿Le hace sentido, don Christopher? Díganos que sí, por favor.
1: O quizás alguien del trabajo
0: porque
1: también.
0: Porque me pasa el menso rollo.
1: Sí, muy de la ex. Yo pensaba como en una amistad. Oh.
0: No. A ver, don Christopher. Queremos saber si le hizo sentido.
1: Don Christopher. O cualquier Aries.
0: Queremos una reciprocidad con respecto al horóscopo que nosotros entregamos para ustedes.
1: A ver si es accurate o no. Sí. Ay, don Claudito, don teacher, ¿cómo se dice accurate en español?
0: ¿Qué hizo?
1: Accurate. Es que no me acuerdo.
0: ¿Acertado?
1: Más o menos. Es como eso, ¿cierto? ¿Sí? Ay, esto es tan accurate. No sé si acertado es la palabra. Don teacher, si me está escuchando, ayúdeme.
0: Match, nomás,
1: me volvió a pasar.
0: Acúrate. Acertado, yo creo que es. A ver, va a mandar un audio.
2: Oh. Accurate es como adecuado.
1: Sí, adecuado.
0: La Natita nos pide su signo, a ver.
3: Chicas, no sé si salió cáncer, pero si no, quedo atenta para escucharlo, ya que quedan muy poquitos días para mi cumpleaños.
0: Al cumpleaños en que todavía no sabemos si vamos a ser invitadas o no.
1: Oye, sí, Natita.
0: Si se va a celebrar o no.
1: Sí, es verdad.

0: sana. Cáncer, va a ser una semana con una energía muy bonita. Y es que estas semanas pasadas han sido un poco raras. De tener que dar la cara por todo, de tener que explicar cada palabra que dices, cada decisión que tomabas. Mercurio retrógrado está pasando por encima de ti, pero esta semana vas a empezar a acostumbrarte a ello y a saber sobrellevarlo lo mejor posible. De hecho, va a llegar una sorpresa que te dejará con la boca abierta y que te haga unirte aún más a tu gente, a tu familia, a tus amigos. De la punto 7. Esta semana disfruta de la compañía porque va a ser más especial que nunca. Este martes hay una oscura luna nueva en tu signo y será una de las energías más bonitas del mes.
1: ¡Ah, oh, qué bonito!
2: Le salió bonito el horóscopo, Natita.
0: Sí, justo esta semana de tu cumpleaños. Ah,
2: mira, qué lindo.
1: Acércate a tu gente.
0: Disfruta de tus amistades y aléjate de los que no valen.
2: Nuestra amiga Andrea dice: hola chiquillas, que tengan un buen día.
0: Hola Andreita.
2: Quiero saber de Acuario, por favor.
0: ¿Qué pasará con Acuario esta semana? Vamos a ver. Acuario, va a ser una semana especial en todos los sentidos, de principio a fin. Vas a estar en el punto de mira en muchos momentos con todo lo que eso conlleva. ¡Oh, qué nervios! Sabes que cuando brillas, no a todo el mundo le gusta y eso puede hacer que la gente hable o invente cosas sobre ti que no son verdad. Pero no dudes en defenderte, en demostrar de que nada de lo que digan, de lo que critiquen, te va a afectar. No dejes que nadie apague tu brillo esta semana. Debes tener muy claro lo que has venido a hacer y no perder ni un segundo intentando convencer a quien ya ha decidido no entenderte. Ah, me gusta eso.
2: No andar convenciendo ni un gil.
0: No, la gente, porque ya la gente ya no entendió ya para qué. ¿Para qué pelear, gastar energía? ¿Sabe qué? Sí, soy lesbiana. ¿Qué tanta cuestión? Por culpa de hombres como usted.
2: ¿Ve?
0: Sí, nomás.
2: Ahí tiene, ese era Acuario.
0: Así que ánimo, Acuario. Nadie apague tu brillo.
2: Para nuestra amiga Alejandra, que también lo pedía. Bien ahí, Acuario. Ah, no, Alejandra pedía a Piscis, pero Piscis lo vamos a revisar a la vuelta de la música.
0: Sí.
2: Para nuestro amigo Alejandro y para nuestra amiga Alejandra.
0: ¡Ah!
2: Hacen más. Están haciendo match.

0: Muy bien.
1: Nos vamos a la música con Ace y Cody. Te amo con locura.
0: Ah, preciosura.
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0: Pixies.
1: A pedido de Alejandra
0: y Alejandro.
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0: Alejandro.
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1: Fernando. 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
1: Roberto.
0: Qué buena canción.
1: Entre el mar y una estrella,
0: Piscis. Nueva semana. Y la verdad es que poco a poco estás encontrando tu camino después de esos meses donde te has sentido completamente perdido.
1: Desvacío.
0: Estoy tan desvacido. Esta semana vas a empezar a verlo todo claro. Y al final te vas a dar cuenta de que lo que sucede en tu cabeza no tiene nada que ver con la realidad. Tienes unas expectativas y te haces unos escenarios que ni en tus peores días van a terminar sucediendo. Así que tranquilícese, por favor. Calma esa ansiedad. Ahora que ves que todo empieza a fluir, vas a poder descansar por fin. No todo es tan complicado como tu mente intenta hacerte creer. Es cierto que a nivel familiar, quizás las cosas están un poco turbias. ¡Oye! ¿Ese fue el final? ¡Ay, qué brígido! No todo es tan terrible, todo pasa en tu cabeza, pero en la familia hay unas cosas medio turbias. Va a llegar esa tía, esa típica tía que te dice como secretos familiares, así como, sí, porque tu tía, tú sabías que no es hija de tu abuela, ¿cierto? Que es de tu abuelo que se la trajo con su ama. ¿Qué?
1: La turbiedad está ahí mismo.
0: En todo lo que es la familia. Pero en lo demás, tranquila, tranquila.
1: ¿Eh? Ahí tienen los pies.
0: Tranquila, María.
1: Mira, te mando una foto. Dice, mira, vale, Patroclito en Pangui con su padre. Nos fuimos el domingo y ahora están solitos los dos.
0: ¡Ay, mira qué cosa más rica ese gato!
1: Después de un mes conmigo, dice.
0: Ah, piricito.
1: ¿Sí? ¿Tienen como tutela compartida?
0: Claro.
1: Don Osama, ¿qué dice?
2: A ver cómo vean el horóscopo el día, yo soy cáncer.
1: Ay, ya lo leímos, Don Osama.
0: ¿Y cuándo está de cumpleaños Don Osama? ¿Cáncer es por ahora?
1: Ah.
0: Don Osama, ¿cuándo está de cumpleaños? A ver.

0: ¿Cuándo cumple? ¿Cuándo cumple?
1: ¿De cuándo a cuándo?
0: La Mari dice ahí que están chistosas. Dice que estamos muy chistosas y
1: ay, menos mal.
0: Sí, que decidimos ayer, después de conversarlo y de ver que sí, estábamos cayendo tan mal.
1: En nuestra reunión semanal de pauta.
0: Decidimos empezar a caer bien.
1: Sí. Dijimos, vamos a tener que ser más chistosas, más simpáticas.
0: Sí. Don Claudito, ¿qué dice?
2: De hecho, la página que usan ustedes para el clima, el AQ,
1: ¿no? AQ Weather.
2: Certero y preciso también. Oh, depende del contexto.
1: No.
2: Pero significa esas cosas. Certero, preciso, adecuado.
1: Mira, preciso. Mira, nunca lo había pensado del AQ Weather.
2: De hecho, la página que usan ustedes.
0: No. Lo de certero, preciso, acertado era la palabra que habías dicho tú.
1: Sí, pues.
0: Ya. Entonces, dice que AccuWeather viene como de eso.
1: Sí, pues de accurate.
2: De hecho, la página que usan ustedes para el clima, el AQ, no es AccuWeather, es AccuWeather. Viene del accurate.
1: ¿Viste? Sí, pues. Accurate weather.
2: Ah. Clima preciso, clima certero.
1: Es que nunca había pensado que AccuWeather era de eso. Así como decía, debe ser como el apellido de alguien.
0: Y nosotros le ponemos AccuWeather.
1: El AccuWeather, AccuWeather. Cardinales.
0: Weather. Es como weather. Que me gusta cómo suena porque se escribe weather.
1: Anda weather a otro lado, yes, pero es weather. Clima. Weather. Anda weather. Clima a otra parte. O tiempo.
0: Anda AccuWeather a otro lado. Mire, el amigo Alejandro dice, todo calza. ¡Oh! Muchas gracias, chiquilla.
1: Ay, qué buen Alejandro. Todo calza, mami. Así que Alejandro, tranquila, mamá.
0: Te quiero sin te dicen. Don JC.
3: Ay, Claudito. Ay, qué huevada.
1: Ya llegó el envío, el envidioso. El envidioso.
0: Terrible envidioso.
1: No se ponga envidioso.
0: A ver, don Osama.
4: Mañana pasamos a la edad adulto mayor. Así que dejé la lista de regalos ahí en el botella.
1: Muy bien.
4: Ahí cogen las compras ya.
1: Pero mira, don Osama. Oh, ya. Se armó.
0: Mañana está de cumpleaños. Qué lindo.
1: Mira, don Osama.
0: Laurita dice feliz y bello día.
1: Gracias, bello Laurita. Día. Besitos para ti, Laurita.
0: A ver, Alejandra.
5: Hey, chiquillas, muy cierto mi horóscopo. Muy cierto.
0: Estamos de cierto.
1: Accurate, ¿viste?
0: La Natita.
6: Chicas, si hay quincena, me celebro. Y don Osama, mañana está de cumpleaños y yo estoy el viernes. Ya, pues, don Osama.
1: Oh. El jueves se van a tener que juntar.
0: Sáquense un cordero.
1: ¡No!
0: Está el rodillo ahí. No. Está el tiendecito.
1: El recién nacido.
0: El tiendecito, la carnecita.
1: ¿Cómo se puede llamar ese cordero? Póngale nombre al cordero.
0: Si le habíamos puesto un nombre, pues, tenía cara de Filomeno.
1: No le habíamos puesto nombre, pero ahora que se llame Filomeno.
0: Sí.
1: No, un nombre más tierno para que le dé pena cuando lo vaya a faenar. Que se llame Osamita.
0: Que se llame Pipe.
1: Que se llame Valentina.
0: Oh. Entre el mar y una estrella. 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
0: 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Y nos vamos a la música con Marc Anthony.
1: Marc Anthony.
0: Tu amor me hace bien.

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0: Ana. Buenos días, Ana.
1: Buenos días, Anita.
2: Hola, chiquito, ¿cómo estás? Tanto tiempo que no habíamos hablado.

0: Qué gusto escucharte nuevamente. Y igual, bacán de que tengas compañera y pues al lado igual me hacen reír mucho. Así que recién me conecté ayer nomás, porque igual he tenido mucho trabajo acá. Pero acá todos los días con la punto 7 horas. Bendiciones, chiquito. Y espero que vengas a visitarme acá a la Borranco, pues.
1: Tiene que conocer a la Emilia, la Anita. Saludos para usted, Ana, que tenga una linda semana. Le mando un abracito grande, grande desde acá.
2: Besito, besito, besito.
1: Don Jaycee.
3: Oye, chiquilla, ¿qué pasó con los pasajeros? ¿No anda nadie? ¿O están todos en avisos Valdivia?
1: ¿Están todos en avisos Valdivia? ¿O no hay plata, po?
2: También, pues. Ah, no les gustó. Sí, po. Está muy caro todo.
1: Yo el domingo vi gente muy desquiciada
2: comprando. Apostando.
1: Y apostando también.
2: Yo igual vi a mucha gente comprando. ¿Por qué?
1: Porque volvían a clases, po.
2: Ah.
1: Entonces andaban renovando gomas, lápices, algunos cuadernos que le han sacado las hojas.
2: Ah, no, yo vi gente que compraba así como que se fuera a acabar el mundo. Kilos de harina, kilos de fideo. Y yo así, ¿por qué compran tanto? ¿Y que se va a acabar el mundo? Si se acaba, entonces se va, nos vamos a morir.
1: Mira, don Claudito nos envía una foto de un Zambis. Con un rico cafecito que se está tomando ahí.
2: Su desayuno líquido.
1: Mira, cosa más buena, oye.
2: ¿Quién como él? Qué rico.
1: Y uno aquí con un yogur con muesli.
2: ¿Muesli?
1: ¿Así se llama este? Muesli. Yo comí muesli.
2: Muy buena.
1: Porque estoy adelgazando.
2: Ah.
1: Quiero adelgazar por lo menos.
2: Muy bien.
1: Que tengo un vestido en el que entrar.
2: Hay un vestido en el que caber.
1: Ahí lo vale. Ah. No.
4: ¿Qué es eso? No.
1: Una asesina.
2: Uy, ¿de cuándo está ahí? ¿Quién la dejó?
1: Quizás, ¿de cuándo? Don Víctor Daniele, buenos días.
5: Buenos días, buenos días. Buenos días para ambas.
2: Buenos días.
5: Hoy día feriado.
1: No.
2: Ojalá.
5: Porque ando puro paseando fierro, Dios mío. No anda nadie en las calles hoy día. Ya, esperemos que se arregle durante el día. Así que ya, que le vaya bonito.
1: Que le vaya lindo también, don Víctor Daniel.
2: Besitos. Oiga, ¿qué pasó con la gente que no sale de su casa? Es que igual está lloviendo.
1: Que coinciden en la locomoción menor y la locomoción mayor.
2: Claro.
1: Que no anda nadie.
2: Es que está lloviendo, los niños ya deben estar en clase, la gente está trabajando. ¿Quién va a salir?
1: Sí,
2: pues sí. En realidad, ¿para qué?
1: Don Claudito dice, a mí no me ha ido mal hoy. Ah, pero es que usted es bonito.
2: Así no se vale.
1: Claro, yo creo que las viejas lo esperan a él.
2: Claro, a ver, ese
1: chico,
2: No, ese no es.
1: A ver, ese será el chico. Ese ya.
2: Tómalo.
1: Ahí se van las viejas. La Carito, ¿qué dice?
6: Que en el negocio estamos las mismas, estamos gastando luz nomás. Gastando luz y agua. Cuando estoy preparando menos, puro café.
1: Miren, ve. Nandanal.
2: Nandanaiden en las calles. Van a tener que irse a su casa, ¿no?
1: Faltan signos todavía por pedir, ¿ah?
2: Sí.
1: Carolina, ¿qué dice?
7: Hola, chiquillas. Hola, Vale. Hola, tío. ¿Cómo están?
2: Hola.
7: Yo aquí en camita.
2: Oh.
7: Me voy a levantar más tardecito.
1: Ah. Es miércoles.
7: Así que aquí la estoy escuchando.
1: ¿Y qué signo es? ¿No quiere escuchar su signo?
2: Pensé que estaba enferma y dije, aquí en camita. ¡No! Pero me voy a levantar. Ah, entonces sí. Soñado. Qué rico.
1: La titita apareció la internacional.
2: Llegó a Chile. A ver.
8: Hola, chiquillas, ¿cómo están?
2: Hola.
8: Yo volviendo la realidad a la pega después de casi 3 semanas de vacaciones.
2: Mire, qué rico.
8: Realizando la pega que quedó atrasada y poniéndome al día. Saludos para ustedes, chiquillas, que tengan un buen turno.
1: Saludos, titita.
2: Uy, pero lo comido, lo bailado y lo viajado.
1: No se lo quita Naide.
2: Ay, qué rico.
1: Naide.
2: Naiden.
1: Carolina, ¿querrás escuchar tu signo?
7: Ay, chiquillas, Libra. Libra, por fin.
1: Ay, Libra, ya lo dije.
2: Oh, de

0: igual decía cosas lindas, Libra. Decía algo así como acércate a tu familia, acércate a los tuyos.
1: Sí. Sé feliz.
0: Cosas lindas.
1: Cosa buena fue tu amor.
0: Don Claudito dice, Tauro, ¿lo leyeron ya?
1: No, todavía no. Así que, ¿quiere que leamos Tauro?

0: Pero pídalo en inglés.
1: ¿Cómo se dice Tauro en inglés? ¿Tauro igual?
0: Taurus.
1: Ah.
0: Taurus.
1: Cheers.
2: Taurus.
1: Taurus. Ah.
0: Taurus.
1: Ya, entonces vamos con Taurus. Taurus. Sonó como Tarant. Cuando se conectan, desconectan los audífonos o el Bluetooth de esta cuestión, dice como Tarant.
0: Tarán.
1: Tauro. Tauro, es cierto que llevas varios días con algo que te preocupa. Y es que quieres hacer un cambio en tu vida, pero no sabes si es lo mejor para ti. Una parte de ti quiere, pero la otra parte no quiere, porque quizás el cambio no depende 100% de ti y quieres asegurarte de que la otra persona también está preparada para eso. Tauro, esta semana vas a tener que hablar con esa persona. Incluso puede ser poner límites, analizar si de verdad está preparada o no. Y te digo una cosa, no ves que lo está, quizás lo mejor es cambiar de camino.
0: Si no ves que lo está,
1: si
0: la otra persona no está preparada.
1: Ahí está, quizás lo mejor es cambiar de camino. Aunque no lo creas, el martes con la luna nueva en Cáncer, sentirás que todo empieza a fluir de verdad. Es un momento muy bueno para pedir perdón. O simplemente para aclarar malentendidos.
0: Don Claudito quiere... ¿Sabes qué me da la impresión?
1: No.
0: Que alguien... Don Claudito debe querer alguna... A lo mejor formalizar un algo por ahí.
1: Don Claudito.
0: Y la otra persona le está poniendo una y otra traba.
1: Y que formalizar. No sé. Y es que la cuestión y que la calla la espada.
0: Entonces él por eso se fue a comprar un churrasco y un cafecito, así como para dejar que la cosa fluya nomás.
1: Claro. No, y tiene que conversar, mira, esto o no. Al pan pan, vino, y si no, yera, chao. Tengo muchas personas detrás mío.
0: A ver, incluida nosotros.
1: Incluida.
0: A ver, don Claudito, ¿será verdad o no?
3: Inmenso como el sol.
0: Sol. 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
2: ¿Y a qué creen que voy a Argentina?
0: Pero aquí va a formalizar.
1: Se va a quedar en Argentina, Claudito.
0: No, a ver.
2: No, mentira. Mentira.
1: Se va a quedar en Argentina.
0: Mira, la Victoria dice: hola, chicas, mi hijo me pidió que lo retire a las 2:30 para ver el partido. Y yo, que lo amo tanto, lo voy a ir a retirar.
1: ¿Qué partido?
0: Hay un partido hoy día, po.
1: Ah.
0: Creo que es Argentina-Suiza.
1: Ah.
0: O Argentina-Suiza ya fue, po. Hoy día es Argentina...
1: ¿Inglaterra?
0: Eso, Argentina-Inglaterra.
1: Argentina-Inglaterra.
0: Ah, mañana Argentina.
1: Ah.
0: Bueno, ¿quién es hoy día, pues?
1: Deportes Valdivia.
0: ¡Aló!
4: Chiquillas, chiquillas y Capri.
0: Capricornio.
1: Finalmente.
0: Finally.
1: Alguien pide el mejor signo del zodiaco.
0: Del sobaco.
1: Capricornio. Uf. Nueva semana y la verdad es que estás en un momento muy heavy de tu vida. Ahora sí que sí, ha empezado esa especie de cuenta atrás que no sabes si te hace estar contento o emocionado. Estás en un punto en el que tienes todos los nervios a flor de piel y mira que eso es raro en ti. Muchas veces te pones un escudo para no sentir, para hacer como si nada estuviera pasando. Y ahora, aunque estés intentando que todo esto no te afecte a nivel emocional, al final no vas a poder evitarlo. Capricornio, disfruta de estos días, de estas semanas. Aunque tengas los nervios a tope, al final es un proceso que no vas a olvidar nunca.
0: Aunque andes nerviosa.
1: Sí.
0: ¿Te hace sentido?
1: No.
0: Para nada.
1: Para nada. Yo no estoy nerviosa ni estoy en un momento muy heavy de mi vida.
0: O quizás sí.
1: Y no me he dado cuenta.
0: Puede que estés teniendo el momento más heavy

0: tu vida y no te estés dando
1: cuenta. No me estoy dando cuenta.
0: Don Claudito.
2: La pega está lenta, está mala para todos. Pero Uber se defiende.
0: Uber se defiende.
1: La Duca Ana Cerato. No se vende, se defiende.
0: Ya, vamos a continuar a la vuelta. Nos vamos a la música con Alexis y Fido. Me quiere besar.

0: La Carito dice, ¿cómo que se va, don Claudito?
1: Se va a Argentina.
0: La tristeza. Sí. Inunda nuestros corazones.
1: Se va a Buenos Aires.
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0: 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Y nos vamos a la pausa.
1: ¿Con quién?
0: Con Ozuna.
1: Ozuna.
0: El negrito ojos claros.
1: ¿Verdad?
0: Una ventana.

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0: ay, ay, ay, ay. Francia y España juegan hoy día a las 3 de la tarde, Valentín.
1: Ah, ¿y a qué hora sale el niño al colegio?
0: A las 3:20.
1: Ah, son 20 minutos.
0: No, pero no se lo pueden perder, imagínate.
1: No, pues por eso son 20 minutos. ¿Qué tanta clase va a perder? Sí, a perder ni una cuestión.
0: Estar en su casita, sentadito, sí, comiendo Doritos con Coca-Cola, viendo el partido,
1: gritándole a la tele.
0: Aló, don Hernán.
2: Buenos días. España y Francia.
1: España y France. La France, vive la France, vive la France.
0: Mira,
1: según mi...
0: ¿A quién le vamos hoy día?
1: Según mi pololo va a ganar Francia. Y me dijo, igual, ¿hasta creo por cuánto?
0: Yo igual creo.
1: Así que la aposté.
0: La Mari le va a España.
1: Ah, ya.
0: Porque España nos colonizó.
1: ¡Bú! No, es que ahí mi don Cruzado, mi hombre, revisa como todos los partidos anteriores y analiza así como cuántos goles les han metido, cuántos goles han metido ellos, a quiénes también, analizan los otros equipos. ¡Ay, no! Si es una cuestión así.
0: Es un analista deportivo.
1: Es, exactamente. Digo, es una computadora. Y me explica así como, mira, porque este equipo es como si jugara contra, no sé, Lota Schwager, ¿cachai? Como si el Colo-Colo le hubiera hecho goles a Lota Schwager. Cualquiera le hace goles. Pero en cambio, si juega con este, es como si fuera un clásico entre la U y la Cato. Y así me explica todo. Y yo, ¡wow!
0: Te amo.
1: Y le digo, ¿y entonces quién gana para apostar?
0: La carita que dice...
3: Me traiga unos chocolates blancos.
0: Mire, si todos le pedimos lo mismo a don
1: sí.
0: Claudito. Natita dice, yo voy por Francia.
1: Le igual. France. Vive la France, vive la France.
0: Jamás voy a ir por el imperialismo. Nunca. Es uno de mis favoritos, dice, el otro era Portugal, pero ya sabemos lo que pasó.
1: Ah, sí. Oh. Pasó lo mismo que con Noruega, po.
0: Yo veía clips que decían así como que... A Cristiano Ronaldo no le viene.

0: querido pasar la pelota.
1: Sí.
0: Y lo mismo que le pasó a Holland.
1: Sí.
0: Holland.
1: Holland. Erling Holland.
0: Don Felipe dice va a ganar Francia, chiquilla. Sí, yo igual pienso lo mismo. También, Don Felipe, estoy de acuerdo con usted.
2: ¡Vamos, Francia!
0: Nos vamos a ir a la música nosotros con el auto.
1: El auto.
0: Yo un puño en lodo.
1: ¿Y este es el amigo de los artistas?
0: Amigo de artistas.

0: hoy. ¿Sabían ustedes que una vez, según lo que dice acá internet, por lo menos, Michael Jackson llevó a su equipo completo al estudio a grabar una canción porque tenía miedo de que Dios le diera la idea de la canción a Prince primero? Entonces él dijo, ¡vamos a grabarla!
1: ¡Antes que me la robe Prince!
0: Michael Jackson era Virgo.
1: Ah, mira, bien.
0: Virgo de agosto.
1: Ah, bien.
0: Vamos a revisar el informe del tiempo según AccuWeather.
1: Porque debe ser el más accurate. A ver.
0: AccuWeather dice que vamos a tener hoy día periodos de lluvia en la tarde.
1: Ya.
0: Una temperatura máxima de 13 grados. Y el miércoles vamos a tener nublado con periodos de lluvia en la tarde. Mañana.
1: ¿En la tarde? ¿Qué hora de la tarde?
0: De las 2 para adelante.
1: Ah, ya.
0: Creo yo.
1: Sí.
0: A eso se debe referir.
1: Más o menos. ¿Y hoy día en la tarde, o sea, hoy día va a seguir lloviendo todo el día o va a parar en algún momento?
0: Periodos de lluvia.
1: ¿Llueve o no llueve? ¿Llueve o no llueve?
0: Eso.
1: Ah,
0: así.
1: Ya.
0: Llueve, no llueve, llueve, no llueve.
1: Yo comprendo.
0: Y me da risa cuando le remedan a ese cantante, dice don Claudito. Cuando los amigos de Arteta, mi enfermedad y mi cura. Soy yo en realidad la que canta en esa canción.
1: Sí, es la Rocío. Ella es el amigo del Arteta.
0: Yo soy el Lauta. Mi enfermedad y mi cura. No. ¿Dónde está la canción?
1: Qué risa voy a buscar.
0: Puñaladas. A ver, puñaladas. Y voy a buscar la letra de la canción.
1: Y la vas a cantar. Y todos se van a dar cuenta que al igual que Randy en South Park, que es... ¿cómo se llamaba la niña? La cantante que era Randall.
0: No sé.
1: La Lorde. Al igual que Randall era Lorde, tú eres el Lauta.
0: Yo soy el Lauta.

0: Ya, pero ahí está, te digo, tenemos que adelantar esta parte.
1: Ah, ya.
0: ¿Viste? Por estas cosas la gente dice que somos fome después.
1: Sí, po. En la auta.
0: Ah, no, ya no quiero. Ya.
1: ¿No este?
0: Este es Peso Pluma.
1: Ah, es que yo no conozco esta canción. De hecho, cada

vez que remedas al Lauta, yo digo, sí, sí, pero yo nunca he escuchado cuál es el Lauta. No sé quién es. Y como no escucho yo la canción que acaba de pasar, yo no la escucho consciente, pues entonces no cacho.

0: hace mal.
1: Cuánto como que no abre la boca.
0: No, te fue tan lindo arreglado.
1: Don Ricardo.
2: Bien, linda. Esperando que tengan un excelente turnito.
1: Buenos días.
2: Acá reportándome Ricardín por acá. Cuídense mucho, chiquillas.
0: Ricardín.
1: Ajá.
0: Ricardín. Suena como a despedida. Cuídense mucho, chiquillas.
1: Oh, como amenaza. Cuídense mucho, chiquillas.
0: A ver, a ver, a ver, a ver. ¿Cómo suena esto?
2: Cuídense mucho, chiquillas.
0: Oh, tiene razón. Suena sí. Más como amenaza.
1: Cuídense mucho, chiquillas. ¿Ah?
2: No, para nada. Ni como amenaza, ni como despedida.
0: No, yo.
1: Pura buena onda.
0: Saludos para usted, don Ricardo.
1: Disfruta las próximas 24 horas.
0: ¿Qué signo es usted?
2: ¿O quieren que les diga que les vaya bien?
1: Que los vaya bien.
0: Que los vaya bien.
1: Que los vaya bien. Que los vaya bien.
0: Me cuestiono todo hoy día. Estoy cuestionando así como, oye, ¿eso será entretenido? Oye, ¿esto será entretenido?
1: No, yo todo lo que hacemos digo, esto es fome.
0: ¿Cierto?
1: Sí.
0: Hoy no nos riamos porque también dijeron, hoy me carga la risa de las chivas, les carga mi risa.
1: No, y otras que decían, no, la chiva está bien hasta que se juntó con esa lesbiana. Como si lesbiana fuera un insulto para mí, digo yo. Ojalá, para no estar con hombres como tú, que escribió esa basura.
0: No, yo me estoy cuestionando todo hoy día, todo, a ver.
1: Yo encuentro que estamos fuertes.
2: ¿Y por qué hoy día te levantaste con signo de interrogación?
0: Por lo que pasó ayer en el Facebook.
1: Sí, por todas esas cosas feas que dijeron. Sí. Entonces yo igual desde la mañana digo, ya, vamos a ser chistosas. No lo somos.
0: No lo somos.
1: No estamos siendo chistosas, digo yo.
0: ¿Y tú también estás pensando la
1: ¿Sí?
0: misma?
1: Sí. Sí, tú sabes que somos la misma persona, así que...
0: cuerpos separados. No. Ay. No, y no queremos... Yo por lo menos no quiero palabras de apoyo.
1: No.
0: ¿Cierto? Como no...
1: ¿Sabe qué? No, es que no lo voy a creer. ¿Sabe qué? Déjeme hundirme en mi miseria.
0: Sí, lloramos. Yo quiero llorar.
1: ¿Puedes llorar?
0: Ahora tengo...
1: ya.
0: Mira.
1: Pero es que tú tienes ganas, pero no lloras, po. A ver, no, llora. Llora. Fome. Aburrida. No me gusta tu risa. ¿Qué más decían?
0: No, si mira, si puedo llorar un poco.
1: ¡Lesbiana! Para mí que me digan lesbiana, un halago. ¿Ah? Así que esa persona que lo dijo...
0: No, mira, lo estoy logrando.
1: ¡Uy, está llorando de verdad!
0: Lo estoy logrando.
1: No, yo si me lo propongo, lloro, no quiero llorar.
0: Oh, la Natita, ¿qué dice?
3: Llórate. A mí también me trataron de lesbiana anoche. Me dijeron que, que yo era... porque me dolía, porque también era del grupo de las fomes lesbianas.
1: Ya, chiquillas, todas las fomes lesbianas nos vamos a juntar. Hacer nuestros bailes sáficos.
0: Ay, yo justo hoy día no me tomé la pastilla para poder llorar.
1: Yo no me tomé la pastilla porque no alcancé. Porque me vine corriendo.
0: Don Ricardito, ¿qué dice?
2: Chica, pero es que ustedes no tienen por qué caerle bien a todo el mundo. A mí me cae la raja, chiquilla. Así que échense el resto al bolsillo nomás.
1: Me caen todo lo que es la Rex.
0: No, yo hoy día quiero llorar porque me dijeron esas cosas feas. Porque nunca me había pasado.
1: ¿En serio? ¿Pero cómo si lleváis como 18 años?
0: Sí, pues nunca me habían dicho que era fome, que no les gustaba mi risa.
1: Ah, no, a mí como ya me lo dijeron, ya no me afecta tanto.
0: Sí. Yo por eso pero renuncié la vez pasada.
1: Pero, ¿viste? No, pero es brígido. La gente de repente es muy cruel y no se da cuenta.
0: Sí.
1: Y yo digo, qué terrible que fue por una pregunta súper inocente de una persona que quería saber algo muy que sí. Y la cuestión es como, pero contéstale a la persona.
0: Claro.
1: Se lo abdujeron los marcianos, no sé, algo entretenido, pero no andar atacando a los demás.
0: Alejandrita, ¿qué dice?
4: Chiquillas, no le hagan caso a lo negativo. Conéctense con lo positivo, que somos las que las queremos a ustedes. A mí, su risa me encanta, me contagia. Y la gente homofóbica... Métanlo en un sobre y mándenla para China, ¿no? Ahí listo. Se acabó la tonte. Sí. Somos los que somos, ¿no?
1: Y estamos listo. Los que estamos.
4: Y a lo mejor la que dijo eso es una lesbiana que nadie la pesca.
1: También, pues.
4: Y encima se

0: ríe peor.
1: Tiene risa de quizás qué.
2: Como dijo Luis Slimming, en mis chistes los homofóbicos se mueren.
1: La carita, a ver qué dice.
0: Yo estaba buscando en las conversas de ayer. Y varias borraron porque yo lo busqué, pensé que me habían bloqueado, lo busqué con el Facebook de otra persona.
2: Y no estaban. No
0: y no está ese que antes decía que hablaba, trataba bastante la niñita o algo así.
2: Ah, ¿verdad? Sí, ese sí, pedófilo. Sí. Yo encuentro que esa persona era una pedófila.
1: Que te intentaba hacer la niña y no te salía. Y esa fue la persona que dijo que...
2: ¿Cuándo me intentaba hacer la niña?
1: Que mi risa era fea.
2: Esa persona es una persona pedófila, Rocío. Así que ojalá lo encuentren y lo maten.
1: Don Claudito dice. Oye, nada que ver, yo me río toda la mañana con usted, de verdad. ¿Qué me hace en la mañana?
2: Ah, mira, me gusta cuando Don Claudito está manejando y se ríe y después nos cuenta que todo en el colectivo se rieron. Sí. Y así como, oh no, qué vergüenza, qué bueno que nos conocen mi cara.
1: ¿No pude llorar más?
2: Ay, pero es que no te salió ni una lágrima, fue como que te le llenaron los ojitos.
1: Claro,
2: pero no alcanzó a salir.
1: Qué terrible.
2: Qué rabia. No poder llorar.
1: Cámbieme el medicamento, doctora.
2: Sabe que yo no tengo ningún sentimiento, así que por eso no puedo llorar. Así que así como, doctora, por favor, ayúdeme.
1: ¿No está bien esta medicación?
2: Doctora, esto es un grito de auxilio.
1: Vamos a la música mejor. Con Rodrigo Tapari. Que ya no me llame.

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0: Y nos vamos a la pausa.
1: ¿Con quién?
0: Con Raúl Alejandro. Baby, hello. Baby, hello.

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0: ver. ¿Qué nos dice la Natita?
1: A ver.
2: Yo ando sentimental, chicas, donde se viene mi cumpleaños y ustedes saben, por la mujer, el periodo por el que pasa. Y ando sentimental y ando con angustia,
0: no,
2: como con ganas de llorar, pero quiero que se me atraviese esa señora o esa descritería y descargar toda mi ira contra ella, mejor.
0: Sí. No, la mamá del tesoro.
3: Chicas, no cambien nunca, no se dejen llevar por esos comentarios de gente malintencionada, envidiosa. No, vivan la vida así, como lo están haciendo, lo hacen bien. Somos más los que estamos con ustedes.
0: Ah.
3: Así que, démosle nomás.
0: Mire qué lindo.
1: Sí, pues chío, ya basta, Corechancha, ¿hasta cuándo?
0: Don Ricardo.
4: Esta gente resentía, amargada.
1: No saben disfrutar la vida.
4: No sé. Que lo único que viven es de criticar al resto y no miran su cola.
0: ¿Sabes lo que me vendría bien para pasar toda esta tristeza?
1: A ver.
0: Un puré con longaniza.
1: ¡Oh! Mira.
0: Un puré con longa.
1: Vaya, vaya, vaya.
0: Con una longa así como al horno.
1: Una buena longa. ¿Sabes lo que te...? Una buena longa.
0: Una buena longa con puré.
1: Eso te haría feliz.
0: Sí, haga... y con cebollita así como en... Mira, el purecito,
1: ¿ya?
0: Bien rico. Así como con mantequilla.
1: Sabrosito así.
0: Leche, claro.
1: Hoy voy a hacer puré hoy día.
0: El puré y le hacía un huequito al medio.
1: Oh.
0: Y en ese huequito... Le echamos el juguito de la longa,
1: oh,
0: con un poquito de cebollita en pluma. Y arriba, tu tonta longa entera, miércoles.
1: ¡Esa!

0: ¿Para qué andas con lesiones chicas?
1: No, chao, una buena longa.
0: Tu tonta longa entera. Y eso, comérmelo así con un poquitito de mayo.
1: Oh. Una longaniza de San Carlos.
0: Y una Coca-Cola. Oh, yo con eso quedaría, pero...
1: Tiki-taka,
0: se me pasaría ready. Toda la pena.
1: Bien.
0: Su puré con longa.
1: Ay, qué rico puré. Ay, voy a hacer puré falso,
0: ¿hay,
1: pero
0: ¿hay
1: puré?
0: ¿Hay longaniza vegana o no?
1: Sí, pues sí hay, pero es que a mí no me gusta.
0: ¿No te gusta?
1: No me gustan los embutidos.
0: A ver, ¿y qué más podría hacer? ¿Qué le echaría encima al puré? Si pudieras elegir lo que tú quisieras para echarle arriba al puré.
1: Pollo.
0: ¿Huevito frito?
1: No, uy, qué raro puré con huevo frito.
0: Ah, ¿nunca has comido puré con huevo frito?
1: Yo creo que sí, pero no sé, lo encuentro raro.
0: ¿Y con unos tomatitos picados al lado?
1: No, es que no, el puré se tiene que comer con cosas así duras.
0: Sí. Como el puré blando se tiene que comer con cosas duras.
1: Claro, con algo que se mastique. Huevito, no, pues, no, tomate, no. Puré con nugget.
0: Puré con not nugget.
1: Con nugget. Uy, parece que me eché el corrector.
0: ¡Se le reventó! ¡Ah! ¡Oh!
1: Se abrió el corrector. Ya no lo puedo cerrar. ¡Oh, no! Me quedó la mano llena de corrector. ¡No!
0: ¡Una hoja!
1: ¡Ay, Dios mío! Edu, perdóname. Sí, pero me dijo, no, parece que está seco. No estaba seco, mira cómo le...
0: No, tú le dices, sí, estaba todo seco.
1: Estaba todo... Eduardo, ya no me sirve esta cuestión.
0: Ya. Vamos a repetir el accidente.

0: Oigan, ¿alguien tiene algún secreto para sacar corrector de la mano? Es que se me reventó el corrector y ahora tengo el corrector en ambas manos.
1: De real, se le reventó el corrector y le dije, pero saca un lápiz, píntate color piel.
0: Y me pinté, pero no pasa tan piola como pensé que iba a pasar.
1: No se ve tan real.
0: No, hay una como que se ve raro. Levemente curioso.
1: Oye, la Lelita dice que ella está preparándose unos fideitos con salchicha, mire.
2: Ay,
1: cebolla.
0: Ay, cebollita caramelada.
1: Mira, una chuleta y puré.
0: Mire, qué gran almuerzo.
1: Ay, Lelita, ¿por qué no me invita a almorzar? Volándose el almuerzo.
0: Hoy, ¿cuántos platos tiene ahí para? ¿A cuánta gente va a alimentar?
1: Sí, yo puedo llevar mi longa. ¿Qué hacemos ahí el otro? La Mari dice Coca-Colita, qué rico. Mari, ¿hagamos puré?
3: Una coquita.
1: Ah, no, pues yo dejé remojando poroto.
0: Ah, pero para mañana no puede ser. ¿El poroto?
1: ¿El poroto?
0: ¿Para mañana?
1: No, es que quiero cocinar rápido hoy día. Ah. Entonces voy a cocinar los porotos en la olla a presión.
0: Ah.
1: Entonces ahí los meto que se cocinen solos. Aló, ¿cómo va el chisme hoy día? Dice Jackie. Chiquillas, que tengan un bonito turno.
0: Gracias, Jackie. Besitos.

0: la Natita.
1: Chicas, miren, Juli tiene que exponer sobre el hombre lobo. ¿No? Yo les voy a enviar un video para subir el ánimo.
0: Ya, ahí lo vamos a ver.
2: El hombre lobo, ¿por qué?
1: Juli, así. ¿Cómo hace el hombre lobo? Mapo.
2: Tan lindo.
0: Es un licántropo.
2: ¡Au! Una loba en el armario. Tiene ganas.
3: Me gustaría preguntarle a...
2: ¡Au!
0: ¡Oh! Perdón.
2: ¡Ah! ¿Qué pasó?
0: Salió el Michael.
2: Con el thriller.
0: La Billie Jean.
2: Thriller, thriller.
0: Todo es thriller. Sí. Y se refriega su manito con un papi.
2: Es que a ver si es que sale. Oye, ¿y esto se considerará ASMR? A ver.
0: Sí. Oh, sí.
2: Ay, que suena fuerte. ¿Y así? Ah, no, ahí no suena tanto.
0: Igual suena. Qué desesperante. ¿No te desespera?
2: ¿Qué cosa que suene?
0: ¿Eso en la mano?
2: No, un poquito.
0: ¿Sí? Oye, cuando hago pan o sopa y pilla,
2: ¿ya?
0: Me desespera tanto tener la mano en la masa. ¡Ah! Así, que se me quede la mano.
2: La masa pegada. Sí.
0: Sí, es un acto de amor muy profundo hacia mi familia hacerles pan o hacerles sopa y pilla.
2: Porque me carga.
0: Me carga que se me peguen esas cosas en la mano. Ya, nos vamos a la música con Hierba Brava.
2: Marina nomás.
0: Vamos a bailar.
2: Terrible brígido.
0: Vamos a bailar terrible brígido cuando lleguen, maldito.

0: gente. 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
0: Ay, ay, ay. Ya, nos vamos a la pausa. Sinfonía. Con Shakira y Nicky Jam. El perro fiel.
1: Perro fiel.

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0: pequeño puede ordenar. Ya, ya, ya.
1: ¿Cómo un espacio tan pequeño puede tener tanta mugre?
0: Cierto. No, hay que renovar
1: cosas
0: energías
1: contadas por años. ¿Sí? Y años y años.
0: De verdad, voy a botar todo lo que me pille por ahí que no está siendo utilidad. Esto, por ejemplo, todo esto lo voy a botar.
1: Sí, chao. Ah, ¿sí? La tarjeta, no sé.
0: No, no voy a botar nomás porque es responsabilidad de la dueña venir a buscar.
1: ¿No? Yo ya le dije ya, la semana antepasada.
0: Sí, viste. Si no la ha necesitado, por algo será. Se botó nomás.
1: Pero tiene el CBB.
0: Pero si la pillamos, nos va a llevar a la PDI.
1: No, no nos va a pillar.
0: ¿Tú qué?
1: Ustedes no digan nada y no nos va a pillar.
0: Ya, esta la vamos a dejar, me dio cargo conciencia. Vamos a dejar el resto. Todo para
1: la basura. Ya huyeron nomás, se fueron.
0: Se fueron todas las cosas. Voy a traer un pañito y voy a limpiar. Mira, esta libreta está buena. Esta libreta está buena. Mira que hay canción.
1: ¿Esa es la mía o no?
0: Puede ser.
1: Querido diario.
0: Querido diario.
1: Hoy me trataron mal. Nuevamente. Ah, sí, es la mía.
0: Mira.
1: Nuevamente me dijeron, la chiva es mejor, ándate. No importa, lo superaré.
0: Hoy lloré.
1: Pero no quiero que nadie lo sepa.
0: A ver acá. ¡Aló!
2: ¡Aló, PDI! Quisiera hacer una denuncia.
0: Estamos usando una tarjeta de débito, ¿eh?
1: Sí, ¿eh?
0: Pero encarguémonos una cosita por AliExpress.
1: Una puré con longa.
0: ¡Ay, qué rico! Por pedido ya. 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
0: Y este me lo voy a llevar para mi casa. Aquí voy a poner los aritos y...
1: Ah, me gusta, muy bien. Qué risa. Voy a llevar esto para guardar... pura mugre.
0: Sí, para acumular mugre.
1: Para acumular mugre, pero mugre más ordenadita.
0: Claro.
1: Sí. Después nunca te voy a acordar qué es lo que pusiste.
0: O lo
1: dentro.
0: Botamos nomás.
1: No, llévatelo. ¿Cómo lo vaya a botar si está bueno?
0: Está bonito,
1: sí.
0: ¿Cierto?
1: Muy bien. Muy
0: una
1: bien.
0: Cosita de Hershey's.
1: Sí. ¿Qué le regaló esos quisos?
0: No sé, a mí nunca me regalaron esto.
1: Ah, a mí tampoco.
0: Parece está... que a Pablito.
1: O puede que estén ahí desde que antes, muy antes.
0: Sí, muy
1: antes. Desde la persona que hablaba en otro idioma.
0: Puede ser. Don Claudito dice, a mí nadie me va a decir dónde me puedo estacionar. Y eso, Don Claudito. Un auto arriba de un techo.
1: Don Claudito se estacionaba en el techo.
0: Oye, ¿dónde es eso?
1: Oh.
0: ¿Y cómo llegó ese auto hasta ahí?
1: Agarró mucho vuelo. Habrá sido el tornado.
0: Caleta de vuelo. A sí. Ver, Don Ricardo.
3: Pero, chico, ¿cómo es? Eso se llama mal de Diógenes. No sea cachurera. Acumuladora compulsiva.
1: No, guárdalo. Guárdalo.
0: Así hay que guardarlo.
1: Hay que guardarlo.
0: Ya. Voy a ir a hacer lo mío. Voy a buscar un trapito. Voy a pasarle un trapito.
1: Voy a ser doña de casa aquí en la radio también.
0: Claro, porque echo de menos mi casa. Entonces, como echo de menos mi casa,
1: tengo que ordenar otra casa.
0: Tengo que ordenar otra casa. Tengo que ordenar acá como si fuera mi casa. A ver, don Claudio, don Ricardo.
3: Oh, sí, está bien, está bien. Puede servir, en algún momento puede servir. Todos somos cachureros.
1: Sí, sí le va a servir, sí le va a servir.
0: En la casa el hombre guarda cajas.
1: Que las
0: y así
1: bote.
0: Como, pero bótalas.
1: Bótalas.
0: Y de repente veo que adentro de las cajas que guarda, ¿ya? Hay más cajas.
1: Ah, mira, la caja ¿cómo? De las... Es como la bolsa de las bolsas, pero la caja de las cajas.
0: Claro, y mira. Yo le digo, ¿para qué? Y una vez se las bote. ¡Oh! La luna igual, la luna guarda cuestiones. No, si esa muñequita todavía la uso, si esa muñequita no sé qué. Yo le he ido botando cosas cuando ella está en el colegio. Yo me meto a su pieza y cosas que están así como muy arrumadas se las boto. No se da ni cuenta.
1: No, sepan ni se acuerda.
0: No.

0: Nosotros nos vamos a la música con Zion y Lennox.
1: Zion y Lennox.
0: Yo voy. Zion. Puja.

0: Pusieron a limpiar a la Chío. ¿Están contentos?
1: Está todo limpiecito ahora. En la tarde voy a traer un aerosol.
0: Ah, ya.
1: Para que quede, además de limpio,
0: olorosito.
1: Olorosito.
0: Pucha, yo justo que manché aquí con corrector. Perdóname.
1: No, pero no eso
0: lo
1: se lija.
0: Puedo sacar.
1: Voy a traer una lija. Porque elegimos la mesa.
0: Bueno, igual en la tarde te toca en esta mesa.
1: Sí.
2: Chica, fue como, ¿para dónde vais? Con la canción.
1: Sí.
2: No alcanzó a salir Héctor el Fadel.
0: ¡Oso!
1: No, no alcanzó la de
0: fue un... ¿Cómo se llama? Un spoiler.
1: Claro. No sé qué le pasó a la lancha, dicen acá, pero ojalá se mejore. Se la están llevando en una ambulancia, mira. Se están robando la lancha.
0: La ambulancia está robando. Ojalá se mejore.
1: Acabo de descubrir que aquí también hay mugre.
0: Sí, por aquí, pero claramente. Polvo. ¿Qué más habrá?
1: Piñén ajeno.
0: ¿Cuántos años sin lavarse las manos para tocar ese ese coso?
1: Mira esta cuestión aquí como está.
0: Sí. Ya, yo creo que hay que desarmarla y limpiarla por dentro.
1: Eso fue lo que lograron los haters.
0: ¿Viste? Pusieron cantar a la niña.
1: Eso quería hacer cantar a la niña.
0: ¡No!

0: el divorcio.
1: Estoy enviando audio, dice la Cari, pero nosotros estamos al aire, no te vamos a poder escuchar. Don Edison dice garrapata. No, no hay garrapata.
0: No.
1: Solo que estoy nerviosa. Cuando estoy nerviosa, se pone o hago queques o hago aseo.
0: Rayos.
1: Aquí no puedo hacer queques, por lo tanto, hago aseo.
0: Deberíamos tener una cocina.
1: ¿Cierto? Ya, nos vamos a la música con Héctor el Fader, ahora sí. Déjale caer todo el peso.

0: Yo igual me despido, chicas, dice don Claudito.
1: ¿Se va para las Argentinas?
0: ¿Se va ahora? ¿Hoy día?
1: ¿Se va a los Buenos Aires?
0: ¿Nos va a traer algo?
1: Un alfajorcito.
0: Mire, don Claudito, yo le voy a decir una pura cuestión. Si usted no nos trae algo, es mejor que no mande más mensajes. Porque sus mensajes no van a volver a salir a menos que usted nos traiga algo de Argentina.
1: ¿Sí? Hay una chocolatería súper buena ahí en Buenos Aires. Eso nomás le digo.
0: Que, don Claudito, esperamos, mire, aunque sea una moneda de chocolate.
1: O una moneda de Argentina.
0: Sí. Aunque sea cualquier cosa.
1: Ah, Claudito, y cuando vayas a cambiar dinero, si es que vas a cambiarlo, hazlo en lugares establecidos, porque una vez nosotros lo hicimos con un joven del hotel, que era la persona esa que te recibía, no sé qué, y dijo, mira, es que yo lo tengo más barato, y en la otra hay fila, y no sé qué. Y le dijimos, ya, pues mi mamá le pasó la plata, y él le pasó la plata a Argentina, y después, ella sin darse cuenta, venía un billete rayado. Y no se lo recibieron en ningún lugar, pero dijeron, no, los billetes rayados no se reciben, debe ser falso. Oh. Así que perdió 100 pesos argentinos de ese tiempo, que eran mucha plata.
0: Mire, sí. Ya sé, ya. ¿Y dice, les gustan los imanes?
1: Sí. Sí, los abre lata, ¿no? ¿Cómo se llama?
0: Abre tapas.
1: Tapas, también todo me gusta.
0: Pero sabe que yo colecciono imanes, pero lugares donde he ido.
1: Ah.
0: Entonces, si voy a tener un imán de Argentina, no corresponde porque no he ido.
1: Ah, ¿no te sirve de gente que te quiere, se acordó de ti y te compró un imán?
0: No. Bueno, prefiero algo de comer de ese lugar. Así que un chocolate estaría.
1: ¿También?
0: Preciso.
1: Sí. Un submarino.
0: Que se guarde aquí en mi guatita. A ver.
2: Puta, que son regodionas.
1: Regordeonas.
0: Somos sinceras, porque si usted llega aquí con un imán, yo le voy a decir, ay, gracias, un beso, beso.
1: A mí me da lo mismo, yo pongo cualquier cosa de imán.
0: ¿Ves?
1: Sí. Yo tengo imanes de muchos lugares donde no he ido.

0: Voy a marcar que me voy.
1: Oh, oh, Claudito, y visita el cementerio de la Recoleta. Oh, es súper bonito. Y si puedes también, el teatro. El teatro también es muy bonito.
0: Mire.
1: Sí.
0: Buenas recomendaciones ahí. Bueno, sí. Tendrá alguien que lo va a sacar a pasear allá también, pues.
1: Para que lo lleve a esos lugares. Sí. El obelisco es fomísimo.

0: no va.
1: Un parlante quebrado.
2: ¿Por qué?
1: No entendí. Chocolate blanco, son tan ricos los de ese país.
2: Ya, y mi chocolate favorito es el chocolate blanco, Claudito. Listo.
1: Los parlantes tienen imán, por eso. Ah.
2: Ah. Estaba muy rebuscado.
1: Yo cuando era chica una vez le puse un imán a la tele.
2: La echaste a perder para siempre.
1: Se puso verde.
2: Oh.
1: Se puso verde aquí toda una esquina. No. Yo contaba esa triste historia y después me tiraron mi imán a un pozo. Para que no juegue, porque andaba pegada con el imán. Pues, entonces,
2: a un pozo.
1: A todas le ponía el imán. No, el imán. Como enfermita desde chica, el imán. Se lo puse a la tele, la puse verde y me lo botaron.
2: Tírate a un pozo, Milhouse. Tírate a un pozo.
1: Ay, hola mis niñas, las alcancé a escuchar, dice la amiga incondicional.
2: Ah, justito.
3: Esa parte negra de los parlantes, esa como esa piedra de atrás, ese es un imán, po. Y uno los quiera, ¿no? Ahí tenés tu imán para el refri.
2: Mira.
4: El obelisco de aquí al día está más abandonado que perro de en campamento.
2: El de Argentina igual.
1: Vamos. Vámonos con Oscar sólido.
2: Los vamos nomás.
1: La tanga. Hasta la tarde.
2: Hasta las 5.
1: ¿Sabías tú que hay tangas comestibles?
2: Sí.

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0: cuerda gorda. ¿Qué ni te digo? ¿Pa' qué?
1: Ay, cuando la

9 ya 10 minutos. ¿Cómo están, familia? Aquí estamos reunidos nuevamente en este horario de avisos económicos. Ustedes ya lo saben, si tienen algo que vender, que comprar, que arrendar, que ofrecer o simplemente estás buscando trabajo, este es tu espacio donde miles de personas están atentas porque aquí las oportunidades sí.

Se escucha. Donde lo tienen que hacer es simple, a través de nuestro WhatsApp +56 63 228 33 91, +56 63 228 33 91. El WhatsApp lo tengo listo, ¿cierto? Estamos operando ya desde ya. Mi nombre es Karina Gutiérrez, para quienes no me han escuchado nunca en sus vidas. Aquí voy a estar acompañándote hasta las 3 de la tarde, ¿ya? Lluvia, lluvia, lluvia. No, no, no, es como la lluvia. Poquito de frío también. Vamos a estar hablando del clima, del tiempo y de este fin de semana largo también. Esta semana, una semana cortita, ¿cierto, Isaías? Envíen sus mensajitos a través de nuestro WhatsApp y coméntenos todo lo que esté pasando en nuestra ciudad. Y aparte, recuerda que estamos con los avisos económicos. Como les decía, pueden vender, pueden comprar, pueden arrendar, pueden ofrecer. Así que preparen sus avisos, porque aquí comenzamos de inmediato con los avisos económicos de Valdivia, el punto de encuentro entre quienes ofrecen y quienes también necesitan. Todo a través de nuestro WhatsApp. Los dejo junto a Karol G, Nicki Minaj, Tusa. Aquí en Punto 7, bienvenidos. Okay,

0: dice guau, guau. Y estamos juntitos, 1:00 p.m, 21 minutos, y nos vamos con los primeros avisos. Hola.
1: Un saludo, cariñita. Que tenga un buen tumulto. Somos un 7.
0: Hoy, mi amigo Juan Azúcar, ¿cómo estáis? Muchísimas gracias por esa buena onda, por esa buena vibra. Aquí vamos a estar hasta las 3 de la tarde para que estén atentos. Y cualquier cosa, recuerden, cualquier cosa que pase en nuestra ciudad, acá en Valdivia, ustedes me avisan, pero enseguida, ¿ya? ¿Cómo estás, Isaías?
2: Oye, yo vivo toda mi vida en Valdivia y todavía no sé cuál es el obelisco.
0: ¿Qué cosa?
2: Oye, yo vivo toda mi vida en Valdivia y todavía no sé cuál es el obelisco.
0: Oye, si podrían decirme algo de Valdivia, por ejemplo, algo característico de Valdivia. ¿Qué puede ser, Manrique, tú? Algo característico de Valdivia, aparte de la lluvia. ¿Los qué? Los torreones. Torreones. ¿Qué es eso? ¿Qué son los torreones, chica? Quizás que... ¿Qué son los torreones? Porque yo me acuerdo. Torreones. A mí me gustan las torres, po. Manrique. No sabía que se llamaban torreones. Es que soy un poco ignorante. No, a mí lo que me gusta de Valdivia son sus lobos marinos. Parecen perrito que generalmente uno ve en la calle, ¿cierto? No, ellos son como las mascotas que tenemos nosotros acá en Valdivia. Cosas que nos caracteriza de ser valdivianos, a ver.
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0: Coméntanos a través del WhatsApp más 56 63 228 33 91. 1.7.

0: haber vivido en los tiempos de realeza, en esos castillos gigantes que se ven, en esas casonas enormes, no, lo encuentro maravilloso. A ver, algo que nos caracteriza de ser valdivianos.
1: La feria fluvial.
0: La feria fluvial, por supuesto, también, pues. Cosa que nos caracteriza de ser valdiviano, familia. Envíen sus mensajitos a través de nuestro WhatsApp. Mega apuesta. Los voy a dejar junto a Piel Morena. Ahí sí, guata. Voy y vuelvo.
2: Mega apuesta.
1: Ser cheleros. La ciudad de la chela.
0: La ciudad de la chela. Por eso amo Valdivia. Me encanta. Porque soy chelero.

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3: Como bien saben, Argentina está en semifinales, pero también en el centro de la polémica. Las decisiones arbitrales en sus últimos partidos siguen generando debate en todo el mundo. Tras la clasificación frente a Suiza, las redes sociales se llenaron de apodos como Vargentina, mientras entrenadores y exárbitros e hinchas cuestionaron algunas intervenciones del VAR durante el torneo. La FIFA ha defendido el trabajo arbitral, pero las críticas no han disminuido para nada hasta el día de hoy. Ahora toda la atención estará puesta en la semifinal, recordemos, frente a Inglaterra, donde cada decisión será observada con lupa. Argentina sigue avanzando, pero la conversación ya no es solo sobre fútbol, también es sobre el VAR.
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1: Ahí estamos escuchando los Bunkers bailando solo aquí en Punto 7.
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1: Aquí estábamos bailando solos con el guayón. Nosotros estábamos preguntándole a toda la people presente a través de nuestro WhatsApp al más 56-63-228-33-91. Si tuvieran, por ejemplo, que decir, yo soy de Valdivia y soy bien valdiviano, ¿por qué me caracteriza ser de Valdivia esto? Por ejemplo, decía acá nuestro amigo Guatón, repítelo por favor. El Caucao me dice, por ejemplo, acá... ¿Quién es? La Katy. Catherine me dice, Karinita, el Caucao nos caracteriza de ser valdiviano.
2: La Feria Fluvial.
1: La Feria Fluvial. ¿Qué vamos a pillar ahí en el mercado de la Feria Fluvial?

0: los lobos marinos que suelen aparecer también ahí en el lugar, me encanta.
1: Megápolis.
2: Ser chileros.
0: Las mejores cervezas. Las mejores cervezas.
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4: Un saludo muy afectuoso, Darinita. Que tenga un buen tumulto. Somos un 7.
5: Oye, yo vivo toda mi vida en Valdivia y todavía no sé cuál es el obelisco.
0: Viví toda mi vida en Valdivia y no sé cuál es el obelisco. ¿Cuál es el obelisco en Valdivia? No, no tenemos obelisco. ¿Qué tenemos también que yo diga? No, yo soy de Valdivia y me gusta el Parque Zaval. Ya. Los fuertes de niebla lo encuentro tan bonito. Yo me acuerdo que en cuarto básico me hicieron una gira de estudio en los fuertes de niebla, que son uno de los principales atractivos históricos de nuestra zona, con vista privilegiada al océano. El Jardín Botánico de la Universidad Austral también es bonito. ¿Usted lo conoce, cierto? El Jardín Botánico de la Universidad Austral, un espacio perfecto para recorrer y conocer la flora y fauna de nuestro sur. Qué lindo, guatón. Me gusta Valdivia. Como la canción. Valdivia, qué lindo Valdivia. Ustedes tienen que contarnos qué es lo que los caracteriza a ustedes de ser valdivianos. Por mientras les cuento que se vende cocina a leña a 150 mil pesos conversable y se reparan también cocina a leña. Solo se tienen que comunicar al más 569-224-66988, más 569-224-66988. ¿Cómo está mi carito preciosa?
6: Hola, Karinita, ¿cómo estás? ¿Cómo amaneciste hoy día?
0: Muy bien.
6: Bueno, yo creo que uno de los atractivos de Valdivia es el puente calle-calle, obvio.
0: El puente calle-calle, obvio, sí, pues. Caro, tenés toda la razón.
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0: Tenés toda la razón, ¿viste? Puente calle-calle, el Caucau también me decían por aquí. No, tenemos hartas cositas lindas.
7: Valdiviano que se respeta no ocupa palabras.
0: Valdiviano que se respeta no necesita que hay palabras.
7: Valdiviano que se respeta no ocupa palabras.
0: No necesita palabras. Valdiviano que se respeta. ¡Ay, respétame! Otro lugar, guatón, otro lugar que caracterice, que se caracterice Valdivia.
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0: Coméntanos a través del WhatsApp más 56-63-228-33-91. Los dejo con Luis Fonsi. Cambiaré.

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1: Solo 10 minutitos nos separan de las 2 de la tarde. Recuerden que nosotros estamos en nuestro horario de avisos económicos, donde se pueden comunicar al más 56-63-228-33-91. Hablamos de nuestro Valdivia, ¿cierto? De cómo nos sentimos identificados con algún lugar. Imagínense, sentirse parte de un lugar es el resultado de construir un vínculo de seguridad, aceptación y propósitos con nuestro entorno o con algún entorno. No depende de haber nacido precisamente en ese lugar, sino de experimentar, por ejemplo, tranquilidad, experimentar conexión, ya sea en una ciudad como Valdivia, o en un grupo de amigos, o incluso también en un espacio natural. No hay nada más bonito que sentir que uno encaja en algún lugar o que te sientes cómodo. Por ejemplo, ¿usted se siente cómodo en su trabajo? Cuando miras a tus colegas y piensa y dice, no, yo estoy bien aquí porque son enfermos igual que yo. En el buen sentido de la palabra, con amor, con cariño. Yo siento que es más allá la cuestión. Va como en un reconocimiento de identidad también. Donde uno se siente valorado, donde uno se siente comprendido por las personas que te rodean. Y a tu vez también te identificas con las costumbres, con los ritmos y con los valores del espacio y el lugar. Por eso quería abrir un poquito más allá este vínculo emocional con toda nuestra gran maravillosa, nuestra gran people de Valdivia que está en sintonía.
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1: A esta hora con los avisos económicos. Ya lo sabe, si tiene algo que vender, regalar, permutar, a través de nuestro WhatsApp, idealmente mensajes de audio para poder entender.
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1: ¿Con qué nos vamos a quedar ahora, guatón?
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1: ¡Tulio, estamos al aire! Solo tres minutitos nos separan de las 2 de la tarde, donde tenemos que ir nosotros con nuestro boletín informativo, ¿cierto? Y el romántico de las 2.7. Para que estén completamente atentos a todo lo que tenemos para decirles a ustedes. Horario de avisos económicos hasta las 3 de la tarde, por si acaso. Un poquito de líquido, por favor. Salame y pan, salame y pan. Ya, familia. Nos vamos a ir a la música, vamos a volver con el boletín informativo y el romántico de las 2 de la tarde. Los voy a dejar con Quevedo, ni borracho, aquí en Punto 7.
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1: Son las 2 de la tarde, 2 minutos, y lo dejamos con las noticias aquí en Punto 7. Les contamos que en medio de una negociación colectiva por aumentos salariales, se mantiene el Sindicato Nacional de Trabajadores ProLesur y la empresa productora de lácteos. Hace un poco más de un mes inició el proceso de negociación entre los trabajadores de las plantas productoras de Los Lagos y Frutillar y la gerencia, de acuerdo a lo señalado por el presidente del Sindicato Nacional número 1 ProLesur, Francisco Vergara, agregando que aquello se enmarca en la propuesta de aumento salarial que han realizado. Según sostuvo, el principal requerimiento de los trabajadores considera un aumento cercano a los 150.000 pesos en el sueldo base, sumado a otras bonificaciones y mejoras laborales. En otro ámbito también les cuento que problemas estructurales mantienen restringido el tránsito en dos puntos de la ruta Valdivia-Niebla. A su vez, dirigentes piden analizar el estado general de la vía para mejorar la seguridad vial. Uno de los lugares afectados es Las Canteras, donde el año 2013 se registraron derrumbes que obligaron a interrumpir el tránsito y a realizar obras de contención. El segundo punto corresponde a Pino Huacho, a la altura del kilómetro 14. En junio de este año, vecinos alertaron sobre una remoción de masa cercana a la calzada entre ese sector y Tres Espinos. La situación se agravó tras el último sistema frontal y mantiene habilitada solo una pista a la altura del kilómetro 14 en Pino Huacho Bajo. El Saremi de Obras Públicas de Los Ríos, Ulises Rivera, explicó que los puntos ya eran monitoreados y que las últimas precipitaciones aumentaron su inestabilidad. Es un trabajo mayor, no es solamente una remoción o un deslizamiento cualquiera, porque por la pendiente, por la altura, por la ubicación del evento, se está evaluando justamente con el equipo técnico de vialidad una intervención mayor. Esto se activa por la gran cantidad de agua que ha caído, pero es un evento que se venía monitoreando ya hace un tiempo. No es correspondiente a este sistema frontal, digamos que se activó por lo que expuso Rivera. Jessica, vecina de Pino Huacho Bajo, lugar donde viven unas 25 familias, señalaron que esta situación fue informada anteriormente a Vialidad, pero aseguró que desde la repartición hasta ahora solo han inspeccionado el lugar. Por último, la Delegación Presidencial Regional de Los Ríos afirmó que al menos 4 familias deberán salir de sus casas en la comuna de Corral por el riesgo de deslizamientos y quedar en puntos críticos tras el pasado sistema frontal y el ingreso de uno nuevo. Apoyados por drones, el Cernagiomín visitó 4 puntos de la comuna para poder levantar informes técnicos en zonas críticas tras los anegamientos, remociones en masa y un aluvión la semana pasada. Tras ello, la delegada presidencial regional de Los Ríos, Vicky Carrasco, informó que el municipio ya fue notificado de distintas recomendaciones, entre ellas propiciar acciones de prevención en donde hubo derrumbes, retirando al menos 4 familias que están en puntos de peligro.

0: De esta forma nosotros cerramos nuestro boletín informativo de las 2 de la tarde aquí en Punto 7. Ustedes sigan en nuestra compañía.
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0: Pero qué buen tema. 2:14 PM. ¿A quién tenemos por aquí? A mi carito preciosa.
1: Hola Cari, te paso a dejar mi emprendimiento. Los invito a todos a seguir mi Instagram, que es @todogarvaldivia. Y allí van a poder encontrarse con la última cesta de huevos en forma de gallina, que la tengo a 15.000 pesos. Y algunas alfombras de goma, que son para la cocina o para el baño. ¿Ya? Para mayor información se pueden comunicar conmigo en el +569-51-95-5. Eso, buena tarde.
0: Perfecto, ahí está nuestra Carolina Alejandra Zúñiga. La pueden seguir a través de sus redes sociales, ¿cierto? Instagram, Facebook. Y poder ver todas las cositas lindas que tiene para vender, todo para el hogar. 2:15 PM. Y les quiero contar a toda nuestra gran familia de Radio.7 Valdivia a esta hora de la tarde.
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0: Que la mitad de trabajadores en Chile ganó 680 mil pesos o menos al mes de... Espérate. ¿Cómo es la cuestión que me está contando? Ya. Que la mitad de trabajadores en Chile ganó 680 mil pesos o menos al mes del 2025 en relación al año pasado. Oh, no será tanto dinero, señor. Ay, la mitad de los trabajadores en Chile ganaron por debajo de o hasta 680 mil pesos mensuales. Esa es de las principales conclusiones de la encuesta suplementaria del Ingreso de Instituto Nacional de Estadística con datos del año pasado. Los resultados fueron revelados hoy, donde se explica que durante el año 2025 el ingreso laboral promedio de la población ocupada en Chile fue de 962.945 pesos. Esto es el ingreso bruto menos los descuentos por previsión y salud. Y a su vez, el ingreso mediano, el percibido por una persona representativa de la mitad de la población, fue de 680, que era lo que le estábamos contando. Por sexo, los ingresos medios y medianos en hombres, por ejemplo. Guatón, pero al tiro pensando mal, ¿no? Por género, hombre, mujer, a eso se refiere. Por sexo, los ingresos medio y mediano en hombres se ubicaron en 1.062.864 pesos y 701.985 pesos, mientras en las mujeres fue de 1.062.864 pesos y 701.985 pesos respectivamente, con una brecha de género del 21,7% en el ingreso medio en desmedro de las mujeres. O sea, podríamos decir que los hombres siguen ganando más que nosotras. En cuanto a tramo de ingreso, el rango de 500 mil pesos a 600 mil concentró un 15,6% de las personas con trabajo. De los 600 pesos a 700 mil pesos, el porcentaje fue de 10,3% y entre 700 mil a 800 mil, un 7,7%. Un 29,4% del total de ocupados percibió ingresos iguales o mayores al millón de pesos. Y un 4,3% sobre o igual a 3 millones de pesos. Bajo este contexto, también destacaron las regiones de Antofagasta, la región metropolitana y la región de Magallanes, con ingresos medios sobre los millones de pesos. Estamos hablando de 1.196.754, de 1.102, de 1.174. Y el ingreso mediano fue de 830 mil pesos, donde esta encuesta fue aplicada durante el trimestre de octubre y diciembre del año 2025, todo esto con el objetivo de caracterizar los ingresos laborales de las personas ocupadas a nivel nacional y regional. Oye, ese tema del aumento de las 7 a las 14 lucas todavía no llega a los contratos de nadie, ¿cierto? De lo que nos van a subir el sueldo. De mis millones de pesos que van a subir en sueldo. No, de los 14 mil pesos que van a subir en el sueldo. Base. ¿No? A mí no me ha llegado. No me ha llegado mis 14 lucas. Entonces yo les quiero preguntar a toda nuestra gran familia de Radio.7. ¿Cuánto deberías estar ganando mensual bruto para poder vivir bien, sin deudas y ser felices? Si tú me preguntas, ¿y ahora? Así como ahora, ¿ya? Mínimo tendría que estar ganando unos 2,5 millones. Sí. Yo por lo menos, para poder vivir tranquila mensualmente. Con 2,5 millones la hago mensual. Si me preguntas otra cosa, por ejemplo, ¿con cuánto quedaría ahí como salda con todas tus deudas? Yo creo que con 15 palitos la hago. No le debo plata a nadie. ¿Con cuánto tendrías que vivir mensual para poder tener una vida tranquila? Sin pensar en deuda. Sin pensar en encalillarte, como dicen por ahí, con las casas comerciales. Coméntanos a través de nuestro WhatsApp al más

0: 56 63 228 33 91.
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0: minutitos nos separan de las 2:30 de la tarde. Oye, yo les comentaba que con 2,5 millones la CIA vivía tranquila y por acá también me dicen lo mismo. Karinita, ya con 2,5 millones ya se puede vivir tranquilo, pagando cuentas y dándose uno que otro gustito también. Va a poder comprar sushi en la noche. Mínimo 1,800,000 cari, porque hoy todo está demasiado caro.
1: Hoy
0: yo diría que con unos 2,200,000, así está pagado el arriendo y me alcanza para fin de mes.
1: 1,200,000.
0: Y yo creo que de todos quienes me han enviado esos mensajitos a través de nuestro WhatsApp, con suerte ganamos el mínimo. A mí me daba risa porque estaba viendo el tema de las casas y el mínimo de renta que te piden son como 2,500,000, 1,800,000. Y yo decía, esto es una burla. Esto es una burla. Pero bueno, coméntanos, ¿cuánto creen que deberían ganar o cuánto creen ustedes que debería ganar una familia al mes para poder vivir tranquilo?
1: 1,200,000.
0: Ojalá sea así, guatón. ¿O nos vamos de Chile? ¿Vámonos de Chile? ¿Para dónde te irías? Yo me voy a ir a Suecia. Ahí está, hola.
2: Hola.

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1: No tengo dinero ni nada que dar. 2 de la tarde, 40 minutos. Nosotros estamos muy atentos también a nuestro WhatsApp para que envíen sus mensajitos al más 56-63-228-3391, ¿cierto, Víctor?
2: Yo me quedaría con lo mismo que decidieron los cerebros, 4 millones.
1: ¿Con 4 milloncitos? Pucha, si cualquiera, pues guatón. Yo creo que, Víctor, escogimos mal nuestra carrera, ¿sí? Con 4 milloncitos, ¿con cuánta plata tú estarías viviendo así como bacán? ¿O te sientes bien ahora viviendo acá? ¿Sí? Me encanta la gente conforme. Yo dije, yo con 2 millones y medio bacán. No siento que esté tan lejos de la realidad. ¿Cierto? Si ahora vives bien, te sientes cómodo, lo encuentro fantástico. Señorita Karina, que tenga una buena tarde y sintonía radial. Saludos para ti también, pues hermosa, que te vaya excelente. Sueldos para vivir tranquilo. Hoy en Valdivia.

0: Karinita me dice, con menos de 1.800.000 cuesta mucho salir adelante.
1: 1.27.
0: Valdivia. Valdivia es caro, Valdivia. Sí. Nunca he vivido en otro lugar, pero... Pero, ¿a qué se refiere con que es caro? La vida. Lo que uno consume en el supermercado, ¿no vale lo mismo un supermercado de...? Los arriendo. Karinita me dice en ahí. En horario de aviso. Sí, estamos en horario de aviso también. Sí, coméntenme todo lo que tengan que vender, regalar, permutar, ofrecer, todo. Hasta las 3 de la tarde nosotros estamos con los avisos económicos. Y aparte, estamos hablando de los sueldos ideales que... con lo que usted se sentiría muy cómodo viviendo mensualmente.
1: 1.27.
0: Todos estamos rodeando más o menos, rodeando los 2.5 millones y el 1.800.000. Del 1.800.000 para arriba. Imagínate, guatón.
1: 1.27.
0: En este preciso momento, el sueldo mínimo hubiera sido de... casi 700.000 pesos. Pero no. Hicimos otra cosa. Karinita, es carísimo vivir en Valdivia. Un arriendo de casa está sobre los 450.000 pesos. ¿En serio? ¿Y en qué sector más o menos? $450.000 pesos, harto es, pues. Mucho dinero. Ya digamos que trabaja la mamá y que trabaja el papá.
2: ¿Qué más se le puede pedir a la vida?
0: No tengo dinero. Aprovechando, me dice Karinita, vendo dos poleras talla S del colegio Helvecia. Dos poleras talla S del colegio Helvecia se usaron con suerte dos veces. Es una de uniforme y la otra es para educación física. Se tienen que contactar con nuestra queridísima amiga Valeria Pérez. Al más 569-264-12502. Si usted necesita la polera, están las dos a 10.

0: cuenta y en un sector, por ejemplo, Fundadores, Pedro Mon. Pero si quieres buscar menor que eso, es una cabaña, pareada, no en un buen sector, y en el que obviamente te limitan a que sea sin mascota y sin hijos.
1: Ah,
0: porque si arriendas con hijos, sale más caro.
1: Si arriendas con hijos, sale más caro el arriendo, por eso. Ocha, más o menos nomás la gracia, pues bueno. Bueno, aquí estamos atentos a todos sus comentarios a través de nuestro WhatsApp. ¡Te amo! Bacano.
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1: Vamos a hacer un mantra. Les voy a enseñar un mantra para que seamos millonarios.

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1: Solo 7 minutitos nos separan de las 3 de la tarde, queridísima gran familia de Radio Punto 7 Valdivia.
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1: Hoy estaba viendo acá a qué hora empieza el partido. ¿Tres? ¡Qué emoción! Estoy súper emocionado, ¿no? Porque quiero ver el partido. Queda poquito, muy poquito. Ay, llegó la hora de decir adiós, pues nada. Aprovechen de despedirse, aprovechen los últimos minutos para que dejen sus mensajes de avisos económicos al más 56-63-228-33-91.
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1: Esto lo trae Kid Voodoo, Satirología, aquí en Punto 7.

0: de la tarde, 56 minutos. Oye, qué manera pasarlo regular.
1: Está agotado, nos vemos más tarde. Y anda a disfrutar el partido. ¿Cómo te acomodaste?
0: Oye, sí, bueno. Justo, preciso para el partido, para poder ver el partido. Ahora vamos a cantar el himno nacional nosotros, cabrón. Carito, besitos para ti, cuídate mucho. Gracias totales a todos quienes participaron con nosotros a esta hora. Recuerden que se viene Karen Páez de 3 a 5 de la tarde. Un abrazo grande, nos escuchamos mañana de 1.

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Bueno, muy buenas tardes, bienvenidos y bienvenidas a este bloque de 3 a 5 aquí en Punto 7. Mi cariño, para toda la gente que está escuchando la radio, para los que ya se fueron a servir su almuerzo, a su casa, por ahí con los colegas, en el trabajo. Un fuerte abrazo para toda la gente que sigue dándolo todo en esta jornada laboral bastante lluviosa. Para toda la gente que también hoy día tiene que andar en terreno, todos los que andan en terreno, harto ánimo, ánimo para todos. Y por supuesto para ti que escuchas la radio todos los días, que te acompaña con nosotros. Darte la bienvenida a ti, a todos, a los niños, a los grandes, a todos, a todos, a todos. Bueno, hoy día vamos a hablar de los remedios caseros para combatir los resfríos. Porque andamos de fiedo. Oye, aquí sí ya hemos andado todos enfermos en esta radio, no puede ser. Oh. ¿Y eso que nos vacunamos todos? Yo me vacuné contra la influenza y contra la influencia. Me vacuné y al mes estaba enferma. Mal, problemas en los pulmones, ya, brigio. No se podía. Bueno, te doy la bienvenida en esta tarde de martes junto a Zion y Lennox. Esto es Hola, una canción que viene a llenar de ritmo y sabor. A esta hora cuando son las 3:09. Bienvenidos y bienvenidas. 1.7.

0: ya con 18 minutos.
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0: Son 2:03 p.m. con 19 minutos. Les quiero contar que yo estuve investigando respecto al uso de agua caliente. Bueno, siempre dicen que no es muy bueno bañarse con agua caliente, muy caliente, sobre todo el pelo. Dicen que lo mejor es bañarse con agua tibia e incluso hay gente que se baña solo con agua helada. ¿Tú te podrías bañar con agua helada, por ejemplo, ahora en invierno? Yo al menos no. Pero bueno, dicen que bañarse con agua caliente no es aconsejable tampoco para la gente que tiene hipertensión. ¿Pero qué pasa? ¿Es bueno? ¿Es malo? Bueno, intrínsecamente dicen que no es bueno ni malo. Depende de cómo tú lo hagas. Por ejemplo, dicen que es excelente bañarse con agua caliente para relajar los músculos. Si usted, por ejemplo, quiere descongestionar las vías respiratorias, báñese con agua caliente. Pero si usted se baña con agua muy, muy caliente, se le reseca la piel, se le reseca el pelo, se debilita el pelo también. Porque, ¿qué hace usted cuando se baña con agua caliente en su cabello? Debilita sus aceites protectores naturales. ¿Lo sabías? ¿Lo sabías? Bueno, pero para disfrutar los beneficios de bañarse con agua caliente, bañarse con agua helada, los dermatólogos siempre recomiendan mantenerla, por ejemplo, entre 36 y 38 grados. Tibia, pero no hirviendo. Las duchas no deberían ser de más de 10 minutos. ¿Cuánto se ducha la gente en su casa? ¿10 minutos? ¿Menos de 10 minutos? La Fer, 40 minutos. El pelo es media hora, dicen por ahí. ¿Cuánto tiempo se demora usted en la ducha? 20 minutos, me dicen, pero ¿y quién se puede bañar tanto rato?
1: 40 minutos.
0: Yo en 10 minutos máximo en la ducha. No, y eso es mucho, ¿no? ¿Ah? Solo. Claro, pues si te bañáis acompañado, te bañáis más todavía, más rato. Pero estamos hablando de bañarse solo, ¿ya? Bueno. Importante, importantísimo que cuando usted salga de la ducha se aplique crema hidratante para reponer toda la humedad que perdió. ¿Se pone crema cuando sale de la ducha? ¿Sí? ¿Te pones crema cuando sales de la ducha? Acá me dicen que no, los colegas. Va a comprarse una crema hidratante entonces. Unas dos cremas para que le alcance ahí para todo su body. Así que, en conclusión, la temperatura del agua debería ser de máximo 38 grados Celsius. Yo creo que en mi casa tengo un calefón, bueno, prende cuando quiere, pero además está como en 43 grados el agua. No, menos de eso me da frío, ¿cachai? Es más, ¿tú dejas ahí corriendo la ducha un rato para que se caliente el baño, para que se tempere? Todos lo hacemos. Ay, sí, yo sabía. Yo lo sabía. ¿Pero qué pasaría si tú te bañaras con agua caliente, caliente todos los días? Se habla de que relajaría más los músculos y aliviaría más el estrés. Sin embargo, si el agua está demasiado caliente y el baño dura más de 10 minutos, vas a eliminar todos los aceites naturales de tu piel y tu cabello, causando resequedad, comezón, fragilidad capilar e incluso hasta caspa puede llegar a padecer. Así que hay un datito importante a esta hora de la tarde, cuando ya son las 3:23.
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0: Nos vamos a la música. Nos quedamos con este temón porque llega Juan José Luis Rodríguez. Agárrense de las manos. Suena aquí en la 1.7.

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2: Como bien saben, Argentina está en semifinales, pero también en el centro de la polémica. Las decisiones arbitrales en sus últimos partidos siguen generando debate en todo el mundo. Tras la clasificación frente a Suiza, las redes sociales se llenaron de apodos como VAR Argentina, mientras entrenadores y exárbitros e hinchas cuestionaron algunas intervenciones del VAR durante el torneo. La FIFA ha defendido el trabajo arbitral, pero las críticas no han disminuido para nada hasta el día de hoy. Ahora toda la atención estará puesta en la semifinal, recordemos, frente a Inglaterra, donde cada decisión será observado con lupa. Argentina sigue avanzando, pero la conversación ya no es solo sobre fútbol, también es sobre el VAR.
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0: 3:39. Seguimos aquí contigo desde Punto 7, acompañándote aquí en Valdivia. Y sabes que tenemos WhatsApp. Y si tú quieres mandar tus mensajes, no lo olvides. +56 632 28 33 91. +56 632 28 33 91. ¿Aló?
1: Hola, Cita Karina, ¿es hola, usted? Hola. Qué bueno que la encontré, la he buscado por todo el dial. Aquí nos vamos a estar acompañándonos hasta qué hora, ¿eh?
0: Se equivocó, todos nos confunden, amiga. No, yo soy la Karen, po. Se equivocó. No se preocupe, no es al primero que le pasa. Bueno, mientras no se confundan, tú sabes quién, estamos bien, ¿cierto? Hola, hola, me dicen por acá que tengo una buena tarde y una linda jornada laboral. Aida. Oye, un besito para ti, Aida. Un abrazo grande, grande, grande.
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0: Hola, hola, me dice Claudia Fontealba, también por acá. Saludos para ti, Claudita. ¿Qué me quiere contar? Cuénteme algo, a ver. Mejor mientras que Claudita nos cuenta algo importante, yo les quiero contar y quiero destacar a 3 estudiantes de la UACH que van a participar de los juegos FISU America Games. Ellos son seleccionados de básquetbol, voleibol y atletismo que van a competir en torneo que reúne a 15 disciplinas deportivas y se va a realizar el 20 de julio y hasta el día 1 de agosto en Lima, Perú. ¿Qué tal? Oye, aplausos para estos chiquillos, ¿ah? Representando a la región de Los Ríos. Bueno, una distinción. Además, realizó el Centro de Deportes y Recreación de la Universidad Austral de Chile a estos 3 jóvenes deportistas que van a participar, como les decía, en la 4ª edición del FISU America Games Lima 2026.

Bueno, se trata de Catalina Hellinger, estudiante de kinesiología y campeona nacional del lanzamiento de martillo. Paula Ortiz, estudiante de kinesiología y seleccionada de básquetbol, quien también va a reforzar al campeón nacional femenino FENAUDE. La Universidad de Viña del Mar también, ¿cierto? Francisco Teuber, estudiante de ingeniería naval y también seleccionado de voleibol, que va a competir por la Universidad de Concepción. Bueno, el evento se efectuará en Lima el 20 de julio y hasta el 1 de agosto y dicen que es considerada una de las competencias universitarias más importantes del continente en la categoría sub-23 y contempla 15 disciplinas deportivas, 8 escenarios deportivos que participarán equipos de 17 países de América Latina. Así que felicitaciones para ellos. Y por acá Claudita me dice, les quería contar, nos habla a través del WhatsApp, que mi hija es seleccionada nacional de kickboxing y en el mes de agosto va a representar a Chile en Olmué, Valparaíso. Oye, y cuéntame, ¿cómo se llama tu hija? Queremos saber, po. Cuéntanos más. Así le mandamos toda la energía y, por supuesto, un tremendo saludo y felicitaciones para ella. Kickboxing. Desde Los Ríos a la quinta región se va a ir la hija de la Claudita. Ahí nos está escribiendo. Oye, el nombre largo, amiga. ¿Cuántos nombres le puso? Saludos, me dicen por acá. Cariño para ti, Karencita. Yo sabía que era tu voz. Sale, sí. Mira la verdad. Y se viene un evento bueno, ¿ah? Bueno, bueno, bueno. Oye, todavía no nos deja el nombre de la hija, la Claudita. Por mientras les voy a contar que se viene un evento muy, pero muy bueno. Pero les voy a dar el titular nada más. Porque por acá me comparten los auditores información sobre este evento importante. Porque Valdivia va a celebrar próximamente el Día Nacional del Cuequero y la Cuequera. Pero más adelante les voy a dar detalles, ¿ah? Ya, ahí nos mandó una foto. La Claudita nos mandó una foto de su hija. Ella se llama... Paz Durán. Y es más, están haciendo un beneficio para que pueda ir a representar a nuestra región, ¿cierto? La región de Los Ríos. Por allá por la quinta región, por allá por Olmué. Dice que tienen una rifa y le gustaría que se difunda. Bueno, Paz Durán tiene 14 años. Va en la categoría Point Fighting y Line Contact. Y además tiene un número de WhatsApp. A ver, más 569-63-29-96-20. Más 569-63-29-96-20. Ya, el número vale 1.000 pesos nomás, me dicen acá. Y el sorteo es el 21 de julio. Hay varios premios buenos. Canastas familiares, perfumes y un montón de otras cosas. ¿Pero tienen algún Instagram? Yo creo que con un Instagram es más fácil. Déjamelo por ahí y a la vuelta ya lo voy a revisar. 3 de la tarde con 46 minutos. Nos quedamos con Bad Bunny. Esto es La Difícil. Suena aquí en La Punto 7.

0: 3 de la tarde ya con 52 minutos. Oye, me dicen por acá que se viene el Día de la Cueca. Y claramente, pues se viene esta importante celebración. Día Nacional del Cuequero y la Cuequera. ¿Cuándo va a ser esto? Les voy a contar que en Valdivia se celebra este día importantísimo. Y es una actividad que se va a llevar a cabo en el Gimnasio Deportivo Barrio Collico, ubicado en la Avenida Balmaceda, sin número, ¿ya? El día 18 de julio, o sea, este próximo sábado. Próximo sábado a las 3 de la tarde en el Gimnasio Deportivo Collico. Así nomás. Collico, 3 de la tarde, sábado 18. Hay varias cosas. Hay un cronograma importante de distintas actividades dentro de la misma. La entrada es liberada. Usted no tiene que pagar entrada, solo tiene que ir. 3 de la tarde, 18 de julio, Gimnasio Deportivo Bar Corrico.
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0: Bueno, y por acá me sigue. Me sigue escribiendo ella. No, nuestra amiga dice que está...
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0: Dice que está en su trabajo a esta hora, ¿ah? Estoy en mi trabajo, me dice, no puedo escuchar la radio, pero siempre estoy conectada con ustedes, solamente que ahora no me dejan. Uy, el jefe, le vamos a tirar la oreja. Los puedo llamar, me dice, pero quiero contarles sobre mi hija, que está seleccionada para ir a este nacional de kickboxing. No es un deporte masivo. La niña se llama Paz Durán y tiene 14 años. Paz Durán. Nosotros, me dice, vivimos en el sector de Rocura en Valdivia, sector de Rocura. Paz Durán está haciendo esta rifa beneficio, 1000 pesitos el número nomás. Le pedimos el Instagram, vamos a ver si nos comparte la información. Bueno, y si tú quieres mandar tus mensajes, dejar tus saludos, saludar a esa persona importante para ti, a esa persona que está cumpliendo años, quieres darnos algún aviso de utilidad pública o cualquier otra cosa, o simplemente nos quería hablar nomás. +56 632 28 33 91. +56 632 28 33 91. 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Nos vamos a la música y a la vuelta del boletín, porque nos vamos a las noticias en un par de minutos más. Te traigo un dato útil. Sí, pues yo siempre haciendo mi tarea. Llega Héctor y Tito. Esto es Baila Morena, aquí en la punto 7.

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son las 4 de la tarde con 4 minutos. Te dejamos informado de las últimas noticias a la hora. Bueno, comenzamos por las noticias regionales. La Municipalidad de Valdivia desplegó sus equipos en diversos sectores de la ciudad y la zona ante las fuertes precipitaciones para esta jornada de martes. Las cuadrillas ejecutan labores de limpieza y despeje de sumideros y canales junto con trabajos de poda de árboles. Estas acciones buscan asegurar el correcto escurrimiento de las aguas lluvias y disminuir la probabilidad de anegamientos. Y además, dicen que las faenas preventivas se van a concentrar en aquellos puntos del territorio comunal que requieran mayor atención por su vulnerabilidad. En San Luis, con Rubén Darío, se realiza el mejoramiento de los colectores de aguas lluvias, por lo que se pondrá especial refuerzo. Desde la Casa de Edilicia recordaron que la prevención es una tarea compartida con la comunidad, entregando recomendaciones clave para los hogares frente al temporal. Entre los consejos principales destaca la revisión y limpieza de canaletas y además limpieza también de los desagües para evitar colapsos. Asimismo, las autoridades hicieron un llamado a no botar basura, hojas ni escombros en la vía pública o canales. Para resguardar la seguridad personal, también se ha recomendado evitar el tránsito por las zonas inundadas, alejarse de los postes, estructuras o árboles ante vientos fuertes y mantener linternas y celulares cargados. Bueno, así es también como las cuadrillas municipales siguen limpiando canales y sumideros en la ciudad de Valdivia por las precipitaciones de esta jornada respecto al sistema frontal. Nos vamos al ámbito nacional.

Bueno, en el ámbito nacional tenemos al ministro de las Culturas, Francisco Undurraga, que se sumó a las críticas al Instituto Nacional de Derechos Humanos tras una minuta en la que el organismo cuestiona la forma en que el proyecto de un registro de vándalos abordaría los rayados y dibujos en el espacio público, advirtiendo que con su amplísima redacción puede alcanzar formas de expresión artística, cultural y política protegidas por el derecho internacional. El secretario de Estado reaccionó a la minuta que, según reveló Exante, entregó el INDH a la Comisión de Seguridad de la Cámara, donde se discute la iniciativa. Al respecto afirmó que la libertad de creación y expresión artística merecen ser protegidas, pero el arte y el vandalismo no son sinónimos. Bueno, en otras informaciones, en otras informaciones.

0: El Tribunal Oral en lo Penal condenó al exalcalde de Renaico, Juan Carlos Reinao, por delitos de connotación sexual cometidos en contra de dos de las tres víctimas que lo denunciaron, una de las cuales era menor de edad al momento de los hechos. En el juicio se acreditó su participación en calidad de autor de los delitos de estupro reiterado, inducción al aborto y abuso sexual. El juez Marcos Pincheira señaló que, respecto de la tercera víctima, no se logró acreditar el delito de violación, siendo absuelto de ese ilícito. Además, la instancia acogió una demanda civil en favor de la víctima del tercer delito. Bueno, la investigación contra el exalcalde incluyó las denuncias de 7 mujeres, pero solo 3 fueron incluidas en la acusación de la fiscalía. Por esto que Reinao ha permanecido casi 3 años en prisión preventiva. La lectura de sentencia se realizará el viernes 7 de agosto a las 2 de la tarde. Bueno, y así cuando son las 4 de la tarde, ya con 8 minutos, estas son las últimas informaciones. Te invitamos a continuar en compañía de Punto 7.
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1: De la tarde ya con 14 minutos. Bueno, les quiero contar que ante el pronóstico climatológico, la NFP, chiquillos, ha suspendido todo el fútbol nacional. Todo el fútbol nacional suspendido. Fechas de la Primera B, Liga Femenina, Segunda División, fútbol formativa. Dicen que todo esto va a ser reprogramado. Ayer se había anunciado también la suspensión de la final de la Copa de la Liga. Pero bueno, finalmente la NFP suspendió las fechas programadas para esta semana en Primera B. Y la medida se suma a la suspensión de la final de la Copa de la Liga entre Coquimbo y O'Higgins, que fue prevista para el día sábado. Bueno, el torneo de Primera B debía reanudarse este fin de semana con el inicio de la segunda rueda y la NFP indicó que la reprogramación de las fechas se va a coordinar con todas las partes correspondientes. Pero ¿qué dice la Asociación Nacional de Fútbol Profesional? A ver, bueno, ellos informan que en atención al decreto número 1212, que está emitido además por el Ministerio del Interior, esto finalmente establecería una emergencia preventiva por las lluvias intensas, fuertes vientos, nevadas y marejadas entre el 13 y 21 de julio para las regiones de Atacama, Coquimbo, Valparaíso, Metropolitana, O'Higgins, Maule, Ñuble, Biobío, la Araucanía y Los Ríos, y se ha resuelto suspender las fechas programadas para este fin de semana. ¿Qué te parece? A ver. Bueno, y hablando de fútbol, uy, España le va ganando 1-0 a Francia. Uy. Ah, bueno, el partido. Yo creo que mañana igual ese partido, todos lo esperan. Pero bueno, hay tanta cosa dando vuelta ahí de que la cosa está arreglada.
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1: Y hablando de deporte, ¿se acuerdan que le pedimos el Instagram a nuestra auditora? Que nos comentaba que su hija necesitaba hacer un beneficio, ¿cierto? Para ir a competir, a representar a la región de Los Ríos, por allá por la quinta región en kickboxing. Bueno, acá me envió el Instagram, es Paz Durán guión bajo. Esta pequeña tiene 14 años y es tremenda deportista, así que apoyarla, sígala en redes sociales, Paz Durán guión bajo, nada más que eso en Instagram, Paz Durán guión bajo. De la tarde con 16 minutos nos llega Rodrigo Tapari. Esto es Esta Grande Este Amor aquí en la Punto 7.

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1: 4 de la tarde con 24 minutos. Hoy estaba leyendo por acá la suma que pagó Naya Fácil.
0: Eso es una vaina ratata.
1: Por la compra de un penthouse frente al Costanera Center por allá por la capital del país. Oye, me deja en shock. Me deja en shock leer este tipo de noticias.
0: Me gustan los tigres que son juguetones. Quiere que la cambie de posiciones. Me gusta.
1: Mucho, mucho dinero. Imagínense que solo les voy a dejar un dato. Solo un dato para continuar con la música. Un millón, arriba de un millón y medio el puro gasto común. Arriba de un millón y medio, solo el gasto común. A la vuelta les cuento más de esta copucha. Aquí en la punto 7 nos quedamos con Fuego. Una vaina loca aquí en tu radio preferida.

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4:36 y lo prometido es deuda, chiquillos. Porque la copucha de esta tarde radica en la tremenda propiedad que se compró en Allá Fácil. Oye, se compró un penthouse, pero 3 pisos con piscina, con más de 290 metros cuadrados. Pues imagínate que la superficie útil es de 295 metros cuadrados y la terraza es de 35 metros cuadrados. O sea, esta propiedad tiene 330 metros cuadrados. ¿Te cachai? Bueno, pero ¿cuánto le costó este penthouse a Naya Fácil? Dicen que esta propiedad tendría un valor de 1.700 millones de pesos. ¿Te cachai que son 1.700 millones de pesos? ¿A dónde sacó tanto dinero? También los facilines, igual, las rifas, todas esas. ¿Cómo hace

0: tanto, $1,700 millones de pesos.
1: No es fácil juntar 1.700 millones de pesos. Pero bueno, Naya Fácil lo hizo otra vez. Sí, po, para los que pensaban que no podía, ahí está, po, con su penthouse precioso. Oye, yo lo estoy mirando acá y realmente está hermoso. Pero imagínate que además, ya, ella paga 1.700 millones de pesos, se compra esta propiedad sin crédito hipotecario, porque ningún banco le quiso dar crédito a la Naya como son. Ni un brillo los bancos con la Naya. Fome, malo, no, qué malo, qué feo lo que hicieron. Pero bueno, nadie le quiso dar el crédito hipotecario. Pero a ver, este penthouse no es solamente una propiedad por la que tú pagas 1.700 millones de pesos y listo. No, pues esto tiene gastos. Y no estoy hablando del agua, la luz, el gas, el internet o X gasto, no. Este penthouse paga gastos comunes, ¿y saben de cuánto? De, se los digo, ¿no? Oye, es que si yo les digo el gasto común, ya. Se los dije en antes, pero para los que no escucharon, de 1.800.000 pesos. 1.000.000, imagínate que solo en gasto común, para cubrir los gastos de la caldera para el agua caliente, de la calefacción y el uso de áreas comunes. 1.800.000 pesos. Harto es, po. Pero no sería todo, ¿ah? Porque recuerda que toda propiedad, al menos a la edad de la Naya, 28 años, paga las famosas contribuciones. Sí, po. Si se quejó por el impuesto al lujo, ahora cuando sepa la cantidad de contribuciones que va a tener que pagar. Bueno, según dicen, cada cuatro meses va a tener que pagar 4.800.000 pesos. Cada cuatro meses va a tener que pagar 4.800.000 pesos. La otra vez se quejó por el impuesto al lujo que le cobraron por el llamativo Tesla Cybertruck, este vehículo súper vistoso eléctrico que no cuesta menos de 150 palitroques, ¿ah? Y se quejó y le puso color en redes sociales. ¡Oh! La criticaron por eso. Y ahora se compra este penthouse de 1.700 millones de pesos. ¡No! ¿Cómo lo hace? Bueno, en sus redes sociales está publicado esto, ¿ah? Ella colocó lo siguiente: demasiado feliz, casi llorando de la felicidad. Quería compartir este momento con ustedes y atesorarlo. Les voy a hacer un tour, dijo, por todo mi penthouse de 3 pisos con vista al Costanera, que se ve realmente hermoso. Y realmente hermoso, porque aquí estamos viendo imágenes. Bueno, ahora va a tener un sitio más y mucho más lindo también, ¿cierto? Más topísimo para crear contenido. ¿Con quiénes? Con sus facilines, pues. Y ahora que tiene su pololo, su pololi, ¿cómo va a poder disfrutar más? Usted sabe. Bueno, ahí estamos con el Kawin de la tarde, cuando son las 4 de la tarde con 41 minutos. Llega Shakira, esto es Soltera. Suena aquí en la .7.

4 de la tarde con 51 minutos. Hoy estoy viendo el partido de España-Francia aquí en la radio con mis colegas. Mientras estoy con ustedes, estoy con el fútbol aquí. Estoy mirando la pantalla a ver si a Francia le sale algún golcito. ¡Oh, las caras de los franceses! Están, pero mal, pero terrible. ¡Oh, medio viaje! Imagínate ir a ver perder a tu país. Fome igual, fome. ¿Sabes qué? De repente yo digo, para ser futbolista no solamente hay que aprender a jugar a la pelota, también hay que hacer un curso de teatro. Sí, porque son teatreros. Oye, pero qué teatreros que son. De repente cuando se tiran al piso, se agarran la rodilla. ¡Ay, las caras que ponen! ¿Se vieran a ellos mismos? ¿Qué dirán cuando se ven? Y uno piensa que, ¡oh, qué terrible! ¿Cómo le habrán pegado fuerte? Y de repente uno se da cuenta cuando muestran el VAR. ¡Nada! ¡Ni una cosa! ¡Ni una cosa! Y yo digo, realmente tienen que saber hacer dos cosas muy bien. Jugar a la pelota y teatro. Me quedan muy poquitos minutos para despedirme, pero antes de eso, le quiero contar a toda la gente que nos está escuchando a esta hora en Punto 7 Valdivia. Los subsidios de... ¿De qué cree usted? De la luz, el subsidio eléctrico. Porque ya está la fecha exacta en que van a estar los resultados listos. Bueno, si tú realizaste este proceso...

proceso de postulación, anota súper bien esta fecha en tu calendario porque los resultados oficiales van a estar disponibles el día 12 de agosto. 12 de agosto de 2026, y bueno, quienes resulten seleccionados van a recibir el descuento de los meses de julio, agosto, septiembre, octubre, noviembre y diciembre. Es súper importante además destacar que el beneficio no se entrega en dinero en efectivo, ¿eh?, sino como un descuento directo en la boleta de la luz y se distribuyen estas 6 cuotas mensuales que son consecutivas a partir del mes de septiembre de este año 2026. La, la, la, la. Así es, así que ahí un datito para toda la gente que postuló el subsidio eléctrico. Y para despedirme, atención a toda la gente que pregunta, tiene esas dudas respecto a la licencia de conducir digital. Porque Chile avanzó, ¿cierto?, en la implementación de esta licencia de conducir digital. Y este es un nuevo sistema, pero no significa que su licencia, la que tiene guardada ahí en la billetera, no la va a poder utilizar o va a quedar caducada, ¿no? O va a caducar porque salió esta licencia digital. No, chiquillos, ni se va a bloquear ni nada de eso. Usted puede utilizar las dos, de hecho. Sí, pues puede tener la licencia física y también puede tener la licencia digital. Por eso digo, va a coexistir con el tradicional documento físico que busca modernizar en verdad los procesos de fiscalización y reforzar la seguridad vial. Bueno, el nuevo permiso, chiquillos, se va a poder visualizar a través de una aplicación para teléfonos móviles y va a contar con un QR. El QR, claro, de alta seguridad, sí, ¿eh? Este permite que las autoridades puedan acceder en tiempo real a la información del conductor. ¿Cuál es la principal ventaja que tiene? Me preguntan acá. ¿Y de qué me sirve tener la licencia digital? ¿Para qué tanto? Bueno, uno de los mayores beneficios es que permite una fiscalización más rápida, segura y eficiente. Y si es más rápido, usted también se puede ir más rapidito para su casa, para su trabajo, para donde usted vaya. Bueno, el código QR, o gracias en realidad al código QR, Carabineros y los organismos fiscalizadores van a poder verificar inmediatamente si su licencia es auténtica y también conocer la información actualizada del conductor para reducir falsificaciones. Además, el sistema permite detectar a personas que circulan con licencias adulteradas o falsas, aquellos que tengan la licencia ya suspendida o retirada y aquellos que registren información actualizada sobre su condición como conductor. Con esto, las autoridades esperan disminuir los delitos asociados a documentos falsificados y mejorar el control en las calles. Bueno, la nueva licencia mantiene su formato físico, pero también va a estar disponible en la versión digital mediante una aplicación gratuita, como les decía, en Android y también para iPhone. Entre sus principales características, hablan de un diseño único y la protección de datos, que es tan importante. Así que ahí está toda esta información. No reemplaza, ya, no es que venga a reemplazar su licencia y la que usted tiene ya no sirva, no. La implementación va a ser gradual y la licencia digital se va a entregar a medida que las personas renueven su permiso de conducir o lo obtengan por primera vez. No, tampoco va a desaparecer la licencia física. El Ministerio de Transportes informó que la licencia física y la licencia digital van a convivir, por lo que ambas tendrán la misma validez. ¿Qué te parece? 1.7. Yo me despido, chiquillos, cuando son las 4 de la tarde con 57 minutos. Los dejo con salsa y cover, pero antes de eso, no se olviden.

Ahora sí nos despedimos, chiquillos. 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También saludamos a toda nuestra gente que está conectadísima y la invitamos a seguir en compañía de Punto 7. 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

Buenas tardes, Valdivia. ¿Cómo están? ¿Cómo está mi gente latino? Aquí en esta tardecita lluviosa. Lluviosa, más no fría. ¿Cómo están esta tarde de martes? Se me ha hecho eterna la semana. ¿Qué quieren que le diga? Esta tardecita lluviosa, pero miren, hacen 13 graditos, así que igual está bien, está correcta. Pero va a seguir lloviendo en la tarde, va a seguir lloviendo en la noche, va a seguir lloviendo mañana. Pero ¿cómo están aquí en Valdivia? Mis queridos auditores, auditoras que me escuchan a través de la 97.9. Y por supuesto también todos y todas quienes me escuchan a través de la señal online y a través de nuestra aplicación .7. Eso sí que sí, en eso se escucha bien, se escucha bonito y es gratis. ¿Cómo están? ¿Están? Repórtense. A mí se me ocurrió lavarme el pelo, así que tengo el pelo mojado. Ya van a decir, uy, se va a

0: resfriar, pucha, puede que sí. Y también los pantalones me quedan grandes, así que tengo la parte de abajo del pantalón mojada. Espero que a ustedes no les haya pasado lo mismo. Que estén sequitos, abrigaditos ahí en su casa, en su lugar de trabajo. Estén bien, bien, bien, bien, bien resguardaditos. ¿Cómo están? Pues, ¿cómo lo pasaron? ¿Qué almorzaron? Almorzaron algo rico. A mí me estaban esperando con porotos otra vez. Y yo dije, chuta, me gustan los porotos, pero no para comerlo dos veces seguidos. O tres, de hecho. Pero bueno, agradecida nomás. Ángelo Paolo, ¿cómo estás? Buenas tardes.
1: Hola, guapita. Hola, guapota. ¿Cómo está mi niña? ¡Mi niña! Bien. ¡Mi niña, cuchito muy rica! ¿Estás solita? ¿Por qué estás tan solita? No hay nadie ahí a tu lado. Espero que tengas un increíble turno y que termine luego ese turno. Que comas algo rico. Y Franco Alberto me vino a buscar.
0: Ah, muy bien.
1: Así que vamos a tener una pequeña cita. Cita de amor. Eso, pues. Besito.
0: Besito, besito, besito, Angelo Paolo. Besito, besito, Franco Alberto. Pásenlo bien, ¿qué van a hacer? Son pololo, son esposo. Me encanta el amor. Sí, estoy aquí. Por ahora estoy solamente yo con ustedes. Ya vamos a ver si es que llega la mamá. Tal vez. Don Osama.
2: Hola, ¿qué tal, Vale? ¿Qué tal, buen turnito? La siento que está sola. Así no llegó, ¿no? Ah, otra vez después.
0: Así son.
2: Y como no podemos ir a comprar pan, vamos a tener que hacer sopa y pilla. ¡Oh! Para tomar once.
0: ¡Qué rico!
2: Ahí vamos a ver qué cantidad. No, ya seguimos por hoy, por mañana ya. ¡Que tenga buen turnito!
0: Gracias, don Osama. ¡Ay, qué rico sopa y pillas! Ideales para este día de lluvia. Ya se fue a su casa, ¿cierto, don Osama? Ya no puede seguir trabajando en estas condiciones. No puede ser. ¡Qué rico! Que tenga una linda tarde, un rico almuerzo, iba a decir. Una rica once. Ay, con esas sopa y pillas. Obvio que sí. Besitos, besitos, besitos.
1: La Rocio se está tomando muy en serio lo de Rocio Kunzmann. De verdad que sí.
0: Y
1: encuentro
0: martes.
1: Totalmente una falta de respeto.
0: Y hoy es martes. No, es que tenía que hacer labores de madre, de mamá ahí, que ustedes saben que el primer trabajo de una mamá es efectivamente ser mamá y lo demás, por ahí. Para lo demás me tiene a mí. Así que ya va a llegar en un ratito. Tal vez. La Carito, ¿cómo estás?
3: Hola, Cita Vale, ¿cómo les va? ¿Cómo les baila?
0: Aquí andamios.
3: Yo tengo el mismo problema tuyo que el pantalón, pero estoy acá al lado de la estufa calentando.
0: Ay, menos mal.
3: Hoy día me esperaban una rica lenteja en mi casa, pero llegó visita, así que no fui para que alcance la comida.
0: No.
3: Pero igual me comí un pollito con papitas fritas naturales, con una ensalada y un postre. Y lo quité bien a la once. ¡Oh, qué rico!
0: ¡Qué rico! Pero mira, te esperaban con lentejas. No quedan lentejas, toma, es aquí, un pollo con papas fritas. El sueño de todo niño, que cuando haya lentejas te den pollo con papas fritas. Qué rico, carito. Y más encima me dice aquí, mil caos para la once. ¡Oh! Qué deliciosidad, deliciosidad, deliciosa. ¿Y cuándo son las 17 con 17? Aprovechemos la hora espejo ahí para pedir un deseito, el deseito de la tarde. Y nos vamos con la música junto a Lanis Lagos e Ignacio Ormazábal. Llegaste tú en la punto 7.

0: Ya llegó, la estaban pelando, ya llegó, ya ven, si no se demoró nada.
1: No, yo estoy, soy una madre.
0: Eso dije yo, es
1: una
0: madre.
1: Tienen que recordar.
0: Una madre antes que cualquier cosa, es el primer trabajo de la Roxy.
1: Sí, así que yo fui a buscar a mi criatura porque mi criatura hoy día salía a las 5 de la tarde. Y yo no la iba a ir a buscar antes porque dije, no la quiero sacar de su clase.
0: Claro.
1: Así que aquí estoy, estamos las dos.
0: Están las dos.
1: Mi criatura y yo.
0: Efectivamente. Hola. Así que volvió, vino a trabajar.
1: Oye, ¿ganó España al final o no?
0: Oye, no te lo puedo creer, 2-0. Mira, ganó España.
1: Mira, y yo que había dicho, España no va a hacer ningún gol, va a ganar Francia. Estaba pero convencidísima.
0: Yo pensé que Francia iba a ganar 2-1. No metió ni un gol Francia. No.
1: ¿Nada?
0: Puedo creerlo, no te lo puedo llegar a creer.
1: No, pero...
0: No, qué falta de respeto. España a la final. Mañana vamos a saber si contra Inglaterra o contra Argentina.
1: Argentina.
0: Si es contra Argentina, es contra los conquistados. Y si es contra Inglaterra, es contra sus rivales de conquista.
1: Sí, pues.
0: Oh, histórico.
1: No, sí, va a estar buena. Va a estar buena la final, sea como sea.
0: Ojalá pierdan ambos.
1: Pero yo creo que Francia fue una gran decepción. Porque además, Francia estaba como desconectado del partido. No estaban... Mira. No sé, Mbappé no sé qué le pasaba, como que le pasó lo mismo que a Haaland.
0: ¿Y a el CR7?
1: Sí,
0: como que estaban,
1: estaban en otro lado, pero Mbappé estaba en otro lado, definitivamente.
0: Allá, él estaba ahí.
1: Sí, sí.
0: Ay, oh, no puedo creerlo.
1: Pero fue sorpresa.
0: Sí, uy.
1: Francia
0: sí
1: cometió errores que no podía cometer, po.
0: Quizás cuánto le pagaron también.
1: Ah, puede ser.
0: Digo yo,
1: puede
0: no, ser. Si la FIFA son todos cochinos. ¡Oh!
1: Todos cochinones.
0: La FIFA no se puede. No se puede confiar en ni uno.
1: No. Pero ahí está. ¿Ves? Los resultados.
0: Ay, Dios
1: a la
0: mío.
1: Vista.
0: Ahí está. Así que la final España contra alguien. Don Patito, muy buenas tardes.
2: Hola, señoritas. Buenos días, buenas tardes. ¿Cómo están?
0: Bien.
1: Muy bien. ¿Y usted?
2: La ley divina. Es Mbappé, está bien nomás que hayan perdido, lo siento por el resto, pero para que me caía mal, compadre. Y eso que no soy racista.
1: No, sí.
2: Pero su aptitud es bien nomás, 2-0 puede haber sido un 3-0 también. Jugó mejor España. Así que muy bien.
1: No, si no tiene.
2: Aquí estamos a la escucha y está cayendo el cielo, ¿ah?
1: No tiene nada que ver con el
2: color. Mbappé no andaba fino.
0: No andaba fino. Sí, no, no sé, como que hubo un tiempo que Mbappé lo querían mucho y de repente lo dejaron de querer. ¿Qué
1: sí
0: pasó?
1: Es que muy quebrado. Muy
0: ¿como
1: quebrado,
0: Messi?
1: Pero no, no sé, pero es que Messi se le entiende por último porque tiene como una condición. Pero Mbappé es por pesado, nomás porque se la se creyó, figura.
0: Ah.
1: Es figura, pero...
0: Demasiado.
1: Hace la piola, hermano, hace la piola.
0: Como dicen, se le subieron todo lo que es los

0: humos a la cabeza.
1: Sí.
0: A todo lo que es la gente. Mira por aquí, la Sole dice, una excelente mami. Besitos a las dos.
1: Muchas
0: besitos.
1: Gracias.
0: Besitos, efectivamente.
1: Muchas gracias.
0: Esas sí que son mamis. Ángelo Paulo.
2: Mira tú. No, yo ya dije, la Rocío Guzmán no va a venir. Muy atrevida.
0: Atrevida.
1: Atrevida esta chica.
0: Atrevida.
1: No, pero por mil labores de más.
0: Sí, pues mucho más importante criar al futuro. Sí. Lo que dice nuestro presidente. 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
3: 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Oye, harta poza de agua vi.
0: Uy, cuidado, cuidado a los conductores.
1: Sí, harta poza de agua para que no le tiren agua a la gente, por favor.
0: Y la gente que esté caminando y que vea que viene un auto, saque el celular y grábelo.
1: Sí.
0: O saque una piedra y amenácelo. Lleva un ladrillo en la mano. A ver, a ver.
1: A ver, no te atrevas.
0: No conmigo, papito. Nos vamos con Vale Pintos.
1: Y esto es...
0: Father.
1: Father.

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0: Alejandrita.
1: Oye, sí, quiero darle las gracias a Alejandrita porque me acaban de llegar acá arriba. Andreita dijo que estaba toda mojada la Alejandrita y sí, que había venido a dejar unas cositas y claro, las vimos y hay como bufandas para toda mi familia.
0: Sí, sí. Bufanda y un ponchito.
1: Un ponchito para mi Milita, que se va a ver tan bonita, mi guaguita. Y aquí la Lunita, aprovechando que estaba aquí, y agarró su bufanda. Dijo, esta me la voy a quedar yo, así que se la quedó. Aproveche de agradecer a Alejandra.
2: Muchas gracias, está muy bonita. Ah. Ahora voy a hacer la más linda de la clase.
0: Ah,
2: enamorar de mí.
0: Cuidado, ¿eh? No, nadie pasa de esta esquina, va a ser la luna. Aquí mandan las divinas.
1: Aquí manda la divina. Muchas gracias, Alejandrita. Muy lindo detalle. Yo sí iba a pasar a su casa, pero nunca me dio la dirección y ahora entiendo por qué nunca me dio la dirección.
0: Ah,
1: porque ella misma iba a venir.
0: Sí, pucha, Alejandrita podría haber subido, pero bueno.
1: Sí.
0: Gracias, Alejandrita. Preciosos presentes.
1: Muchas gracias.
0: Mira, por aquí la Jessica dice, ah, la Lunita. Ahí está la Lunita.
1: Aquí está la Lunita, po.
0: Y la Carito manda la foto de sus milcaos, milcados, que le dicen también. No, no creo no que lleguen a casa, me dice. Qué rico.
1: ¿Y dónde los compró?
0: Ladrón, ¿dónde los sacaste, Carito? Queremos saber.
1: Qué rico, son tan buenos los milcaos.
0: Sí.
1: Y una vez intenté hacer, po, y los rayé mal.
0: Ah, pero ¿cómo?
1: Porque los rayé como con un rallador más o menos fino, pero los dejaba así como en tiritas. Entonces después cuando hice, armé el milcao.
0: ¿Ya?
1: El milcao quedó chascón.
0: Oh, ¿pero no es milcao en tiritas y con puré?
1: Sí, po, pero se raya la papa no en tiritas, no por el lado de las tiritas.
0: ¿Y cómo
1: se raya? Por casi por el lado que la muele.

0: Y así
1: Ah, por el lado chiquitito.
0: Sí. De hecho, en Chiloé las rayan en una piedra. En una piedra,
1: pero
0: vale.
1: ¿Cómo? Eso no es rayar.
0: Las rayan en una piedra.
1: Oh,
0: oye. Así que las papas ahí queda muy molida. De hecho, el licor de oro, por ejemplo, que yo pensaba que era un licor así como de manzanillo o de alguna cosa, orina, también se hace de papa rallada.
1: ¡Oh!
0: Y es de papa rallada, que la ponen en un, como en un pañito, una cosa así.
1: Ya.
0: Y la papa va tirando un agua, po.
1: Sí, sí.
0: Y por eso le llaman licor de oro, porque es tanto lo que se demora en hacerse, que le llaman licor de oro.
1: Mira,
0: es maravilloso.
1: Ese no, nunca lo he probado, no sabía de su existencia.
0: Es rico, rico.
1: Hoy hace muchos años que no probé Milka. De hecho, la primera y única vez que probé fue allá en Chiloé. Y era tan rico. Y era así, un milcao gigante, no me lo pude comer entero, pero... Y después, como lo hacen siempre con chicharrones y no apto para vegetarianos, sí, nunca más pude comer.
0: Tenés que comerte un milcao y después te tomáis un traguito de Quix.
1: ¿Por qué?
0: Porque son harto grasientos, pues, absorben caleta de aceite, entonces uno se tiene que comer su milcaíto con un cortito de Quix, con un poquito de agüita caliente, limón, para adentro.
1: Listo.
0: Estamos.
1: No te das ni cuenta.
0: Oye, pero son buenos. Yo me acuerdo que nosotros nos habían prometido unos milcaos igual, pero bueno, no voy a hablar de ese tema, porque no, dijimos que no íbamos a hablar de eso.
1: No, porque están en Arica, pues sí, muy lejos. A ver, Carito.
2: Acá en Corral estaba vendiendo unas chicas, estaba muy bueno.
1: Está muy lejos.
0: Mira, ve.
2: Pero si te chivo, igual me ha quedado así y queda bueno igual.
0: No.
2: Porque se cose, se cuece, dijo.
1: Se encuece.
0: Es que lo que pasa es que a mí mi cabeza no me permite. Pues si el milcao yo lo conocí de una forma, yo no voy a comerte milcao de otra forma. Porque yo tengo que comer milcao como se supone.
1: De otra forma, no es milcao.
0: La tortilla de papa.
1: Oh, muy rica.
0: También se puede hacer así como con... papita rallada,
1: ¿ya?
0: Así la hago yo, con papita rallada y con harina.
1: Y una vez hice papa, o sea, tortilla de papa con papas fritas de bolsa.
0: ¡Oh!
1: ¡Quedó súper rica!
0: ¿Cuáles papas fritas, de esas prefritas o de Lay's?
1: No, Lay's.
0: ¡Oh!
1: Así como papas fritas de bolsa. Y así, no me acuerdo cómo era, pero no había que cocinarlas nada, pues tú se la echaba. Ya no me acuerdo, vi el tutorial.
0: Ya, capaz que la hiciste como apanadas en eso, ¿o no?
1: No, era una tortilla de papa.
0: ¡Qué raro, vale!
1: Sí, es que no me acuerdo si había que echarle agua. No me acuerdo nada, pero recuerdo que era una tortilla de papa hecha con papas Lay's.
0: Mira,
1: o Pringles, o alguna marca, Marco Polo, no sé cuál.
0: Las cosas raras.
1: Y quedaba rica, rica, rica, rica.
0: Mira, me dieron ganas de comer
1: papas fritas. Mira, la Alejandrita.
3: No, chiquilla, sí pasé de voladita nomás. Estaba lloviendo mucho, así que... nada, pues chido, con harto cariño nomás. Y bueno, el bolsito obviamente era para la Emilia y la otra bolsita era para la Luna. Ah. Y obviamente, como tú dijiste que te gustaba entre el burdeo, el rosado, el violeta, todo. Bueno, no había de salada, así que rosa, o sea, pero están hechas con mucho cariño.
0: Muchas
3: obviamente,
0: gracias.
3: Yo no tejo.
0: Ay, yo
3: gracias, Lunita, por tus palabras. Muy linda.
1: No las tengo.
0: Yo pensaba que la había hecho ella.
1: No, las consiguió.
0: Pero mira, las muchísimas gracias para de todas maneras. Muchas gracias.
1: Sí. A ver, por aquí, Sergio, buenas tardes.
4: Hola,
1: chico. Hola, chico. Hola.
0: Hola.
1: ¿Cómo estás?
0: ¿Cómo le va?
1: ¿Cómo le baila? ¿Carito?
5: ¡Ay, la chuchoca esa que va pegada
0: al
5: a un
0: palo
5: de la Habana Santo! ¡Ay, qué rico! Cosa más rica.
0: ¿Esa la has comido, no?
1: No, ¿qué es eso?
0: Pero esa no es chuchoca, esa se llama chochoca.
1: Chochoca.
0: Porque la chuchoca es la... No, esa es la chuchuca, es otra.
1: Bembe chuchuca.
0: La chochoca es como la misma masa del milcao,
1: ¿ya?
0: Que es papa cruda con papa cocida.
1: Sí.
0: Pero se hace como en un palo grande, grande, grande, así más o menos de diámetro.
1: ¿Ya?
0: La pegan la papa así, largo, largo,
1: ¡oh,
0: largo!
1: ¡Qué rico!
0: Y lo van dando vuelta, como un asado. Entonces después, cuando tú vas y compras un trocito, te cortan un pedazo de eso. Y la sacan como una sábana y adentro le echan chicharrones y te la enrollan como un... brazo de reina, pero rellena de chicharrones por dentro.

0: adentro. Cosa buena y misteriosa, hija.
1: Esa nunca la había escuchado, nada. Si no sabía de su existencia. ¡Qué rico!
0: Nosotros fue un 18 de septiembre del año antepasado, creo que fue, sí. Fuimos para Chiloé, po.
1: ¿Ya?
0: A celebrar el 18 de septiembre a Chiloé. Te juro, vale. Esas cuestiones costaban 2 lucas y era un tremendo cosa así.
1: En el medio brazo reina.
0: No sé, un anticucho, 3 lucas y tenía unos tremendos pedazos de carne.
2: Comérmelo.
0: ¿Qué cosa? ¿El anticucho?
1: ¿Sí? ¿Era mucho?
2: Es que era mucho y yo me tardaba como en comer un puro pedacito y me comí como 3 y me enfrió el anticucho de tanto que me tardaba, tuve que ir a pedir que me lo comiera.
1: ¡Qué rico! ¡Qué rico para la gente que come carne!
0: Sí, y qué pena que aquí en Valdivia no haya nada así como barato, porque todo es caro, todo aquí es muy caro.
1: Sí,
0: muy caro.
1: Excepto el terremoto.
0: Ay, sí. Y allá unos vinitos, unos borgoñitas que me tomé.
1: Qué rico.
0: Volvimos vueltos para atrás, para la casa.
1: Qué rico. Como debe ser, nomás.
0: La luna también, vuelta para atrás.
1: Todo. Toda la familia, nomás.
0: Toda la familia.
1: Ay, aquí Sergio que se le.
3: Si no era eso, que justo iban pasando los pachecos. Chiquilla, ¿qué pasa en las mañanas que las transmisiones son desde Temuco, acá en Valdivia?
2: No, ¿qué es eso?
1: Es que desde Temuco están transmitiendo para Valdivia.
0: Sí, de 7 a 9 de la mañana la transmisión se está haciendo.
1: ¿De 6 a 9, no?
0: De 6 a 9. Sí. Se está haciendo desde Temuco, dado que aquí en Valdivia Pablito Silva no está desde hace ya varias semanas, va a ser casi pasadito un mes incluso. Sí. Así que las transmisiones las están haciendo desde Temuco, dado que no tenemos
1: a otra persona ahí para locutear.
0: Eso.
1: Hola chiquilla, dice por aquí la Caro. ¿Han comido pan de papas con chicharrones?
0: ¿Pan de papa con chicharrones?
1: ¡Qué rico! Dice. ¿Saben qué? Hay chicharrones veganos. Yo le encomiendo aquí, y lo voy a decir, espero que me escuchen, no me van a... No voy a decir su nombre. A la carnicería vegana, que se ponga con unos milcaos veganos. Si ustedes tienen todas las cosas, tienen papa, tienen chicharrón, tienen de todo para hacerla. Los invito, por favor, encarecidamente.
0: Hagan algo por nosotros.
1: Todos los veganos, todos los vegetarianos se los vamos a agradecer. Nos vamos con la música nomás.
0: ¿Con quién nos vamos?
1: Con Plan B. Mi vecinita.

0: esto es mío nomás. Ah, ¿qué creen que, ah, ¿qué creen que porque tengo hijos lo voy a compartir todo? ¡Jamás!
1: ¡No!
0: ¡Jamás! Lo mío es mío y lo mío es mío.
1: Sí.
0: A ver, Eric, por aquí. Hola.
2: Hola, Chivo, ¿cómo están?
0: Hola.
2: Oye, que se echa de menos el Pablito, ¿eh? De verdad.
1: ¿Cómo que hueva?
2: Se compadre de Temuco, yo sé que igual ahí es la alianza, yo creo, o la marca, pero...
0: La alianza.
2: Pero nada, no, ni un brillo lo de Temuco.
0: No me ande hablando mal de mis colegas, por favor, ¿ya?
1: Y dice...
0: ¿Qué hablamos de eso en la mañana y ayer en la tarde?
1: Y nos dice, hueón,
0: más encima. Más encima no, caballero. Así no, no se no, puede.
1: No, no, no, no.
0: Una
1: no.
0: Falta de respeto.
1: No.
0: Mejor aquí don Cristian, que es más amoroso. ¿Cómo está?
2: Hola, chiquillas, ¿cómo están? Oye, yo invito a la gente que cuando vaya a la radio a tratar de saludarla, a dejarle algún presente, algún recuerdo, que suban nomás y... Mire, ustedes son locas, pero inofensivas, total. Mi hija el otro día quedó encantada con ustedes y encontró simpático todo el ambiente, el locutorio. Así que yo invito a la gente que cuando la quería ver, que vayan. Ustedes lo han hecho hasta alcanzar, así que no me estoy colgando de nada más que de sus palabras. Así que un abrazo, chiquillas. Sí, sigan así nomás, si ustedes son locas, pero inofensivas. Ah, y saludo a la Lunita que no la escuchamos hace rato, o yo por lo menos la escuchaba hace rato, así que un abrazo a la Lunita.
1: Me equivoqué. Totalmente inofensivas.
0: Le había puesto volumen a mi micrófono mientras estaba tosiendo y a ti te va a decir, me equivoqué, perdón.
1: No,
0: me confundí.
1: Castígate.
0: Me castigo, jefe, me castigo. Sí, pues si vienen ustedes con un pequeño presente, ¿pueden subir?
1: Si no, nos esperan abajo.
0: Sí. Efectivamente. Igual nos esperan, nos pueden esperar nomás. Si quieren conocernos, nosotras bajamos.
1: Para cosas buenas, sí. Ahora, si quieren hacernos daño, cuchillarnos, no esperen.
0: Claro, sí, por favor. Oigan, les quiero comentar una cosa muy importante también, que en la mañana... como están desde Temuco, los mensajes que llegan a este WhatsApp no los pueden leer porque no les llegan a ellos. Tienen que mandarlos al WhatsApp que tienen ellos, por si acaso. Porque después me dicen aquí como, no leen los mensajes que mando de acá. Es que si los mandan aquí a este WhatsApp, no los van a poder leer. Por si acaso. Por si acaso.
1: Para que se avispen.
0: Sí, y ellos cada cierto tiempo dicen el número de allá, así que ahí... Tienen que estar ahí todo lo que es atentísimo. Y eso. No, a ver, Carito.
3: Ah, no se vale. Yo fui antes a dejar un regalito a la Chi una vez y no me hizo subir. Ah,
0: oh.
3: No, qué feo.
0: Es que ahora que estoy yo.
1: La Carito me trajo una vez de estos Capri de guinda.
0: Qué rico, tu favorito.
1: El más rico del mundo.
0: Ah, qué deliciosidad. Qué deliciosidad.
1: Nunca te olvidaré. Pero nunca te olvidaré.
0: No te olvido. ¿Cómo era esa canción que dice no te olvido?
1: No.

0: que son.
1: ¿En serio? Creo que yo estaba hablando de otra y que no existe. ¿Cuál? Ah, no, te extraño, te olvido. Al revés. Ya. Era te olvido, ya, perdón.
0: La que estaba cantando yo era la de Aristía.
1: Ah, el pollo.
0: Del pollo. Ellos eran familiares de los cabros del pollo.
1: Ah, sí, pues, obviamente.
0: No puedo olvidar.
1: Te extraño, te olvido y te amo de nuevo.
0: Tú eres muy joven para conocer a Aristía, yo creo.
1: Sí.
0: Pero no los conoces.
1: No, yo conozco al pollo nomás. Mira, por aquí Nanae dice, hoy yo a la Chío le pasé un Discman, nos vimos y nos olvidamos siempre del Discman.
0: Ay, sí. Y eso que la Danae vino al Baby Shower de la
1: No,
0: Emilia.
1: Pero todo, ¿cómo? Pero todo. ¿Cómo?
0: ¿La que ve ahí?
1: ¿Así son?
0: Así son.
1: Está bien. Nos vamos con Shazam.
0: Ay, que sea este ritmo se baila así, que sea este ritmo se baila así, que sea este ritmo.

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1: Cuando son las 6 de la tarde con 4 minutos, te comentamos las noticias más importantes de la jornada. En libertad quedó un conductor que atropelló a dos personas en Valdivia. El atropello ocurrió la tarde del lunes en la esquina de Luis Daman Asenjo con intendente Jaime de la Guarda, a la altura del supermercado Puritan en el sector Los Fundadores. De acuerdo a la información de carabineros, al concurrir al lugar encontraron a un hombre de 73 años, conductor de un vehículo modelo Station Wagon, que señaló que al llegar a la esquina sintió un fuerte golpe en su auto. Al descender, vio a dos personas tendidas en el suelo. La subcomisario de la Primera Comisaría de Valdivia, teniente Macarena del Valle, indicó que las víctimas corresponden a una mujer y un hombre de 22 y 23 años respectivamente, quienes fueron atendidos por personal de emergencia y derivados posteriormente al Hospital Base de Valdivia. La teniente del Valle agregó que una de las víctimas sufrió lesiones leves y la otra lesiones menos graves, mientras que al conductor se le practicó el examen respiratorio que arrojó 0,0 gramos de alcohol por litro de sangre. Sin embargo, a raíz de las lesiones causadas, fue detenido por carabineros. Por decisión del Ministerio Público, el hombre quedó apercibido, es decir, en libertad, a la espera de la citación de la Fiscalía. En otras noticias te comentamos que Los Ríos es una de las 10 regiones del país que están bajo una emergencia preventiva ante el sistema frontal que afectaría a la zona en los próximos días, donde se esperan cerca de 80 milímetros de lluvia y rachas de viento que alcanzarían los 70 kilómetros por hora. La medida fue decretada por el Ministerio del Interior en las horas previas al nuevo temporal que se registraría en gran parte del territorio nacional, buscando coordinar y actuar oportunamente ante situaciones de emergencia. La delegada presidencial Vicky Carrasco confirmó que la emergencia preventiva tiene como objetivo tomar las acciones correspondientes ante el nuevo sistema frontal, sobre todo porque continúa el riesgo por remociones en masa. Además, confirmó el despliegue del gabinete regional en las comunas de la región. El nuevo sistema frontal se registraría entre este martes y miércoles. El director regional de SENAPRED, Daniel Eprecht, precisó que en la zona caerían cerca de 80 milímetros de lluvia y los vientos alcanzarían rachas de hasta 70 kilómetros por hora. Mientras tanto, la emergencia preventiva decretada por el Ministerio del Interior se extenderá hasta el próximo 21 de julio y contempla el despliegue de autoridades de nivel central. En el caso de Los Ríos, llegará a la zona el subsecretario general de Gobierno, José Francisco Lagos, que estaría presente en los COGRID que se realicen para coordinar y evaluar el sistema frontal en la zona. 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

0: Hoy por aquí Alejandrita nos había mandado un audio, pero se escucha mucho la radio, no se entiende nada, Alejandrita.
1: Sí, tienen que detener la radio cuando nos mande el audio.
0: Sí, nos baja un poquito el volumen porque mira, escuchemos un poquito.
2: Oye, qué bacán ver que hay...
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2: Que todavía se ponen la manito en el corazón.
4: Cuando llueva, por favor,
0: no se entiende nada. Déjame escuchar cómo se escucha. Qué risa que mire, escuche. Aló, hijo, aló, mire, aló, escucha. Aló,
1: mire, escuche.
0: Aló, mire, escuche, papá. Aló. Hoy la Ángeles nos manda aquí lo de Avisos Valdivia. Ahí nos estaban funando, pues, Ángeles. En esa misma pregunta, abajito. Ay, estas fomes, estas locas, estas lesbianas, estas comunistas. Y nosotras,
5: nos
0: bueno.
5: Nos dijeron de todo.
0: Oye, nos trataron. Todo. Nos trataron. Uy.
5: De
0: qué
5: todo.
0: Manera de basurear. Por eso yo digo, no hable.

0: mal tampoco nuestros compañeros de Temuco, porque ellos no lo hacen mal, solo que no estamos acostumbrados.
1: Sí, esa es la cuestión al final.
0: Claro, pues. Y está bien, pues a algunos les gusta, a algunos no, pero no por eso van a andar ahí diciendo cosas malas. Porque de la misma manera que dicen cosas malas de ellos, dicen cosas malas de nosotros y no. ¿Para qué? ¿Para qué así? Usted prenda, si no le gusta, prende a la radio a las 9 y en la mañana escuche Spotify o YouTube. Uy, la carito, mira. Se cae el cielo, dice, estaba rojo, pero no le saqué foto, me quedé pegada. ¿Cómo no? ¿Y esa foto está toda roja? Sí, recién el cielo estaba como muy rojo, rosado, sí. El fin del mundo.
1: También nos dimos cuenta por acá que estaba bastante rojizo.
0: Sí, por acá por la ciudad de Valdivia, igual estaba así. El fin del mundo, eso lo dice la Biblia. Así empieza y después llegan los jinetes del apocalipsis.
1: Ay, van a empezar a sonar las trompitas.
0: Y después bajan los ovnis y nos morimos todos.
1: Las trompitas.
0: Nos morimos todos.
1: Nos morimos todos.
0: Por fin, sí, ya llevamos mucho tiempo.
1: Ya mucho.
0: Oye, a propósito de mucho tiempo vivos, yo me he preguntado, pero siempre se me olvida buscarlo, ¿cuántos años vivían los dinosaurios? O sea, no que vivieron millones de años en su época, sino un...
1: Así como un gato tiene una esperanza de vida, claro, aproximadamente, no sé,
0: 15 años,
1: un dinosaurio, ¿cuánto tenía esperanza de vida? Oh.
0: ¿Tú sabes, Luna?
2: Es que yo me acuerdo que hoy día en historia nos contaron algo sobre muy antiguo, que era de que los científicos...
0: No, pero es de dinosaurio, no es de dinosaurio. Ya.
2: Lo que pasa es que...
0: Al punto, ¿qué pasó?
2: Es que los científicos creen
0: ¿ya?
2: que en la Antártida Norte hay una capa de hielo que debajo hay más hielo, pero debajo de todo ese hielo, que son como, no sé si...
0: ¿Muchos hielos?
2: Sí, mucho hielo. Ahí, casi al centro de la Tierra.
0: ¿Ya?
2: Hay tierra. Pero esa tierra, ¿de dónde viene? Viene de la época de los dinosaurios. ¿Y por qué?
3: ¿El petróleo?
0: Sí, pues.
2: Sí, pues.
3: No, pues, pero te estamos preguntando otras cosas.
0: ¿Cuántos años vivían los dinosaurios?
2: ¿Cuántos años?
0: Sí. ¿Cuántos años vivió un T-Rex? ¿Ya?
2: Aproximadamente los T-Rex vivieron más de 200 años.
0: ¿Seguro?
3: Sí.
0: Ladrón, de sacaste esa información. No, Jurassic Park. Ayer vi Jurassic Park, la 6.
1: ¿Y lloraste?
0: Sí, porque en honor del actor que falleció.
1: No.
0: Y justo en esa película es cuando se besa con la rubia. Lo que esperamos como por... muchos años, 30 años, y se besaban cuando eran abuelitos, era tan bonito. A mí el dinosaurio que me gusta, a ver, pucha, mi pololo siempre me dice, pero se me olvida porque él sabe mucho de dinosaurios. Y mucho de fútbol y mucho de autos.
1: Mucho de dinosaurio, mucho de fútbol, mucho de todo.
0: Mucho de todo, sabe mucho de muchas cosas. Yo solo puedo hablarle de anime. Qué pena. Los... ya eran unos saurópodos, pero se llamaban de una forma especial. Bueno, se me olvidó. ¡Ay, aquí está! El brachiosaurio. Es mi favorito, el brachiosaurio.
2: ¡Ay!
0: Es tan lindo.
1: ¡Qué raro!
0: Es como una jirafa, pero... ¿Sí? ¿Viste Aladar? ¿Dinosaurio?
1: No.
0: Ah, chuta. Bueno, la que era una abuelita era un brachiosaurio. Oh. ¡Seca la abuelita! Pati, por aquí, ¿cómo estás?
4: Hola, hola, muy buena canción. No te olvido, no puedo olvidarte. Un abrazo para ustedes, son un 7.
0: Abracitos, querida Pati, besitos para ti.
1: Busca la canción. Mira, para que la cantemos entre las dos.
0: ¿Y
1: porque
0: cómo
1: tiene
0: se llama?
1: Cuatro voces.
0: Ah, ¿y cómo se llama?
1: Aristía, no te olvido.
0: Aristía con Z, ¿cierto?
1: Con Z, sí.
0: ¿Y no la tendremos te acá? No. Ay, voy a tener que buscarla en YouTube.
1: A lo mejor está en la otra carpeta, pum.
0: Ah, mira aquí, Violet, Chey, a ver. Chey con Violeta. Apuesto que son puros comentarios anónimos. Sí, eran casi puros anónimos. Eso me da rabia. Den la cara,
1: anonymous.
0: Den la cara.
1: Pero bueno, ayer ya hablamos de eso.
0: Sí. No pesquen a gente malintencionada y cobarde. Muy bien. Son las mejores. Ay, muchas gracias. Besitos,
1: muchas gracias
0: para ti.
1: Muchas gracias.
0: Hacemos lo que se puede, lo intentamos.
1: Sí.
3: Siéntese.
0: Ya. ¡Ay, don Juanito aquí haciendo las sopaipillas que me gustan! ¡Qué rico!
1: Yo tengo ganas de llegar a hacer sopaipillas, fíjate. Oh. Si el ánimo me acompaña, si la vida me da fuerzas, yo voy a llegar a hacer sopaipillas a mi hogar.
0: ¡Ay, qué rico!
1: Bueno. Mira, voy a intentarlo.
0: No, no importa.
1: Si me acuerdo.
0: Está bien. No, sí.
1: Está me bien. Trae, dice, oh, sabe que me voy a olvidar, sí. Por eso ya ni me pide.
0: No, muchas gracias igual por la intención. Se sabe.
1: La intención siempre está.
0: Sí, la intención es lo que cuenta. Y nos vamos con Thalía. Amor prohibido.
1: Oh. Ay.

0: 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A ver, don Juanito, ¿qué decía por aquí?
1: Chiquillas, saquen sus conclusiones. Una tortuga en la actualidad, ¿cuánto dura? ¿150, 180 años? Saquen sus conclusiones, ellas vienen de esa época. Son las sobrevivientes de aquel cuento, esa cuestión que pasó, po.
0: De ya. Los dinosaurios. Pero los dinosaurios también son más cercanos a los pollos. Las gallinas son más cercanas a los dinosaurios que todo lo que es la tortuga. A ver por aquí, ¿qué nos dice Sarita?
2: Linda tarde, mis mujeres superpoderosas. A pesar que la lluvia está, pero es insoportable. Nada las detiene, muchachas.
3: Nada nos detiene.
0: Nada, nunca, jamás.
3: Porque los amamos.
0: Sí.
3: Y el amor por ustedes es más grande que cualquier impedimento.
0: Como dijo Juan Pablo II, el amor es más fuerte. Fuerte.
3: Qué fuerte. Qué fuerte.
0: Fuerte. A ver por aquí, Javier, buenas tardes.
4: Muy buenas tardes, señorita Chío. Muy buenas tardes, señorita Vale.
0: Buenas tardes.
4: Saliendo del trabajo, el asalariado.
0: Muy bien. Mira. Nada mejor que tener ahí un trabajito.

0: trabajito asalariado.
1: Cuando no le paguen por día, como a nosotras.
0: Claro, como a nosotras, que no nos pagan. Hoy estuve buscando,
1: ¿ya?,
0: cuánto viven los dinosaurios. Porque claro, cuando te dicen estuvieron 180 millones de años en la Tierra, hace 240 millones de años, son como muchos años.
1: Sí.
0: Sin embargo, los dinosaurios pequeños, como el Velociraptor y esos más chiquititos de otras épocas, vivían entre 10 y 20 años. Los medianos, como el T-Rex, vivían alrededor de 30 años. Y los gigantes, como los saurópodos, que serían los cuello largo, podían vivir entre 50 y 100 años.
1: No, así igual vivían su resto.
0: Sí, vivían harto, pero me impresiona que el T-Rex vivía 30 años, igual como poquito. O sí. Sea que el T-Rex de Jurassic Park, de la primera película, que era la T-Rex Mukier, que después aparece en la sexta. ¿Cuántos años pasan entre la primera y la sexta película? Ah, ¿viste? Si pasan más de 30 años, es todo mentira. A menos que, porque a estos sí los pusieron con genes de sapos y de culebra. Mira.
1: Yo nunca... Ya, aquí viene la confesión.
0: ¿No viste Jurassic Park tampoco?
1: No.
0: ¿No has visto nada, Rocío?
1: No, nunca he visto. Por eso el otro día tú me decías casi ya, con el llanto en la garganta.
0: Se murió el actor.
1: Y yo así como...
0: Tú decías, ah, mira, que...
1: Es que nunca he visto.
0: Qué bueno, que, o sea, qué pena.
1: Qué pena. Nunca he visto Jurassic Park. Creo que la he visto así como a pedazos, pero tampoco entiendo muy bien la trama. No,
0: ni Star Wars tampoco.
1: No es lo mío, no. Oh, no.
0: ¿Y el Señor de los Anillos?
1: El Señor de los Anillos.
0: El Frodo.
1: El Señor de los Anillos sí lo vi porque yo tenía un pololo que era fanático del Señor de los Anillos.
0: Menos mal. Algo que hayas visto aparte de Harry Potter.
1: Algo que haya visto aparte de Harry Potter.
0: Harry Potter o algo así.
1: Poco te he visto aparte de Harry Potter.
0: No puedo creerlo. Sí. Oh, bueno, no te voy a hablar más de películas. Jurassic Park, muy buena. Carito.
2: Escucha a la pequeña, ¿está por ahí?
0: Sí.
2: ¿Ah, están acompañadas? Saludos a la lunita.
1: Te trago una tapa de lápiz.
0: Chacay. Así son los niños.
1: ¿Te tragaste una tapa de lápiz?
3: Ay,
4: la señorita Chiu vivía en una burbuja.
0: Era Jimmy Burbuja la cita. ¿Viste Jimmy Burbuja?
1: Sí.
0: Ay, menos mal.
1: Sí, sí, muy buena película, muy buena película.
0: El show de Truman.
1: Sí, es así.
0: Todas las de Adam Sandler.
1: Todas las de Adam Sandler hasta el día de hoy las veo y son muy buenas.
0: Sí, son muy chistosas y otras que son muy tristes.
1: Pero, no, pues esa. Sí, las imagínate trilogías. Que Volver al futuro me la mostró mi señor esposo, pues.
0: ¿Qué?
1: La película.
0: Dios mío. Las tres, ¿cuántas son tres películas?
1: Tres películas, esas las vi con él.
0: Menos mal que las
1: vi. No las había visto nunca.
0: Las Chío solo ha visto Harry Potter, te acusa por aquí la Jenny.
1: Harry Potter, nada más que vi.
0: Dios mío, no, yo he visto muchas películas.
1: Y películas de asesinato y esas
0: cosas.
1: Ah,
0: claro,
1: sí.
0: De miedo.
1: De
0: sí,
1: terror.
0: Pero así como trilogías.
1: No.
0: Sextilogías.
1: No tengo paciencia yo.
0: No ni logías.
1: El tiburón.
0: Tiburón a la vista.
1: Bañista. Esa sí te la he visto igual.
0: Ah, muy bien. No, yo esas de miedo no. Terminator, Robocop, todas esas has visto.
1: Terminator, sí, Robocop.
0: Yo no, porque me dan miedo.
1: Ajá.
0: Sí, no. Y a mi pololo igual le gustan las películas antiguas, así como de los 80, 70. Alien, todas esas cosas, y a mí no me gusta.
1: A esas no te las he visto
0: ah,
1: tampoco.
0: Ah, qué bueno.
1: Las de los aliens.
0: Las de los aliens.
1: No, esas no te las he visto.
0: No, y de aliens me dan miedo también, así que solo he visto Mars Attack y Arrival. Horrible película, muy buena.
4: Señorita Chiu, ¿vio La Garra de Adam Sandler?
1: No la he visto.
0: La Garra de Adam Sandler.
1: No me pregunten más porque voy a quedar en vergüenza, no he visto nada.
0: Vámonos a la música mejor.
1: Escuchemos Aristía, po.
0: Ah, verdad, pero es que no la tenemos. Pero la cantamos a la vuelta. A la vuelta cantamos ahí los pollos.
1: Ya.

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0: para... No, ese a mí me iba bien en matemáticas.
1: Oye, a mí me iba pésimo, pésimo, pésimo, o sea, pésimo.
0: Ahora que estábamos viendo esto, me empecé a acordar de todo, pues así como, ah, ya sí, ya me acordé.
1: Que la Lunita está estudiando porque tiene prueba de matemáticas el lunes.
0: Sí.
1: Y yo le dije, hija, eres tú sola contra el mundo porque yo no te puedo ayudar.
0: No entiende, yo no entiendo.
1: Y aparte que le enseñan de una forma...
0: distinta a la que nos enseñaron nosotros. Y lo malo es que los profesores, si es que el niño no hace lo que ellos dicen, aunque lleguen al resultado, lo ponen malo, pues yo lo encuentro eso... lo encuentro mal.
1: Arbitrario.
0: Sí, porque si al final les enseñan los papás, por ejemplo, de otra forma, el niño igual aprende. Igual sabe hacerlo, aunque no sea como lo hace el profesor. Así que, profesores, profesora, a ver, a ver.
1: Por eso la dejo con...
0: ¿Qué pasa ahí?
1: Ella contra el mundo, ¿no?
0: Sí, parece. A ver la carita que había dicho.
2: Solo me sé la canción de Super Pollo.
0: Como Super Pollo, no hay, no hay. Oh, como Super Pollo, Super Pollo. Muy buena.
1: Como Super Pollo, no hay.
0: Eso igual tenía voces. Como Super Pollo, no hay, no,
1: no hay, no hay, no hay.
0: Como Super Pollo,
1: Super Pollo.
0: ¿Viste? Pero la canción que decía la Tzio era esta.

0: No la conocía para nada. Nunca la había escuchado.
1: Y eran todos primos, muy fachos.
0: Ah, muy bien. Udi, momento. Udi. Regia. Eran tres.
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0: Ni idea cómo se llamaba, dice la Carito, sí conozco sus canciones.
1: Ah, Aristía.
0: Conocido yo, es que es muy antiguo, sí, para mí. ¿De qué año será?
1: 94.
0: Pero mira, 92. ¡Oh! De cuando yo nací, por eso no los conocía. No, pues está demasiado tiempo. Y creo que no fueron tan así como wow.
1: No.
0: Como Abba, por ejemplo.
3: No, para nada.
0: Ah, viste, entonces ya para qué. Sí.

0: No, no me la sé, pero está bonita.
1: Es
0: está,
1: linda canción, ¿sí? Como de iglesia.
0: Y es como triste, no sé.
1: Como de iglesia,
0: no,
1: digo yo.
0: Te olvido.
1: Es que claro, está relatando la historia de una mujer que no puede olvidar a su varón.
0: Sí, eso es. Yo pensé que alguien se había muerto.
1: También puede ser.
0: Porque es como, sigues en nuestra alma. Porque
1: sigues en
0: nuestra.
1: El alma de todos.
0: O sea, eso.
1: No, sigues en el alma de todo lo que digo, lo que hago y lo que soy.
0: Ah, no de todas las personas.
1: No, de todas.
0: Mira, yo me sabía esta.
2: A ver. Aunque el tiempo pase.
0: No, esta es como moderna. No hay nadie como Super Pollo.
1: No hay nadie.
0: No hay pollo como Super Pollo. Como Super Pollo. Pero esta era Super Pollo, no era distinta. Como Super Pollo, no hay, no hay. Esa es la. Esa es el Super Pollo.
1: Bueno.
0: Esa era la que yo me sabía. Ah, buenos temazos se sacaban antes.
1: En los comerciales, ahora en los comerciales, pura IA.
0: Ay, qué horrible, yo no veo tele.
1: Pura IA y puros destellos. ¿Te da epilepsia en cualquier momento?
0: Qué horrible, no.
1: La televisión ya no es lo que era, ya no es lo que era, ya no es lo que era.
0: A ver, Pati.
3: Chiquillas, en mi época, 80, 90, tuvieron mucho éxito, todos los éxitos. Mi grupo de compañeritas del colegio los seguíamos, fueron famosísimos. No es mi culpa el haberte enamorado. Esa es otra, es muy bonita.
1: La adictiva también, ve.
0: No, hoy me siento Ignara. Tal como tú no has visto esas películas, yo no había escuchado, Aristía. Sí, pues canciones ya más de cuando señora. De cuando yo nací. Sí, no, madre. Yo no escuchaba música de señora.
1: Bonita de señora música. Dolida.
0: Claro, no, yo escuchaba la música de los réclames, ¿no? ¿Cuál más? La de Carozzi. Yo nunca te di lo que tú me diste.
1: Y cuando juntaban las pastayola. Mira, había un concurso.
0: ¿Ya?
1: Mi mamá siempre recortaba, caché que el empaque de Carozzi traía como unas espigas así de trigo.
0: Sí.
1: Entonces, esas tú tenías que recortarlas y enviar en un sobre, no sé, 5 en cada sobre. Y participabas por una pastayola, que era como una olla especial para preparar fideos. Entonces yo me acuerdo mucho de mi mamá recortando las cuestiones de Carozzi, le compraba su sobre y los echaba, y a fin de mes echaba todos sus sobres juntos.
0: Inés Mateo Rejola, 0823.
1: A lo mejor por ahí era. Y nunca se ganó la pastayola, pero mi mamá participaba sagradamente por su pastayola.
0: Qué bueno, me gustaban esos concursos, muy buenos. Sí. No como ahora, escanea el código QR y después no sirve y se cae la página. No, pues en cambio antes, enviar al
1: pregúntale
0: tiro.
1: Pregúntale tú a la Gille cuando la vea.
0: Si de los preguntos de la pastayola.
1: De la pastayola.
0: La pasta frola.
3: Canciones más clásicas como yo, por no decir vieja.
1: No.
0: No.

0: canciones más de
1: más de señora,
0: más de señora, más de dama.
1: Más de dama. Dama.
0: Sí, más
1: justamente.
0: De dama.
2: Ahí le diste el clavo.
0: Sí.
2: Canciones de dama.
0: Dama. No como la sección, como la canción que viene ahora.
2: A ver.
0: Chico Trujillo.
2: ¿Qué ordinaria iremos a tocar?
0: Gran Pecador. Oh. Agradecen que no es sin acá. Ah.

0: Don Osama por aquí manda las fotos de sus sopaipillas.
1: Qué rico.
0: Que ya hizo las deliciosas sopaipas. A ver.
2: Yo sí te vale. ¿Están listas las sopaipillas? La real sopaipilla, digo, no es la pintada con amarillo.
0: A ver, a ver.
2: Tiene más colorante que zapallo. Esta es la casera, la sureña. Ahora vamos a preparar el pebre. Oh, un poquito de queso. Manjar.
1: Ay, ¿pa dónde?
2: Dice que tiene su casita, no se moje. Nos escuchamos mañana.
0: Don Osama, si vamos a ir a su casita.
1: Sí.
0: Vamos a tomar once con usted y su sopaipilla.
1: Sí.
0: Para que nos espere ahí con el fueguito caliente.
1: Que la señora lo tira con sopaipilla y todo para afuera. Llegan mujeres allá.
0: ¿Quiénes son estas peucas?
1: Nunca nos ha contado Don Osama con quién vive, ¿eh? Yo no creo que viva solo.
0: Oh.
1: Capaz.
0: Ah, mire. No, pues si Don Osama vive con su familia. Con toda su familia, sus corderos, sus gallinas.
1: Sus gatos,
0: sus perros, sus tordos, sus golondrinas. Sus todo. Mira, por aquí, Avisos Valdivia, no funas.
1: ¿Otra vez?
0: No, que se llama así el grupo, Avisos Valdivia, no funas. Dice, buenas tardes. Necesito ubicar un colectivero que llevó a mi tía desde el terminal hasta el hospital. Chuta. Todos.
1: Yeah.
0: Ella viene del campo y se le quedó su bolso con sus cositas. Por favor, es un colectivo verde a eso de las 5 de la tarde. Desde el terminal hasta el hospital.
1: Chalalecera.
0: Cualquier información se agradece. ¡Ay, qué complejo! Pero bueno, algún de las 6 líneas verdes que hay, si alguno está escuchando y vio que a alguna señora se le quedaron ahí su bolso con sus cositas, puede comunicarse ahí. ¿Con quién? Es que está en Avisos Valdivia.
1: De repente se sube otra persona, agarra las cosas que quedaron, así como, no sé, quedó esto y se lo lleva.
0: Mani larga.
1: Se lo afanan.
0: Pucha, cae. Ojalá que pueda encontrar sus cositas.
1: Sí, ojalá.
0: Carito.
3: Yo igual voy a ir allá.
0: Llegamos
3: ya,
0: tres.
3: Ya, chiquillas, nos vemos. Bueno, nos oímos mañana. Digo, nos vemos porque con la escucho reírse, parece que estuvieran aquí al lado.
1: Nos vemos nomás.
3: Que estén bien, cuídense.
0: Nos vemos con los oídos.
1: Sí. Nos vemos con el alma.
0: Que suena romántico eso.
1: ¿Cierto?
0: Te miro con el alma.
1: Yo los veo con el alma.
0: Los veo con los ojos del corazón.
1: Con los ojos del amor.
0: Pero si usted me quiere ver en realidad, vaya a seguirme a mi Instagram, @soylavalep, con P al final. Eso. Y soy de ser. Soy la Valep.
1: Soy de ser.
0: Ayer subí una foto tan bonita, se la perdieron. La subí a las historias.
1: ¿Ve? Por no seguirla. ¿Ve?
0: Por no seguirme se perdió mi foto, la foto más bonita que me he sacado este año.
1: No la vieron.
0: Y no la vieron. Y ya no va a salir nunca más porque nunca más voy a estar tan bonita como ayer. Era como de una sola vez.
1: Una vez para los vivos.
0: Una vez para los vivos. ¿Y nosotras nos retiramos?
1: ¿Nos vamos?
0: Nos vamos a nuestra casita. Uy, yo voy al teatro ahora.
1: Ay, ¿qué hay en el teatro?
0: Hay el documental de Valdivia, Ciudad Cervecera.
1: Porque empezó la semana cervecera.
0: Claro.
1: ¿O no? Sí, po.
0: Así que, Valdivia, capital cervecera del sur del mundo, así se llama. Y es con entrada liberada, así que ahí ya sacamos entradas. Si es que alguien va para allá, ahí nos vemos.
1: Ahí
0: y si
1: no
0: va nadie, no nos vemos. No.
1: Ya, que les vaya bien. Oye, Vale, no te pregunté si habías ido a la casa ahí abajo donde vendían camisetas.
0: Sí, estaba cerrado, no había nadie.
1: Ah, pero diste con la dirección.
0: Sí, sí. Ya sé cuál es.
1: Pero estaba cerrado.
0: Pero estaba, no había nadie.
1: Ya, efectivamente.
0: Me dio vergüenza decir aló.
1: ¡Aló!
0: No hay pan duro.
1: Ya.
0: Ya. Hasta mañana, mi gente.
1: Que les vaya bien.
0: Besitos.
1: Chao.

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Hola, hola, hola, ¿cómo están? Yo muy bien, ¿y tú qué tal? 7:07 PM, nosotros ya conectados desde Arica hasta Punta Arenas para todo Chile, familia. Mi nombre es Karina Gutiérrez y nos acompañamos hasta las 21 horas, hasta las 9 de la noche. Recordarles que pueden enviar sus mensajes a través de nuestro WhatsApp, ¿cierto? Y también llamarnos al 452-5922-10. Vamos a estar muy atentos y atentas a todo lo que esté pasando en nuestras ciudades, sobre todo a esta hora. Ya que esta tarde desde Valparaíso hasta Chiloé predomina el cielo nublado y las bajas temperaturas, donde las lluvias se están concentrando desde Ñuble hasta el sur, con un sistema frontal que continúa dejando precipitaciones y vientos en gran parte del país. Así que, uno, abríguense bien, conduzcan con mucha precaución, ¿ya? Abríguense, conduzcan bien, prendan las luces de sus vehículos como corresponde. Y nosotros, mientras les damos la bienvenida a esta nueva jornada de compañía, de buena energía, de información, para tirar la talla también, ¿cierto? Ya estamos al aire, donde nos acompañamos, como les decía, hasta las 9 de la noche con la mejor música, con la actualidad.

0: toda la conexión de Radio.7. Gracias como siempre por elegirnos y convertirnos en la sintonía que une a miles de hogares. Vamos con todo. Reportando sintonía a esta hora de la tarde, familia. Vamos, vamos, vamos, vamos, vamos. Porque esto dice más o menos así.
1: Hola, hola, Cidita Karina por este lado, Chicalito de aquí de Valparaíso, ya subiendo el Cerro Uruguay, dejando mis pasajeros, esperando también la lluvia para mañana, dicen la tarde, miércoles en la noche. Así que tengan una bonita jornada, se les quiere mucho por este lado, con este cariño, che, Carlito.
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0: Lindo mi amigo, che, Carlito, aguante, che, Carlito. Valparaíso, presente.
3: Buena, buena, buena, Carlita Gutiérrez, muy buenas tardes, oiga. Un agrado estar aquí en compañía suya, oiga. Así igualmente, que como siempre, por acá, Miguelín del 8, desde Valparaíso. Un saludo grande para usted, y somos un 7.
0: Aguante el abuelo de Valparaíso. Abuelo.
4: Hola Karinita, ¿cómo estás? Te habla Araceli, acá perito costadito, brigadita viendo tele. Muy y yo bien. Con mi hijo D'Angelo, mi hijo mayor, disfrutando en la terraza. Unas heladitas, a pesar que hace frío, pero para nosotros ya no es tanto.
0: Frío con frío se combate, ¿no?
4: Un besito para ti, Karinita.
0: Besitos para ti, mi Araceli preciosa, besitos para perito y para tu hijo, qué rico que puedan estar ahí compartiendo juntitos. Reportando sintonía.
5: Un saludito aquí mi amigo May, al cubano aquí trabajando en Nueva Imperial.
0: Mira, Nueva Imperial, Nueva Imperial. May.
6: Devuelvo a hacer el reiterado llamado a los imbéciles.
0: ¿A quién?
6: ¿Qué parte no entienden? ¿Cómo le está tirando agua a la gente con la misma manera? Respeten a los peatones.
0: Respeten a los peatones, a los mojones, no anden ahí tirándole agua a la gente, ¿cómo se les ocurre?
7: Hola, Carmita. Oye, ¿qué pasa en la bajada de Las Palmas? Ahí está con mucho taco para la viña. Que alguien diga qué está pasando.
0: ¿Qué llegó está pasando? El agua. Oye, ¿ya qué pasó, chiquillos? Taco de Placilla, Viña del Mar. Coméntenos. A través del WhatsApp. Jorgito, ¿te sabe algo? La Vulca, ¿le han comentado algo?
8: Hola, Karencita. Un placer escucharlo otra vez, Karencita. Aquí hasta las 9 con usted. Éxito. Bendiciones, Jorgito, La Vulca.
0: Grande, Jorgito. Besitos para ti también.
9: Hola, hola. Hola. Hola, hola, mi cariñita hermosa. Qué gusto y qué placer saludarla hoy día de martes de tarde. Vamos a disfrutar con usted hasta las 9.
0: Hasta
9: un abracito lleno, lleno de bendiciones, muchas buenas vibras y a cuidarse, Karinita. María Elena se está reportando de Villa del Mar. Un besito y abracito para usted con mucho amor y cariño.
10: Oiga, hay un choque, hubo un choque en la pasarela, por debajo, por el puente entre Valparaíso y La Pólvora. Y está cortado de ahí hacia allá.
0: Vamos a repetir el mensaje para que tengan precaución. Gracias a Armando Contreras.
10: Oiga, hay un choque, hubo un choque en la pasarela, por debajo, por el puente entre Valparaíso y La Pólvora. Y está cortado de ahí hacia allá.
11: Un saludito, señorita Karina, tanto tiempo.
0: Cierto, por Rodrigo.
11: Acá le estoy hablando desde Montreal, Canadá. Soy el de la Fórmula 1. Todo salió bien, bastante trabajo. Y bueno, y no me había conectado porque pasé por un mal momento en el cual mi madre falleció hace muy poco. Muy poco. Un semana atrás. Así que bueno, así son las cosas de la vida y le deseo un buen día. Buenas tardes.
0: Mi amigo Rodrigo, te mando un tremendo abrazo de parte de todo el equipo de Radio.7, de parte de toda nuestra gran familia que nos une a nivel nacional. Para ti, para tu familia, ayudándote a sentir obviamente la partida de tu mamita. Y no te olvides que acá también tienes a tu familia, te queremos mucho. Te extrañé, eso es verdad.

0: Te extrañamos mucho, Rodrigo.
1: Hola, ¿cómo están? Punto 7.
0: Hola, vos, Sabina.
1: Soy Sabina de la Derramadita. Derramadita, te mando saludo a mi hijo, al Alonso y a la Pela y a mi madre y esposa.
0: ¿A quién más?
1: Besitos. Lo amo, vamos. Amo a mis hijos y a mi marido.
0: ¡Aguante, Sabina! Saludos para los hijos, para el marido. Saludos para todos ustedes también, cabrón. Hola, hola, hola. ¿Cómo estás? Yo muy bien. ¿Y tú qué tal? Reportando sintonía.
2: Hola, Karinita Gutiérrez. Muy buenas tardes, muy buenas tardes. Aquí de la balanza hacia Temuco. A llenar el tanque, a la Copé. Aprovechemos hoy día los 100 pesos de la Ruth Bay. Más no los 100 pesos que se pone Copé.
0: 200 pesos menos.
2: Así que son 200 pesitos menos. Buena. No es malo. Ahí pase la visita para que aproveche la gente. Hoy día está Temuco con los 100 pesitos que se pone Copec. Eso, cariñita, un saludo. Yo soy un 7. ¿Y tú?
3: Hola, hola, hola. ¿Cómo estás? Yo muy bien. ¿Tú qué tal? Hinchándote la pelotita. Aquí está Cari Cari escuchándote todavía. Terminando mis calzones rotos y mis picarones.
0: Manjar.
4: Hola, Karencita, aquí pasó una camioneta Proma con una luz y el conductor parece que ya un ají en el poto o lo estaban cagando, una de dos.
5: Por acá en Temuco, buscando el arca, porque esta cuestión es diluvio, ya no sabe dónde está el arca, para salvarme.
0: Bueno, amigo, si usted no encuentra el arca, construyalo, pues. Karinita, los estoy escuchando desde Ercilla vía online. Besitos para ustedes, escribe el maestro Dani. Saludos a Mari y a los Master de Master.
6: Hola, Karina Gutiérrez. Hoy necesito un bote para llegar al fondo del Carmen.
0: No tengo gota tener coleta, dijeron allá en Chile.
7: Ahogando por esta lluvia
0: cero.
8: Estamos ahogando.
0: Quedamos.
8: Salimos nadando del colegio, estamos empapadas. Muchos saludos para todos los puntos 7. Precaución con esta torrencial lluvia. Nosotras somos
7: un 7 y tú. Hola, hola, hola. ¿Cómo estás? Yo muy bien. ¿Y tú qué tal? Hola, hola, hola. ¿Cómo estás? Yo muy bien. ¿Y tú qué tal? Reportando sintonía.
0: ¡Mucha lluvia, Dios! ¡Prepárate, Valparaíso! Lo que se viene.
9: ¿Quién se reporta? ¿Cómo está, señorita Karina Gutiérrez? Mándale un saludo a mi hermana, está de cumpleaños.
0: ¿En serio? ¿Está de cumpleaños hoy? ¿O cuándo va a estar de cumpleaños? Luchito.
10: Hola, hola, hola. ¿Cómo estás? Yo muy bien. ¿Y tú? ¿Qué tal?
0: ¡Excelente, mi chica Ceci! ¿Cómo estás, Pumabri?
11: Buenas tardes, señorita Karina Gutiérrez. Mauricio Hernández por acá en el Dirimóvil de Villa Alemana. Aquí andamos todavía dando vueltecitas, así que yo creo que nos falta como una horita más. Así que vamos, que se puede, con todo el ánimo, con toda la fe, su compañía y la punto 7 de fondo.
12: Hola, querida Karinita. Besito, te quiero mucho.
0: Yo también te quiero mucho, Karinita, aquí de Uber en Viña Gómez Carreño. Saludos a mi pasajera Marisol, que va escuchando la radio. Junto a Rodrigo, te estamos escuchando. Besitos para ustedes, besitos a Marisol. Y muchos cariños también para Rodrigo. Para quienes no me conocen aún, esta voz dirá, ¿quién es esa chiquilla que está hablando ahí en la radio? ¿Quién es esa voz tan hermosa que estoy escuchando? Mi nombre es Karina Gutiérrez. Y estamos en sintonía para ustedes hasta las 21 horas para todo Chile. Si tienes familiares en Arica, en Antofagasta, en Iquique, en Valparaíso, en Los Ángeles, en Santiago, en Osorno, en Puerto Montt, en Ancud, en

0: Castro. En Temuco, compadre, las casas. En Valdivia, dije Valdivia o no, me acuerdo. Aproveche y mándele saludo o no.
1: A cerrar la boca, los bocas secas.
0: Sí, porque ustedes saben lo que les pasa después, que les cae agua en la boca. ¿Sí o qué, Jorge Araya?
1: ¿Cómo estábamos, Karinita, desde Viña del Mar? En Piola, acá andamos. Venimos a bajar a Pretty Woman y ahora nos vamos a preparar porque vamos a ir a jugar con los cabros. Con los alemanes vamos a ir a jugar un ratito. De 9:30 a 11:30.
0: De 9:30 a 11:30.
1: Seguiremos con toda la lluvia para acá. Pero yo creo que va a llegar el jueves.
0: ¿Tú decís?
1: Sí, porque mañana también jugamos. El otro grupo. Mañana es con tu tiempo y ya no es muy tarde. Mañana es de 8 a 9. Un abrazo, cuídense.
2: Amiguita, yo aquí por Temuco todavía esperando a mis cachorros. Falta que llegue Jesús, el mayor, y esperando que termine su entrenamiento Gaspar. Así que directo a labranza con mucho cuidado. Te dejo este mensajito, un besito gigante y me desconecto del celular porque tengo que manejar con mucha precaución.
0: Exactamente.
2: Besitos, yo soy un 7. Como a Gaspar le encanta tanto mandarte mensajes, cualquier reporte en ruta, él lo va a estar haciendo.
0: Ok. Besitos. Vamos a estar atentos. Porque es hora de bailar. Sandy Papo. Aquí en Punto 7. ¡Yeah!

0: Ya familia, 7 de la tarde, 27 minutos. Nos tenemos que ir a una pausa, pero antes vamos a revisar algunos mensajitos que han quedado pendientes en nuestro WhatsApp.
1: Dari, yo amo la lluvia, el viento, relámpago, trueno, me encanta, me encanta, me encanta. Yo soy muy feliz con este tiempo.
0: Oye, amigo, igual tengo que decir que me gusta mucho las tormentas eléctricas. De lejos. Pero me gusta ver el trueno, no, ver el relámpago, mejor dicho. Es sentir los truenos. La lluvia en mi ventana mientras choco. Muy bonito, che, muy bonito.
2: Hermano, saludos con Tuti. Precaución a los toretos, no mojar a los peatones, por favor.
0: Cuidado con los mojones.
3: ¡Ay, se me apagaron las luces!
0: Carlitos, ¿cómo está ahí?
4: Hola, Karina, ¿qué tal? Saludos por acá desde Viña. Oye, ¿cómo te podemos buscar en las redes sociales?
0: Como carigutierrez.l. Cari con K, obvio, carigutierrez.l. En Instagram y el Facebook Karina Gutiérrez López. Así de fácil. ¿A quién más tengo por aquí?
5: Karinita hermosa, ¿quién dijo que en padre no está lloviendo? La están tirando con balde.
6: Karinita, porfa, dile a los de dirección de tránsito que revisen el semáforo de Javiera Carrera con Gabriela Mistral, porque la cuestión dura
0: eterno.
6: 3 segundos.
0: Ah, es muy corto.
6: Un taco enorme con Javiera Carrera.
0: ¿Cómo estáis, Pumano?
7: Imagínate tú y yo.

0: la Rosita anda perdida por eso hoy día. Sí.
1: ¿Por qué dice que empezó a llover fuerte? Yo vengo de Puerto Saera y de allá que está lloviendo
0: fuerte. Torrencial, me dicen, torrencial hoy. 7:30. Nos vamos a ir a una pausa nosotros, pero antes los dejo junto a Vía Cariño, Prisionera.

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1: Como bien saben, Argentina está en semifinales, pero también en el centro de la polémica. Las decisiones arbitrales en sus últimos partidos siguen generando debate en todo el mundo. Tras la clasificación frente a Suiza, las redes sociales se llenaron de apodos como Vargentina, mientras entrenadores y exárbitros e hinchas cuestionaron algunas intervenciones del VAR durante el torneo. La FIFA ha defendido el trabajo arbitral, pero las críticas no han disminuido para nada hasta el día de hoy. Ahora toda la atención estará puesta en la semifinal, recordemos, frente a Inglaterra, donde cada decisión será observado con lupa. Argentina sigue avanzando, pero la conversación ya no es solo sobre fútbol, también es sobre el VAR.
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jueves ya tenemos feriado. Y usted dirá, pero Karinita, ¿por qué el jueves 16 es feriado? ¿Alguien sabe por qué es feriado el día jueves 16? Coméntanos a través del WhatsApp, coméntanos a través del teléfono, el 45 259 22.

0: yo sé la respuesta. Pero quiero saber si ustedes también se la saben. Hola, muy buenas tardes. ¿Con quién tengo el gusto? ¿Cómo está, señorita Evelyn, desde Concepción, presente a esta hora de la tarde? Quiero saber, ¿por qué el 16 de julio es feriado en Chile?
1: Porque es Día de las Carmen.
0: ¿Por qué?
1: El día se celebra las Carmen.
0: ¿Y quién es, y quién era la Carmen?
1: El jueves, una papá de la historia de la Carmen. Es un santo, una santa.
0: Ah,
1: católico.
0: Ah, sí. Ya. Y por eso hicieron que el feriado sea el 16 de julio.
1: Era bien tiempo. Sí.
0: Porque conmemora el Día de la Virgen del Carmen.
1: Sí, se conmemora el Día de la Virgen del Carmen. Mi mamá es Carmen.
0: Y tu mamá también se llama Carmen.
1: Carmen, sí.
0: Mira qué maravilloso. Mándale muchos cariños a tu mamita. Entonces van a tener un fin de semana largo para festejar. Pues.
1: De casita va a ser nomás porque no va a parar la lluvia, dice.
0: No, me comentaban que mañana ya empieza la lluvia allá en Conce y Valparaíso.
1: Sí, ah, toma puro navegador ese día, pa.
0: Esa es la idea, que disfrute bien nomás el santo de su señora.
1: Sí, puro navegador y puro sobrepilla.
0: Oye, mi Evelyn, preciosa, cariños para ti, para tu papito, para tu mamá, ¿ya?
1: Ya, hermosa, ¿cómo está ya el tiempo? Acá se cae el cielo de lluvia y viento fuerte.
0: Chócale, acá estamos en las mismas. De hecho, es más, yo en este momento me siento en un barco.
1: Estamos devorando, como que estuviéramos en el mar. ¿Sí?
0: Estamos navegando también nosotros. Un abrazo, Evelyn, cuídate mucho. Chao, hermosa.
1: Gracias, hermosa. Saludos,
0: gracias, chao, chao.
2: Se celebra el 16, el Día de la Carmen, es de la Virgen del Carmen, por eso. Y mi madre se llama Raquel del Carmen.
0: Raquel del Carmen.
2: Muchos años que se fue de esta tierra. Pero se celebra eso, de la Virgen del Carmen, por eso fiesta.
0: Exactamente.
2: Que tenga una linda tarde, querida.
0: Oye, que son instruidos ustedes.
3: Hola, Sacarina, buenas tardes.
0: Hola, pues, receta.
3: Receta con mi Valpo. Estábamos alejados de la pista, no había conexión, se lo había ido la señal. Por lo menos ya volvimos de nuevo.
0: Ah, ya, eso es.
4: Es el Día de la Virgen del Carmen.
5: Chita, a mí mi mamita se llama Fresa del Carmen, así que no me la voy a olvidar nunca que día el día mañana el jueves de la Carmen.
0: Fresa del Carmen.
6: Santa Carmen, se celebra el Día de la Virgen del Carmen.
7: Son las Carmen, se celebra las Carmen.
6: Porque se celebra la Virgen del Carmen. Yo soy Blanca del Carmen.
0: ¿En serio, Blanquita?
6: De virgen no tengo nada, ah, pero igual voy a celebrar.
8: Karinita, ¿cómo estás tú? Cristian por acá, escuchando tu programa, escuchando tu programa. Me alegro que estés bien. Oye, ¿todo bien por ahí?
0: Súper bien.
8: Buen turno ya, que llegues bien después tú a tu casita.
0: Hoy, ¿verdad? Yo que se rajo. ¿Cómo voy a llegar a mi casa toda mojada? ¿No me puedo enfermar, guatón? ¡Ay!
9: Caricosas.
3: Ya, hombre, ya.
6: Yo soy del Carmen, por lo tanto el jueves celebro mi día.
0: Nos lanzamos, podio. Así es, queridísima familia. Se nos viene semana corta porque el feriado del 16 de julio conmemoramos el Día de la Virgen del Carmen. Figura mariana venerada en Chile desde la época colonial y estrechamente ligada a la identidad nacional y espiritual del país. La Virgen del Carmen es reconocida como la patrona del ejército de los Andes y también de las Fuerzas Armadas y de Orden.

0: siendo invocada como protectora de la nación. Su devoción se originó en el Monte Carmelo, Tierra Santa, y se consolidó con la aparición a San Simón Stock. Imagínate, en el año 1251, guatón, imagínate. Ahí le entregó un escapulario con la promesa de salvación para quienes lo aportaran con fe. Históricamente, la Virgen del Carmen tuvo un papel muy importante durante el proceso de la independencia de Chile y en la vida de los primeros líderes de nuestro país, siendo un símbolo de protección y también guía espiritual. Así que para todas nuestras carmencitas que van a disfrutar este jueves 16 de julio, le mandamos muchos abrazos, muchos besitos. Oye, incluso esta celebración incluye las festividades religiosas masivas como las que realizan en La Tirana, guatón. Así que nos vamos a ir a bailar. Nos vamos a ir a bailar La Tirana ahí el 10 y el 17 de julio para rendirle homenaje a la Virgen.
1: Hola, Carlita, un gusto saludarte. Que tengas un buen turno. Un buen regreso a tu casa. Ojo, cuídate, porque no quiero que estés ausente.
0: Yo
1: nuevamente.
0: Tampoco me quiero
1: soy
0: enferma.
1: Soy Claudio Montín desde Valparaíso, soy un 7, te quiero mucho.
0: Yo también te quiero, mi Claudito precioso. Muchos cariños para ti. Karinita, mi abuelita se llamaba Polemia del Carmen. Ella era oriunda de Vilcún. ¿En serio? Mish, de la región de la Araucanía. Besitos para ella. Me imagino que está o no está presente aquí en la tierra. Besitos para ti, Clau, también. ¿No te pusieron a ti? Me hubiera gustado llamarme del Carmen, así como Karina del Carmen.
2: ¡Jorge! ¡Jorge, manito!
3: Mi señora se llama Carmen, así que hay que celebrarlo. Se llama Mireia del Carmen.
0: Mireia del Carmen.
3: Saludos para ella.
0: Hoy nosotros tenemos a harta auditora, Carmen Gloria, por ejemplo.
4: Cari, ¿cómo estás? Buenas tardes. Una visita a los vehículos bajos por la calle Recreo hacia Pedro Valdivia. Pasado el casino, está inundado para vehículos bajos. Por si acaso, 7, saludos.
0: Ya, vehículos bajos, tengan precaución entonces en calle Recreo. Por ahí, por la avenida Alemania, guadón. Ya la pura tole.
5: Carinita, buenas noches. Se celebra el Día de las Carmenes por el Ejército de Chile. Si Chile ganaba la guerra, este día se iba a declarar feriado. La persona de Chile, por eso se celebra el Día de las Carmenes.
0: Muy bien, qué instruido.
6: Y es la protectora de las Fuerzas Armadas y de Carabineros. Y también se celebra la fiesta de la Tirana en el norte de Chile, en Iquique, que es una fiesta maravillosa. Y yo la viví en directo. Cuando viajamos hace 3 años atrás con un grupo de amigos.
0: ¡Ay, qué lindo!
6: ¡Ay, qué hermoso lugar!
0: ¡Yo quiero!
6: ¡Maravilloso!
0: Sí, porque la celebran, empieza el 10 de julio el festejo hasta el 17. ¡Ateza, puguatón!
7: Carinita, es Nuestra Señora del Carmen, la que ayudó a ganar la guerra en la independencia de Chile. El 5 de abril de 1818, don general San Martín con Bernardo O'Higgins, a lo cual el señor Bernardo O'Higgins le ofreció un templo en Maipú por la victoria. Por lo tanto, es nuestra patrona de las Fuerzas Armadas y en especial del ejército chileno.
0: Mira, ahí tenemos a nuestro amigo Pancho, sequísimo también con historia.
8: Carinita, yo me llamo Cecilia del Carmen.
0: ¡Mira, mi chica Ceci! Tenemos hartas carmencitas entonces, pues.
9: Hola, tía Cari, hola, hola. Oiga, traigan el bote aquí para pasar Pablo Neruda, por favor. Está inundado.
10: ¡Es la tita! Oye, tita, ¿estás saludando a la Karen, a nuestra mejor amiga radial?
9: Mira la tita, que bien, ¿eh? Me gusta cuando la tita habla en la radio.
0: Qué hermosa su vocecita.
11: Hola, Karinita, ¿cómo
0: estás? Mira, hablando de Carmencita.
11: Aquí nosotros vamos a nuestra casita después de haber trabajado un día completito junto a mi hijo y junto a mi amor Javier.

0: Enviamos saludos a todos los familiares, mi mamita, entre ellas, que está enfermita, esperando que se recuperen pronto. Yo soy un 7. ¿Y tú, Karinita?
1: También, pues mi Carmencita preciosa, que va a estar celebrando su día este jueves 16 de julio.
2: Hola, hola, hola, hola, buenas noches. Atención a los conductores, que, perdón, O'Higgins está lleno de agua, lleno, lleno, lleno de agua, se está inundando O'Higgins. Para que traten de pasar por otro lado.
1: O'Higgins, ¿dónde?
3: Un saludo para Julián del Carmen Gutiérrez y Roberto del Carmen González.
1: Somos todos del Carmen ahora. Mi nombre es Karina del Carmen Gutiérrez, Julián del Carmen Gutiérrez, Roberto del Carmen González, sí. Karen del Carmen Páez, Nelson del Carmen Manríquez, Gustavo del Carmen, Maxi del Carmen, Franz del Carmen, Andrés del Carmen Herrera.
4: Sabía que no voy a contestar el teléfono. Uy, la Karinita.
1: ¿Qué hice ahora?
4: Ayer no te escuché, sabía que aparecía ayer, pero hoy día me voy a tomar el tiempo y mañana un rato igual. Pero sabía que no me iba a contestar, pero igual un abrazo gigante y qué rico tenerte aquí otra vez. Vamos. En la sintonía.
1: Ah, oye, este patito que se pone cocorón. Luchito.
5: Tío Lucho del Carmen. Guatón del Carmen.
1: Guatón del Carmen. Tío Lucho del Carmen.
6: Un saludo para mí, el Didi del Carmen Móvil acá en Villa Alemana.
1: Buena, Mauri del Carmen. El patito del Carmen. Lucho. El Luchito del Carmen.
7: Hola, Karinita, nuevamente. Oye, mañana está de santo mi tía Carmen.
1: Mañana
7: y ella
1: es
7: 15, tiene
1: Cipu.
7: 103 y el ¡Shh! Próximo mes cumple 104 años. Así que un saludito grande. Sé que allá en Santiago la están escuchando. Ella se llama Carmen Salazar Carballo. Así que un abracito grande a la tía, que prontamente va a estar cumpliendo 104 años y está vivita y coleando.
1: ¡Eso, la tía del Carmen! Me voy a llamar del Carmen a ver si cumple unos 100 años siquiera.
8: Le faltó la tía Marlis del Carmen.
1: La
8: pues.
1: Tía Marlis no, no del Carmen, obvio. Ella es más que nuestra secretaria, es toda nuestra vida. No seríamos nada sin nuestra Marlis del Carmen Obando. Ángelo del Carmen Fabres.
9: Hola, hola, hola. Buenas noches, buenas noches. Yo también voy a celebrar el Día del Carmen. Ahora voy a la botellería a comprarme un pisco, una Coca-Cola y un harto del Carmen.
1: Sí, sí,
9: a celebrar.
1: Obvio.
9: Una Coca-Cola y un harto del Carmen.
1: Oye, tita, ¿tú también? ¿Eres tita del Carmen? ¿Tita del Carmen? Tu nombre, tita.
10: Un saludito para Alto del Carmen también, por favor. Saludos, Ricardo desde acá de Valdivia.
1: Saludos para el caballero Alto del Carmen, por supuesto también.
11: Oye, sí, un saludo especial, cita Marlin. Ella tiene una muy buena disponibilidad para contestar el teléfono. De Wilfredo.
1: Ah, ves que nuestra Marlene, nuestra Marlene. Quiero mandarle saludo a mi mami igual. Mi mamá se llama Leonora Herna Dalila del Carmen López Toledo.
12: Hola, gracias Karina, gracias Karina, gracias Karina. ¿Cómo estás, Karina? ¿Cómo estás, Karina? Aquí un saludo
1: del
12: a Petaca, Petaca, Petaca, aquí de parte de aquí, nosotros, aquí. ¡Oye!
1: El Petaca del Carmen. Gloria del Carmen.
8: Karencita, ¿cómo estás?
1: Carinita.
8: Oye, mi niña, para el Día de las Carmen, nosotros, como hermanos, familia, le hacemos un estofado a la mamá el Día de las Carmen.

0: Carmen. Ay, qué rico. Entonces, en esa estamos nosotros, Karen, sí, Karina, igual. Yo te estoy avisando y sabiendo por lo que es el Día de las Carmen.
1: Sí, por supuesto.
0: Mi mamá se llama Carmen, entonces acá nosotros estamos ese día, le celebramos el cumpleaños, el santo a la mamá, y hacemos un estofado para la familia, para los hijos y todo. Eso, mi niña.
2: Oye, linda mi Glendy. Oye, Tita, de verdad vaya a estar de santo, me encanta. Jueves 16, ahí está mi Rosa del Carmen, Tita del Carmen Soto. ¡Sos botita!
3: Lo que todo te entregué.
2: Mamá.
0: Gracias, mi cariñita del Carmen, por su saludo. De hecho.
2: Ahora somos todos del Carmen. Aquí es agua del Carmen Pehuel.
4: Oh, un saludo a mi vieja Gertrudis del Carmen. Oye, la jodieron con el nombre.
2: Sí, se mandaron cagando. Menos mal se llama del Carmen. Gertrudis. Está bien, guato. Antes los nombres eran así. Ya no les voy a decir el nombre que me puso mi mamá. Ahí se caerían de espalda.

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